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1: Las 6 con 12 minutos.
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1: Las 6 con 16 minutos.
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3: Las 6 con 30 minutos.
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2: Las 6 con 41 minutos.
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2: Las 6 con 51 minutos.
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6: El dinamismo económico de una región se mide directamente por la velocidad y el volumen de su movilidad. Y el Aeropuerto Internacional de Villahermosa, Carlos Rovirosa Pérez, está enviando señales contundentes de reactivación. Y es que durante el primer cuatrimestre de 2026, la terminal aérea registró un incremento de 6.35% en el tráfico de pasajeros en comparación con el año anterior. Esto de acuerdo con datos reportados por su administrador Víctor Francisco Ballinas. Este repunte no es una estadística aislada, refleja de forma directa una mayor actividad comercial, turística y de negocio que está inyectando vitalidad al estado, rozar el 500,000 de usuarios movilizados entre enero y abril, quedando a tan solo 500 pasajeros de alcanzar esa meta, demuestra que Tabasco se consolida como un nodo estratégico para el sureste del país. Actualmente la terminal opera con paso firme gracias al servicio diario de 4 aerolíneas comerciales que sostienen un ritmo constante de 15 vuelos por jornada. En conclusión, cada pasajero que aterriza en la capital representa empleos, inversiones y un paso adelante en la consolidación económica de un Tabasco que vuela alto. Hasta el siguiente comentario.
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2: Las 7 con un minuto.
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1: Las 7 con 11 minutos.
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2: Las 7 con 30 minutos.
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2: Las 7 con 42 minutos.
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0: Las 7:52.
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3: El dinamismo económico de una región se mide directamente por la velocidad y el volumen de su movilidad. Y el Aeropuerto Internacional de Villahermosa, Carlos Rovirosa Pérez, está enviando señales contundentes de reactivación. Y es que durante el primer cuatrimestre de 2026, la terminal aérea registró un incremento de 6.35% en el tráfico de pasajeros en comparación con el año anterior. Esto de acuerdo con datos reportados por su administrador Víctor Francisco Ballinas. Este repunte no es una estadística aislada, refleja de forma directa una mayor actividad comercial, turística y de negocios que está inyectando vitalidad al estado. Rozar el 500,000 de usuarios movilizados entre enero y abril, quedando a tan solo 500 pasajeros de alcanzar esa meta, demuestra que Tabasco se consolida como un nodo estratégico para el sureste del país. Actualmente la terminal opera con paso firme gracias al servicio diario de 4 aerolíneas comerciales que sostienen un ritmo constante de 15 vuelos por jornada. En conclusión, cada pasajero que aterriza en la capital representa empleos, inversiones y un paso adelante en la consolidación económica de un Tabasco que vuela alto. Hasta el siguiente comentario.
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2: Las 8 con un minuto.

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2: Las 8 con 11 minutos.
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2: Las 8 con 21 minutos.
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2: Las 8 con 30 minutos.
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1: Las 8 con 50 minutos.
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3: El dinamismo económico de una región se mide directamente por la velocidad y el volumen de su movilidad. Y el Aeropuerto Internacional de Villahermosa, Carlos Rovirosa Pérez, está enviando señales contundentes de reactivación. Y es que durante el primer cuatrimestre de 2026, la terminal aérea registró un incremento de 6.35% en el tráfico de pasajeros en comparación con el año anterior. Esto de acuerdo con datos reportados por su administrador Víctor Francisco Ballinas. Este repunte no es una estadística aislada, refleja de forma directa una mayor actividad comercial, turística y de negocios que está inyectando vitalidad al estado. Por usar el 500,000 de usuarios movilizados entre enero y abril, quedando a tan solo 500 pasajeros de alcanzar esa meta, demuestra que Tabasco se consolida como un nodo estratégico para el sureste del país. Actualmente la terminal opera con paso firme gracias al servicio diario de 4 aerolíneas comerciales que sostienen un ritmo constante de 15 vuelos por jornada. En conclusión, cada pasajero que aterriza en la capital representa empleos, inversiones y un paso adelante en la consolidación económica de un Tabasco que vuela alto. Hasta el siguiente comentarios.
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3: Las 9 en punto.

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1: Las 9 con 11 minutos.
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3: El dinamismo económico de una región se mide directamente por la velocidad y el volumen de su movilidad. Y el Aeropuerto Internacional de Villahermosa, Carlos Rovirosa Pérez, está enviando señales contundentes de reactivación. Y es que durante el primer cuatrimestre de 2026, la terminal aérea registró un incremento de 6.35% en el tráfico de pasajeros en comparación con el año anterior. Esto de acuerdo con datos reportados por su administrador Víctor Francisco Ballinas. Este repunte no es una estadística aislada, refleja de forma directa una mayor actividad comercial, turística y de negocios que está inyectando vitalidad al estado. Por usar el 500,000 de usuarios movilizados entre enero y abril, quedando a tan solo 500 pasajeros de alcanzar esa meta, demuestra que Tabasco se consolida como un nodo estratégico para el sureste del país. Actualmente la terminal opera con paso firme gracias al servicio diario de 4 aerolíneas comerciales que sostienen un ritmo constante de 15 vuelos por jornada. En conclusión, cada pasajero que aterriza en la capital representa empleos, inversiones y un paso adelante en la consolidación económica de un Tabasco que vuela alto. Hasta el siguiente comentarios.
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2: Las 9 con 21 minutos.
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4: El dinamismo económico de una región se mide directamente por la velocidad y el volumen de su movilidad. Y el Aeropuerto Internacional de Villahermosa, Carlos Rovirosa Pérez, está enviando señales contundentes de reactivación. Y es que durante el primer cuatrimestre de 2026, la terminal aérea registró un incremento de 6.35% en el tráfico de pasajeros en comparación con el año anterior. Esto de acuerdo con datos reportados por su administrador Víctor Francisco Ballinas. Este repunte no es una estadística aislada, refleja de forma directa una mayor actividad comercial, turística y de negocio que está inyectando vitalidad al estado. Por usar el 500,000 de usuarios movilizados entre enero y abril, quedando a tan solo 500 pasajeros de alcanzar esa meta, demuestra que Tabasco se consolida como un nodo estratégico para el sureste del país. Actualmente la terminal opera con paso firme gracias al servicio diario de 4 aerolíneas comerciales que sostienen un ritmo constante de 15 vuelos por jornada. En conclusión, cada pasajero que aterriza en la capital representa empleos, inversiones y un paso adelante en la consolidación económica de un Tabasco que vuela alto. Hasta el siguiente comentarios.
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3: Las 9 con 29 minutos.
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2: Las 9:38.
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7: Hola, hola, bienvenidos a un episodio más de Ya Oíste. Yo soy Génesis Aine Silva, su conductora el día de hoy. Y hoy vamos a hablar sobre un tema que poco se habla, pero que viven muchísimos hombres, que es la ginecomastia. Y para eso nos acompaña el día de hoy el doctor Manuel Alejandro Catalán Ruiz. Así que, doctor, pues le doy la bienvenida. Este es su espacio, con toda la confianza, para hablar sobre este tema tan, pues, poco común.
8: Muchas gracias, Génesis. Estoy muy contento y agradecido por la invitación. En efecto, es un tema bastante interesante, poco conocido, pero muy frecuente en los motivos de consulta en los niños adolescentes. Entonces, va a estar muy, muy, muy buena la plática y yo encantado de estar aquí contigo platicando.
7: Pues muchas gracias, y sí, definitivamente creo que es una, para empezar la palabra, le decía, ¿cómo se pronuncia? Ginecomastia.
8: Sí, exacto, es ginecomastia.
7: Ginecomastia, ok.
8: Es un poquito complicado, pero vamos a empezar, ¿te parece?, por definir ginecomastia.
7: Me encantaría.
8: Mira, ginecomastia básicamente es el crecimiento de la glándula mamaria en los hombres, ¿sale? Es una proliferación de este tejido mamario, y que básicamente puede ser uni o bilateral, ¿ok?
7: Ok.
8: ¿Por qué en los hombres? Porque pues en las mujeres ya sabemos que es la glándula mamaria, básicamente el pecho, pero los hombres

0: ocurrir.
1: Okay.
0: Entonces, existen tres picos donde se puede presentar esto y una ginecomastia neonatal, es decir, ocurre en los bebitos y esto es estimulado por los estrógenos y progestágenos maternos in útero, es decir, a través de la placenta pasan estas hormonas y estimulan unos receptores que se encuentran en la glándula mamaria, por lo que en los primeros meses de vida los bebitos podrían tener un crecimiento de su pecho que se denomina como botón mamario. Eso es algo transitorio, va a desaparecer una vez que hay una caída de este estímulo hormonal cuando nacen y no se resuelve sin ningún problema. Okay. Hay un segundo pico que es la ginecomastia puberal y básicamente ocurre en la etapa entre los 10 y los 14 años en los niños, ¿ok? Esto es estimulado porque una vez que empieza la pubertad de los niños hay un incremento de los estrógenos que también se producen en los hombres, también producimos estrógenos que pueden sensibilizar los receptores también de la glándula. A medida que vamos avanzando en edad los hombres y nuestros niveles de testosterona se incrementan en su pico más alto, que llegan a ser hasta 30 veces mayor, es cuando se resuelve esta parte de la ginecomastia puberal. Es decir, también es algo transitorio, pero toma más tiempo. Alrededor de 1 a 3 años, más o menos.
1: Pero no es algo definitivo, o sea,
0: no es algo definitivo.
1: Tiene que quitar.
0: Exactamente.
1: ¿Cómo saber que realmente pues es ginecomastia o no es por el mejor incremento de peso, por obesidad, o en dado caso es realmente algo malo?
0: Sí, eso que mencionas, Génesis, es muy importante. La ginecomastia puberal se presenta entre el 60 y el 90% de los adolescentes. Y lo primero va a ser definir si es ginecomastia o es algo que se llama como pseudo ginecomastia, que básicamente sería un incremento en el tejido adiposo, lipomastia o adipomastia. Esto es por, bueno, a lo mejor las personas tienen un exceso de peso, el área del pecho tiende a concentrar mayor cantidad de tejido adiposo y da una apariencia como si fuera un crecimiento mamario.
1: Claro.
0: Entonces, por eso es muy importante la exploración. Los síntomas que presentan los niños por los que llegan a consulta, en caso de que sea una ginecomastia, el primer dato es un aumento de volumen. Se palpan una bolita, la bolita tiende a estar indurada, es una bolita indurada que ocurre por debajo de la areola y el pezón y les produce dolor. Es un dolor de tipo punzante, es intermitente, pero eso es lo que les llama la atención. En algunas ocasiones el mismo cambio de ropa, el roce de la ropa,
1: les molesta.
0: Les molesta, exactamente. Entonces le dicen a sus mamás, las mamás no las llevan a la consulta y entonces se preocupan porque dicen qué es lo que está pasando. Entonces puede ser una bolita solo en un lado del pecho, a veces es de los dos lados y entonces es justamente donde se tiene que discernir. La adipomastia no se palpa indurada, la bolita realmente no está por debajo de la areola del pezón, sino que es una distribución más generalizada, digamos que es un crecimiento del pechito como más homogéneo,
1: okay.
0: El tejido se palpa laxo y no produce dolor, que serían dos o tres datos clínicos que diferenciarían a una ginecomastia de una adipomastia. Pero también algo que les llama la atención es que puede haber una asimetría, es decir, perdón, puede ser de un solo lado y eso les llama la atención porque dicen, me creció la bolita de un solo lado y generalmente cuando es adipomastia es bilateral, generalmente es como simétrico.
1: Okay.
0: Y eso es algo también muy característico que se puede referir a la madre para que lo lleve al médico. Entonces esto es muy importante porque para los niños les genera mucha inseguridad el hecho de que empiecen con un crecimiento del pecho siendo niños. Se vuelve objeto de bullying en las escuelas.
1: Exacto.
0: Y genera, incluso los limita en algunas partes de su vida. Tengo pacientes que han dejado de hacer actividad física, por ejemplo, van a natación y no les gusta ya practicarla porque hay que quitarse la playera y sienten que su pecho tiene un aspecto que para ellos no es agradable, no es algo que sea normal y dejan de hacer actividad física, dejan de ir y entonces esto es muy importante también por cuestiones pues psicosociales para los niños, poderlos informar para poderlos tratar y orientar adecuadamente.
1: No, y en esa edad es muy importante porque creo que es donde de ahí pues son jóvenes, son adolescentes, la pubertad, lo que hablábamos hace ratito, que un simple comentario que a lo mejor para nosotros es exacto, un simple comentario, para ellos no. Entonces eso marca y decíamos, tal vez la ginecomastia no puede ser tan grave a nivel físico, pero sí en la parte como psicológica, y que le, o sea, siente inseguridad de su cuerpo, que le dé

0: en hacer ejercicio. Por ejemplo, usted, doctor, ¿qué le puede decir a un niño como de... Yo te recomiendo que cada cierto tiempo hagas esto? ¿Cómo es la zona de autoexploración?
1: En el caso de la ginecomastia en los niños, casi siempre les digo que tienen que detectar si tienen alguna bolita siempre en la parte de alguno de sus pechos, porque empiezan con dolor, incluso ni siquiera pueden tener a lo mejor de forma inicial como tal un aumento de volumen. Entonces empiezan con una hipersensibilidad al cambio de ropa o dolor punzante, y es ahí donde yo les sugiero, pueden palpar justamente su pecho. La ginecomastia ocurre por debajo de la areola y el pezón, entonces si se palpan alguna molita sería un punto como de alarma a detectar para que le comenten a sus padres. Pero sí, en general, esta es la forma en la que se les comunica. Casi siempre todos los niños que presentan una ginecomastia entre los 10 a 14 años vuelven a tener otro pico entre los 15 y 16.
0: Ay.
1: Hasta un 33%, aunque se quite en ese momento, vuelven a estar estimulados. Entonces también les comunico para que no se espanten o no se frustren. Y justamente lo que te comentaba, Génesis, tienen una caída después de que está su pico hormonal muy alto y estimula este crecimiento, se resuelve de forma transitoria.
0: Okay.
1: Entonces es comunicarle a los niños para que estén tranquilos.
0: Se nos acabó el tiempo, doctor, pero muchísimas gracias por habernos acompañado, por habernos quitado todas estas dudas, que no solamente fue a mí, fue a toda la gente que nos está escuchando del otro lado de la radio, de alguna plataforma, y nos vamos, así yo estoy, voy a investigar más.
1: Muy bien, muchísimas gracias de ti, Génesis, por la invitación, y yo encantado de platicar de estos temas para poder llegar a más gente y poderlos informar de la manera más segura.
0: Así es. Esperamos verlo en otro episodio, doctor.
1: Con mucho gusto.
0: Y gracias a todos los que se quedaron hasta este punto. Gracias por escucharnos, que se hayan resuelto algunas dudas y que si tienen otras dudas, nos comenten, nos dejen sus comentarios. Nosotros siempre los estamos leyendo, los escuchamos para los próximos episodios. Nos vemos en el siguiente episodio. Yo soy Génesis Sainz Silva y nos acompañó el doctor. Muchas gracias.
1: Muchas gracias.
0: Nos vemos hasta pronto. Adiós.

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0: Las 9:54.
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0: Bienvenidas y bienvenidos a La Hora Nacional. Hoy vamos a tener para todos ustedes historias sobre cultura, medio ambiente, inclusión y la vida cotidiana de nuestro país.
1: Sí, y vamos a empezar con música de Cecilia Rivera, conocida como Tafaté. Ella es compositora, poeta y activista mazateca de la región Cañada de Oaxaca.
0: Además, conoceremos cómo se arma el vehículo Olinia, el proyecto del auto eléctrico mexicano que apuesta por una movilidad más limpia y sustentable.
1: En el marco del Día Mundial del Medio Ambiente y del Día Mundial de la Bicicleta, hablaremos sobre acciones que impulsan el cuidado del planeta y la inclusión social.
0: Hablaremos con Manuel de la Torre, creador del Paseo a Ciegas, una iniciativa que desde hace más de 20 años permite que personas con discapacidad visual hagan recorridos en bicicleta acompañados por ciclistas voluntarios.
1: También vamos a platicar con la doctora Mariana Núñez Vespalova sobre el encuentro de arte textil, decorativo y utilitario original Mundial Social. Ahí, artesanas y artesanos mexicanos exhibirán piezas inspiradas en el Mundial 2026, mezclando tradición, creatividad y cultura popular.
0: Y en nuestros espacios de servicio les contaremos sobre la jornada notarial en la Ciudad de México para explicar los beneficios y apoyos disponibles para la ciudadanía. Así que comenzamos.
1: Hoy empezamos el programa con música de Cecilia Rivera, alias Tafaté, que es una artista mazateca originaria de la región de la Cañada Oaxaqueña. Vamos a ver y escuchar una de sus canciones.
2: Hola, ¿qué tal? Mi nombre es Cecilia Rivera Martínez, Tafaté y Momo García. La canción que vamos a presentar a continuación se titula Respira y sigue adelante. Está en lengua mazateca. Estamos en La Hora Nacional.

0: Buscando una movilidad más limpia, México está impulsando proyectos innovadores como Línea, que es un auto eléctrico diseñado con enfoque ecológico y tecnológico.
1: Este vehículo es una apuesta para reducir emisiones contaminantes y avanzar hacia un futuro donde el transporte sea más eficiente y sustentable. Vamos a ver y escuchar una cápsula sobre este proyecto.
2: México ha movido al mundo con destreza inigualable, con mentes y manos que dominaron la ingeniería para cuidarnos, que levantaron torres hacia el cielo y que le dieron color a nuestra vida. Con esa herencia, hoy trazamos un nuevo rumbo. Escuchando a quien da vida a la ciudad, a quien conoce el camino y a quien necesita movilidad accesible. Olínea es un proyecto construido por científicos de las mejores universidades del país, resultado de un método preciso y una visión compartida basada en las mejores prácticas.
3: Definimos la identidad y la experiencia. Cada superficie y cada volumen están pensados para que el vehículo conecte con las y los usuarios.
4: Desarrollamos el chasis y la arquitectura física para superar las pruebas de seguridad y de desempeño.
5: Gestionamos sistemas de calidad ambiental, de salud y seguridad en el trabajo para la mejora continua de Olínea en un sistema de gestión integral.
6: Anticipamos cualquier riesgo aplicando pruebas y metodologías preventivas para lograr un producto seguro, sin fallas y bajo la normativa aplicable.
7: La planta preparamos todo para que la producción sea eficiente, repetible y escalable.
8: Coordinamos la cadena de suministros y cuidamos de cada eslabón del proyecto para tener una producción precisa y con el mejor costo.
2: El ingenio ya lo teníamos. Hoy lo convertimos en nuestro motor. La energía que nos pone en marcha.
1: Hay proyectos que no solo transforman ciudades, sino también la forma en que entendemos la empatía y la inclusión. Hoy vamos a hablar de una iniciativa en la que personas voluntarias prestan sus ojos para que alguien más vuelva a sentir la emoción de pedalear.
0: Se trata de Paseo a Ciegas, una asociación civil que desde hace más de 15 años hace recorridos en bicicletas tándem, ya saben, estas bicicletas como dobles, para personas con discapacidad visual. Hoy nos acompañan Manuel de la Torre, que es el fundador de esta iniciativa, y Lola del Ángel, una usuaria de Paseo a Ciegas. Bienvenidos a La Hora Nacional. Qué gusto que estén con nosotros.
9: El gusto es nuestro.
10: Muchas gracias. Gracias por invitarnos.
1: Al contrario, nosotros felices de que estén aquí con nosotros. Y quisiéramos saber, Manuel, ¿cómo fue que nace Paseo a Ciegas? ¿Qué te motivó? ¿Cómo entendiste que no nada más era andar en bicicleta, sino una manera de transformar muchas cosas y muchos corazones?
9: Es cierto, como lo comentas, por aquel lejano 10 de enero del 2010, es que iniciamos una iniciativa en donde en la ciclovía recreativa de la Ciudad de México, este proyecto que se llama Muévete en Bici, estaríamos ahí en la glorieta de la Diana Cazadora ofreciendo esta posibilidad de andar en bicicleta, que es una dinámica muy lúdica, es un ejercicio, es un juguete, es un pasatiempo bellísimo el andar en bicicleta, compartiéndolo con una persona con discapacidad visual mediante una bicicleta tándem, una bici doble, donde un ciudadano, un guía, como un servidor, y ahora cientos o miles que han pasado a través de los años, ofrecen su tiempo para llevar a una persona con discapacidad, como mi amiga Lola del Ángel, que por obvias razones sola no lo podría hacer, y de esa manera disfrutar el andar en bicicleta, la ciclovía, la convivencia, el espacio público, la gente que se reúne cada domingo, que son familias, deportistas, niños, vas con tu mascota, en fin, y de esa manera compartir esa parte, ¿no? Así funciona, así nació Paseo a Ciegas, así nos conocimos hace ya muchos años, hicimos una gran amistad, y eso ha sucedido, como les digo, con muchos seres humanos, personas con y sin discapacidad, que nos unimos en ese punto para llevar a cabo esta actividad, esta labor, mediante esta dinámica.
0: Manuel, ¿dónde podemos encontrar información sobre esta iniciativa? ¿Dónde puede inscribirse la gente? ¿Cuándo son los paseos?
9: Claro.
0: Platícanos un poquito más como de la parte ya logística para que la
9: funciona.
0: Gente se una.
9: Claro, sí. Estamos todos los domingos de 9 de la mañana a 1 y media de la tarde en la glorieta de la Diana Cazadora, dentro de la ciclovía recreativa de la Ciudad de México. Seguro nos encuentran ahora que todo se mueve vía redes sociales, Facebook, Twitter, Instagram y todas esas como Paseo a Ciegas AC. Y ahí van a encontrar mucho de lo que hacemos, los calendarios, las actividades, muchas de las imágenes, las descripciones y el amor que conjuntamos en cada una de nuestras actividades. actividades.
1: Lola, ¿cómo has sentido tu vida después de estar en estas bicicletas, en estos recorridos, en estos paseos a ciegas?
10: La verdad es que, vuelvo a decirlo, es maravilloso. Estoy muy, muy agradecida porque a veces no pensamos como en la parte recreativa para las personas con discapacidad. Ya hablamos mucho sobre, bueno, tal vez no mucho, sobre accesibilidad, trabajo, salud y esto, pero sí falta la parte recreativa, el lugar en donde poder hacer amigos, en donde convivir con otro que es igual que yo, con quien compartir experiencias. Y la verdad es que Paseo a Ciegas me ha dado esa oportunidad de, justo como dice Manuel, poder hacer amigos, no solo personas con discapacidad, personas sin discapacidad también, pero que entienden la discapacidad de otra manera, que pueden volver a... Pues es que existe como a veces esta parte en la que nos miran como personas extrañas, como algo diferente, y cuando te sensibilizas y empatizas, te das cuenta que todos somos seres humanos, claro. Todos cabemos en este lugar, y eso es lo que está chido, el poder sentir que sí estamos, somos partes de... La verdad es que ha sido muy, muy
1: bonito,
10: padre.
1: Qué bonito lo que nos acabas de decir. Muchas gracias, Lola. Sí,
11: muchas gracias a los dos por venir. Qué gusto conocer esta iniciativa. Felicidades por armarla.
12: Gracias.
11: Qué padre poder haber conocido tu experiencia, Lola. Y ya saben, si se quieren unir, ahora tienen ya todas las herramientas para hacerlo. Y pues invitamos a toda la gente justo a participar. Y una vez más, muchas gracias por acompañarnos en la Hora Nacional.
10: Gracias. Muchas gracias. Gracias a ustedes, de verdad.
1: Gracias a ustedes. Y gracias a ustedes que nos están viendo y escuchando. Esto es La Hora Nacional. Quédense con nosotros.
0: El arte textil mexicano va a tener un espacio especial con el Encuentro de Arte Textil Decorativo y Utilitario Original Mundial Social.
1: La subsecretaria de Cultura Marina Núñez Vespalova platicó con nuestro compañero Orlando Abad sobre esta iniciativa donde artesanos de todo el país mostrarán piezas inspiradas en el Mundial 2026 que ya está a la vuelta de la esquina.
13: México lindo y querido, hay muchos motivos para celebrar y uno de ellos es el Mundial, por supuesto. El Mundial Social incluye un montón de actividades y hoy vamos a abarcar una muy especial. Es Original. Ustedes saben que Original es un programa que apoya a los artesanos y artesanas de muchísimas disciplinas de nuestro país. Para platicar más al respecto y de un evento muy especial, está aquí la doctora Marina Núñez Vespalova, que tiene todos los detalles al respecto del 4 al 7 de junio en el Complejo Cultural Los Pinos. ¿Es cierto, doctora?
14: Así es, muchas gracias.
13: Bienvenida a la Hora Nacional. Cuéntenos, ¿cómo es que nació esta fusión, este Original edición especial?
14: Esta edición nació porque creemos que tenía que haber un espacio con motivo del Mundial que mostrara de mejor manera la gran diversidad que tiene México a través de su arte popular. Nosotros solemos hacer dos emisiones de Original, el de arte decorativo, que es justo en junio, y el de arte textil, que es el tradicional que se hace en el mes de noviembre. Ahora los fusionamos, invitamos a compañeros artesanos textiles también a esta emisión de junio y logramos una edición la más grande. Hay 515 artesanos de todo el país, de distintas técnicas textiles y ramas artesanales. De verdad, va a ser una explosión de riqueza cultural fantástica, de arte, de dominio de técnicas, además técnicas que hablan mucho de nuestro país, de la gente que la sigue preservando. Y a todo eso se une también una gran oferta cultural muy amplia para todo tipo de públicos. Tenemos para bebés de 0 a 5 años un espacio que se llama Nido. Tenemos para 6 a 12 años talleres que van introduciendo al arte popular a través de los propios maestros artesanos, que son quienes dan estos talleres. Tenemos para adultos mayores que a veces recuerdan quizá algunas cosas que ya sabían hacer. Muchas de las señoras bordan, por ejemplo, entonces se encuentran con maestras que les enseñan, que les recuerdan cómo mejorar ese bordado. Y hay música y hay comida y creo que es un espacio muy completo que habla también de todo el ambiente que rodea el mundo del artesano.
13: Todo lo que ustedes tienen que saber es que México es riquísimo, pero qué mejor que de la mano de los artesanos. Y tantos, ¿no? Más de 500, imagínense. La cita está dada del 4 al 7 en Chapultepec. ¿Y hay algo más que tengamos que saber para disfrutar en su plenitud de este ventazo?
14: Que tienen que ir con el alma dispuesta, abierta, con zapato cómodo. Darse el tiempo para visitar Original. Son 12 kilómetros de riqueza cultural, donde vale la pena detenerse, ver cada pieza, hablar con el artesano. y de repente sentarse, comerse un buen taco, vamos a tener representación gastronómica de prácticamente 10 estados de la República con cocineras tradicionales y para bajar la comida un buen zapateado.
13: ¡Qué rico! Y hasta baile va a haber. Bueno, ir, disfrutar, conocer, observar y también aprender en estos talleres va a ser algo sin igual. Sin duda es una gran edición, esta edición especial del... Podríamos decir que es mundialista, ¿no?
14: Es totalmente mundialista. Tenemos una cascarita también.
13: ¡Ah! Y además, miren... El puro orgullo de ser mexicano ya habla por sí mismo, pero si a eso le agregamos toda la tradición de nuestras artesanías, es garantía de calidad y de pasarla súper bien. Doctora Marina, muchísimas gracias por compartirnos toda esta información y allá nos vemos.
14: Allá nos vemos, muchas gracias.
13: Allá nos vemos.
0: Miles de personas aprovechan las jornadas notariales para hacer trámites como testamentos, escrituras y regulación patrimonial a costos accesibles. Estas campañas buscan dar más certeza jurídica a las familias mexicanas.
1: Y para entender cómo funcionan estos programas, sus beneficios y por qué es importante mantener nuestros documentos en regla, hoy tenemos con nosotros al licenciado Fernando Dávila Rebollar, especialista en materia notarial. Licenciado, bienvenido a la Hora Nacional.
12: Muchas gracias por esta invitación y aprovechar este espacio con su distinguido público. Efectivamente, como bien señalas, es una tradición realmente en la actividad notarial en la Ciudad de México, siempre estar presente en todo lo que es el apoyo a la población en todo lo que son sus necesidades. Y una de ellas básicamente pues es en el aspecto patrimonial. Está por demás reconocido que bueno, pues prácticamente el tener su propiedad, su patrimonio, aspirar a tener debidamente un pedazo de patria, como dicen, y debidamente formalizado y escriturado. La cereza en el pastel de cualquier adquisición de cualquier inmueble, digamos, es la escritura pública. Ella es necesario, es importante, es el título de propiedad. Con base en ello se inscribe al dueño en el registro público de la propiedad previo pago de los impuestos y pasando por un procedimiento de escrituración. La intervención del notario es importante porque precisamente la labor del notario es verificar que quien adquiere un inmueble lo está haciendo de quien a su vez debidamente es dueño, propietario, y que el inmueble precisamente cumple con todos esos requisitos, principalmente que el registro público de la propiedad todo esté en orden y sea una propiedad perfectamente regularizada, por decir así, y pues garantizar a quien va adquirir que tanto esfuerzo implica, tanto sudor implica tener una propiedad, hacerlo correctamente. Efectivamente, el tema de la escrituración siempre, de alguna manera, pues ha implicado un costo. De tal manera que en la Ciudad de México, todo el que quiere escriturar en la Ciudad de México un inmueble, tiene beneficios fiscales muy importantes. Es decir, se simplifica en el sentido de que, por ejemplo, no se requiere tener un avalúo para escriturar, que eso siempre representa un costo importante.
13: Sí.
12: ¿Por qué? Porque la base para el pago de todos los impuestos, derechos de registro y cálculo de honorarios, va a ser el valor catastral que venga en la boleta señalada. Uh-huh. En la propia ley se establecen los rangos de valores catastrales. En estos artículos se establece pues un tabulador. Hay tablas que dependiendo del valor catastral, de un valor mínimo a un valor máximo, si tu boleta catastral señala ese valor, vas a tener derecho a este beneficio de jornada notarial, y que los descuentos pueden ir desde el, gradualmente vienen del 10, 20 hasta el 60, y en algunos casos, tratándose de herencias, que ese siempre ha sido un tema de las escrituraciones por herencias, se detectó que pues muchas veces la falta de regularización de los inmuebles venían de herencias, Javier.
13: Sí,
12: de
13: sí.
12: Que efectivamente dicen, no, pues este...
1: Parece que es fácil que le hereden a uno, pero sí, realmente no lo es.
0: Sí, es bien
1: y
0: claro.
1: Es claro.
12: El costo, ¿no? La gente decía, pero ¿cómo? Si es la propiedad donde siempre he vivido.
1: Sí, claro.
12: ¿Por qué
1: claro.
12: Si mi papá murió ahora tengo que pagar? Bueno, pues es un concepto que está en la ley. Pero afortunadamente en jornadas notariales hay un capítulo especial para sucesiones, y en el caso de sucesiones hay otros rangos de valor, pero los descuentos pueden ser hasta del 80%.
1: Buenísimos.
12: Entonces, fíjate, entonces no tienes que pagar en la avalúo. Pagas con base en el valor catastral y aparte el resultado con una reducción de hasta el 80%.
1: Ah, no.
12: Sobre todo también fomentar que gran medida la irregularidad en las propiedades se debe a de que vienen de sucesiones y se deja. El notario de Ciudad de México tiene una tradición de servicio a la ciudadanía. No cobra por asesorías, por gente que vaya y pregunte qué puede hacer para escriturar. Entonces, el tema de estos dos artículos, estas adiciones a la jornada notarial, tienen esa finalidad. Los requisitos muy sencillos, insisto, basado en tu boleta predial vigente, dependiendo del valor catastral, vas a tener derecho a beneficios. Tienes que ir con el notario al que te corresponda, de tu preferencia, y le debes de llevar simplemente la escritura, la boleta, tu identificación, vas a llenar un formato. El notario te va a ayudar, el notario prácticamente, no tomes nota necesariamente de muchas cosas. Mientras tengas tu título, tu boleta de predial, ve a ver al notario, te va a decir si entras en jornada notarial, y él se va a encargar, conoce los procedimientos. Pero en general, acérquense con su notario o al Colegio de Notarios de la Ciudad de México. Agradezco muchísimo esta oportunidad.
1: Al contrario, licenciado, gracias a
12: usted. Y a ustedes por este espacio.
0: Mil gracias a usted, licenciado, de verdad.
12: Gracias.
0: Acérquense a su notario, ya saben, todas las preguntas
11: preguntas se contestan gratis. Y quédense con nosotros. ¿A dónde van? Esto es La Hora Nacional.
1: Acérquense a La Hora Nacional.
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11: El cambio climático y la contaminación son cada vez más visibles y más preocupantes. Y por eso, cuidar el medio ambiente tiene que ser una tarea de todas y todos. Por lo mismo, fechas como el Día Mundial del Medio Ambiente nos ayudan a pensar en nuestras acciones diarias y también en sus consecuencias.
1: Y además, esta semana también se conmemora el Día Mundial de la Bicicleta, una alternativa de movilidad mucho más sustentable. Y como en nuestro país se impulsan proyectos como Línea, una iniciativa de energía limpia, hoy queremos hablar sobre por qué es tan importante cuidar nuestro planeta. Para esto nos acompaña nuestro colaborador, Eric Ortiz. Eric, bienvenido una vez más a La Hora Nacional.
16: Un gusto una vez más acompañándoles aquí a todos ustedes y a quienes nos ven en casita esta noche.
11: ¿Cuáles son las acciones más sencillas que realmente nos pueden ayudar a cuidar el medio ambiente?
16: Las fundamentales sería primero la educación de los datos. Implementarla a través de los municipios. Aquellos municipios que son capaces de medir su gasto de energía y su gasto de agua son municipios capaces de cumplir con metas internacionales. Otras metas serían, como personas, lo que podemos nosotros realizar es el consumo local, que quizá es un tema que ya se escucha muy trillado por algunas campañas, pero es algo muy importante porque nosotros, al consumir local, lo que estamos realizando es estamos reduciendo nuestra emisión transfronteriza de contaminantes. Y la tercera sería que en nuestros hogares tratemos de ir adaptando nuevas tecnologías con energía limpia, adquirir aparatos electrónicos que cumplan con los estándares internacionales, ¿no?, del ahorro de energía y sobre todo medir nuestros consumos y gastos de agua, de luz y de gas.
1: Oye, Eric, ¿y estas pequeñas acciones, pero que son hechas por muchísimas personas, qué impacto tienen?
16: Hay un dato muy importante y contundente. La Organización Mundial Meteorológica ha dicho que el planeta sigue rompiendo récords en el alza del calentamiento global. Lo que ha hecho el mundo ante esta situación es crear el Acuerdo de París, conformado por más de 200 países, en el cual se incluye México. Y en este se han comprometido a que el planeta no alcance el 1.5 grados de temperatura. Y esto es algo muy importante para nosotros como país, porque según datos de la OCDE y del Banco Mundial, en nuestro país es propenso a fenómenos hidrometeorológicos. Y esto no solamente tiene una implicación ecológica, también tiene una repercusión económica en nuestro desarrollo si es que nosotros no tenemos una resiliencia climática y adaptamos nuestras infraestructuras ahora que estamos a tiempo.
11: Oye, Eric, y aprovechando que también se celebra el Día Mundial de la Bicicleta, ¿crees que el uso de la bicicleta pueda generar un impacto positivo en las ciudades y en nuestra salud?
16: Si nosotros vemos ejemplos como el de Países Bajos, que han sido uno de los países que ha implementado este tipo de acciones, se pueden dar cuenta que las calles han empezado a cambiar, los ríos, la naturaleza se empieza a ver diferente, pero también el hecho de nuestra salud, ¿no? Al tener otro tipo de movilidad, incluso en las emociones, nos beneficiaría muchísimo, tanto en la salud como en nuestro entorno y el medio ambiente.
1: ¿Cómo podemos crear mayor conciencia ambiental desde nuestra casa y en nuestra comunidad o a nivel comunidad?
16: Cuando pensamos en el mundo y en los tratados internacionales, creemos que solamente se firman en una mesa en Suiza o en Alemania o en algún país lejano. Pero la realidad es que esto toma relevancia cuando lo ejecutamos en nuestras calles, cuando lo ejecutamos en nuestras casas, con el manejo de los residuos, ¿no? Cómo separamos la basura, cómo nosotros, si no necesitamos tantos focos en la casa, pues prendemos solamente los que necesitamos. Al momento de bañarnos, pues reciclar el agua, que no se desperdicie, ¿no? Yo creo que con pequeñas acciones nosotros podemos lograr que haya cambios muy significativos en nuestro entorno y sobre todo en el cuidado de nuestro medio ambiente. Recordemos que el medio ambiente no conoce fronteras ni ideologías, conoce soluciones técnicas y yo creo que el día de hoy lo que tenemos que hacer es cuidar nuestro entorno.
1: Así es. Eric Ortiz, una vez más, muchísimas gracias por acompañarnos aquí en La Hora Nacional y también a ustedes, muchísimas gracias por acompañarnos.
11: Hola,
17: Hola, ¿qué tal? Mi nombre es Cecilia Rivera Martínez, Tafate y Momo García. La siguiente canción que vamos a compartir con ustedes se titula Tu Voz. Estamos en la Hora Nacional.

0: En su libro autobiográfico Vivir para contarla, Octavio Paz dijo lo siguiente: la vida no es lo que uno vivió, sino lo que uno recuerda y cómo lo recuerda para contarlo. Y con esta frase terminamos la primera parte de esta Hora Nacional.
1: Antes de ir a una pausa, queremos mandarle saludos a todas y todos los que nos escriben cada semana. Hoy van para Rolando Hernán Pérez, Rafael Vázquez Castro, Francisco Segura y Raúl Robles en Fresnillo, Zacatecas.
0: También para Betty Nav en Zultepec, Estado de México, Alicia BFG, Cecilio Godínez en Dolores Hidalgo, en Guanajuato, Gabriel Dávila en Torreón, Coahuila y Saúl Basilio.
1: Y otros para Verónica Muñoz Centeno, José Luis Hernández Álvarez y Paloma Espinosa, que nos platicó que escucha La Hora Nacional desde que estaba en la primaria.
0: ¡Ah, qué es? Buena onda!
1: Sí, le mandamos un abrazo.
0: Por eso le he ido también en la vida, desde chiquita.
1: Mira nomás.
0: Bueno, pues muchísimas gracias por escribirnos, por escucharnos y por ser parte de esta comunidad. Recuerden que estamos en YouTube, Facebook, Instagram, TikTok, X y Spotify.
1: También nos pueden contactar en el número 55-34-83-4239 o mandarnos un correo electrónico a la dirección lahoranacional@segob.gob.mx. Que tengan muy buenas noches y muy bonita semana.
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0: Ya estamos de regreso en esta segunda parte de la Hora Nacional, donde vamos a tener más historias, cultura, inclusión y música en lengua mazateca.
1: Sí, vamos a hablar de las obras que se están haciendo para evitar inundaciones durante la temporada de lluvias. Estas obras son en zonas como Iztapalapa, Ciudad Nezahualcóyotl y La Paz. Estas buscan reducir riesgos y proteger a miles de familias.
0: También va a estar con nosotros Yoali Olvera Tolentino. Ella es ganadora del Premio Nacional de Acción Solidaria y Voluntaria 2025 por su trabajo con mujeres de su comunidad.
1: Hablaremos de la exposición NEO, Nombrar el Orgullo, que está en el Centro Cultural El Rule. Ahí convergen artistas de la diversidad cultural, pueblos indígenas y la comunidad LGBTIQ+.
0: En la Chilanguía les traemos una agenda de actividades que pueden hacer en la Ciudad de México.
1: Y les vamos a platicar de la obra de teatro Toc Toc, donde 6 personajes con trastornos obsesivo-compulsivos te hacen reflexionar sobre esta enfermedad, pero con muchísimo humor.
0: La música de Cecilia Rivera, mejor conocida como Tafaté, es un homenaje a la lengua mazateca. Con su propuesta artística ha llevado la identidad indígena a escenarios internacionales. Vamos a verla y vamos a escucharla.
3: Hola, mi nombre es Cecilia Rivera Martínez, mejor conocida como Tafaté. La siguiente canción que vamos a compartir con ustedes es Los Ojos del Alma. Estamos en la Hora Nacional.

0: Esta época de lluvias llegó con todo.
1: Sí, ¿eh? ¿Qué tal? Fíjate que justo en esta temporada que ya la tenemos encima, se están reforzando varias obras para prevenir inundaciones en puntos clave, sobre todo en la zona oriente del Valle de México.
0: Sí, por ejemplo, en Iztapalapa, en Nezahualcóyotl y La Paz, donde el agua se acumula rápido y genera afectaciones importantes.
1: Por eso se están ampliando y fortaleciendo lagunas de regulación, colectores y cárcamos de bombeo para que el sistema tenga mayor capacidad de desalojo y responda mejor en lluvias intensas.
0: Y también el mantenimiento del drenaje, ¿no? Sí. O sea, no solo obras nuevas, sino limpiar, reforzar y desasolver para que todo fluya mejor.
1: De hecho, hay trabajos de desasolve en varios ríos y canales, además del refuerzo de bordos en distintas regiones del país como parte de una estrategia mucho más amplia de prevención.
0: La idea es reducir riesgos y proteger a la población en toda la temporada de lluvias, que ya sabemos que cada año viene con fuerza.
1: Hoy conoceremos la inspiradora historia de Jenny Joali Olvera Tolentino, ganadora del Premio Nacional de Acción Voluntaria y Solidaria 2025 en la categoría juvenil. Vamos a la entrevista que realizó nuestro compañero Orlando Abad.
2: Buenas noches, México lindo y querido. Hoy queremos platicarles del Premio Nacional de Acción Voluntaria y Solidaria 2025. Estamos hablando con Jenny Olvera Tolentino, que es la ganadora del premio que les menciono. ¿Cómo estás, Jenny? Buenas noches.
3: Muy bien, gracias.
2: Fíjate que estábamos leyendo que este es un premio muy importante para la sociedad y queremos preguntarte qué es lo que tú sentiste cuando te dijeron que eras la buena este año.
3: Me sentí muy, muy contenta, muy feliz porque se vio reflejado el esfuerzo que viene de años atrás de, con muchas mujeres, sobre todo, del ser la primera mujer que lo gana, y creo que me hace muy, muy, muy feliz.
2: Suena muy bonito y romántico, pero imagino que detrás de eso hay un montón de esfuerzo, de inspiración, de oportunidades que se han ido generando en el camino. ¿Cómo fue que tu vida se tornó hacia ser una voluntaria?
3: Mira, yo soy de una comunidad de Actopan, Hidalgo, y soy bióloga de profesión y voluntaria de corazón, siempre lo digo. Inicié en la carrera y ahí tuve el acercamiento con muchas familias. Ahí es donde me di cuenta de las necesidades y las carencias que tienen, y entonces ahí me nació ese espíritu solidario, o se fortaleció, ¿no? Quizás siempre lo he tenido, pero se fortaleció por hacer algo más para las familias.
2: Me platicabas que haces desde humedales hasta gallineros y sí, todo lo que se vaya ofreciendo en el camino, pero me gustaría preguntarte, ¿cómo es que lo reciben las comunidades, ya que lo ven hecho y desde que vas llegando?
3: Es todo un reto porque muchas de las comunidades están acostumbradas a que todo se les dé. Entonces aquí nosotros llevamos capacitaciones donde hablamos desde el empoderamiento de las mujeres, el trabajo en equipo, la visión comunitaria, para que vayamos fortaleciendo esa comunidad y hacer un trabajo más integral. Entonces, pues es mover a estas mujeres para empoderarlas y decirles que si nos unimos y juntas vamos a poder ver cosas reales en sus comunidades, impactos reales.
2: Eso suena también como un poco a cambiar los paradigmas existentes, ¿no? Me imagino que ha de ser de pronto un choque en ocasiones, ¿no? Llegar y decirles, oigan, sí se puede, no se acostumbran a que les den, vamos a hacerlo.
3: Sí.
2: ¿Vas viendo el cambio de cómo llegas a cuando terminas?
3: Sí, yo me enfrento a muchos obstáculos en este camino. Para empezar, por ejemplo, el machismo en las comunidades está muy arraigado y las mujeres no tienen ese voto, esa voz para tomar decisiones. Entonces, pues sí es complicado, es primero llegar y también me enfrento a la incertidumbre, ¿no? A la duda que se pone en mi trabajo, mis habilidades para pues, liderar esta comunidad.
2: Pienso que ahorita tal vez allá afuera haya personas que digan, hombre, ¿yo qué me voy a meter a eso, no? De andar de voluntario, si ni pagan, si ni se gana, si nomás se pierde el tiempo. ¿Habría algún mensaje para ellos? Seguro hay recompensas al corazón que valen mucho, ¿no?
3: Sí, yo creo que México es un país voluntario y solidario, y lo hemos visto nosotros en muchos desastres naturales, ¿no? Donde miles de personas salen a ayudar sin esperar nada a cambio, donde muchas personas arriesgan su vida por salvar otras. Entonces, es buscar esa causa con la que nosotros conectemos. Encuentras la felicidad en algo que no la vas a encontrar en otro lado. Entonces, solo es buscar eso que nos apasiona para que nosotros podamos dedicarnos y sentirnos felices en el corazón, ¿no?
2: ¡Ay, qué bonito lo dices! Y qué bonito es compartir. Si está en sus manos y en sus posibilidades, háganlo. A lo mejor ahorita siembras una semilla en alguien que diga, lo voy a pensar, probablemente sí lo voy a hacer. ¿Cómo les dirías que se puede iniciar en un voluntariado?
3: Acercarse a diferentes organizaciones. Hay muchas organizaciones civiles que se encargan a llegar a estas comunidades o a la causa que nosotros queramos. Es acercarnos, como ya lo dije, algo que nos mueva mucho, y ya una vez que estemos ahí, ver qué es lo que podemos hacer.
2: Seguramente al llegar a este nivel de ya tener un premio, te has de motivar para seguir adelante. ¿Qué es lo que vas a hacer para seguir tu carrera?
3: Pues sí, este premio me ha motivado mucho. Quiero ser un ejemplo para mi familia, para mis sobrinas, que ellas me vean como mujer y que piensen que sí podemos cambiar las realidades de las comunidades, que sí tenemos voz y sí podemos liderar proyectos.
2: Y hay cosas que no se miden, ¿no? Como el impacto de tus palabras en las personas que ahorita te están escuchando. Muchas gracias por tu labor, por inspirarnos y porque el voluntariado tiene un peso muy importante en nuestra sociedad. Por favor, cuéntanos, ¿dónde te podemos seguir?
3: En Facebook como Jenny Olvera.
2: Va, y cualquier cosa, ahí en las redes de La Hora Nacional seguramente pondremos toda la información. Continuamos esta noche.
1: La diversidad cultural y lingüística de México también es una forma de nombrar y entender las identidades. Y justamente desde esa mirada nace una exposición que busca el diálogo, la reflexión y el reconocimiento de las diversidades sexogenéricas a través del arte y las lenguas originarias de nuestro país.
0: Sí, se llama Nombrar el Orgullo, mejor conocida como NEO, y es una muestra con 18 ilustraciones que representan palabras de distintas lenguas y variantes lingüísticas de México que se usan para referirse a las diversidades sexuales e identidades de género. Para platicar un poquito más del proyecto nos acompañan Elena Ibáñez y Margarita Mancilla. Bienvenidas a La Hora Nacional, ¿cómo están?
4: Hola, muy bien, gracias. Gracias.
1: Al contrario, gracias a ustedes. Oigan, pues vamos por partes. ¿Qué es exactamente NEO? ¿Qué es Nombrar el Orgullo? ¿De qué estamos hablando?
5: Bueno, Nombrar el Orgullo es una exposición que busca la interseccionalidad, ¿no? El diálogo entre diferentes diversidades, ¿no? La diversidad lingüística, la diversidad sexual y la diversidad lingüística y cultural. A través de ilustraciones, el foco es en la palabra, ¿no? Las palabras que se usan en diferentes lenguas originarias de México.

0: una convocatoria con UNESCO y a partir de esa convocatoria se fueron recolectando, identificando las palabras, después hubo un proceso de selección con personas que pertenecen a pueblos originarios, que son de la diversidad sexual también, quienes seleccionaron las palabras con diferentes criterios, ¿no? Lenguas que se conocen más, porque a veces hay lenguas que se conocen mucho, ¿no? Náhuatl, zapoteco, mixteco, pero hay otras lenguas que casi no se conocen. Entonces se seleccionaron esas palabras y después empezó el proceso de ilustración con artistas también que son de la diversidad sexual y de pueblos originarios.
1: ¿Dónde podemos ver la exposición y qué más actividades va a haber alrededor, digamos?
2: Sí, les contamos, la exposición se inaugura justo el día 21 de mayo, que es el Día Mundial de la Diversidad Cultural para el Diálogo y el Desarrollo, ¿no? A nivel mundial. Y es por eso que en marco de ello se inaugura la exposición en el Centro Cultural El Rule, que está abajo de la Torre Latino, donde toda la gente va a poder pasar, va a estar abierta al público para que estén ahí hasta el día 6 de junio.
1: Okay.
2: Hasta ahí va a estar y de ahí buscamos haciéndolo itinerante en otros espacios para que la gente la conozca. Ojo, es una exposición única, no solo por el tema, sino porque está traducida a 15 lenguas diferentes, es decir, 14 lenguas originarias más el español. Normalmente cuando vamos a las exposiciones de arte, vamos a los museos, pues sabemos cuando están en inglés, en francés o en otras lenguas. ¿Por qué no tenemos ese tipo de exposiciones en las demás lenguas, no? Entonces fue un esfuerzo gigante de las 68 en el país, tener 14 es un avance enorme. Y además tenemos una página web donde con el QR van a poder leer la ficha, conocer a los artistas, a las artistas y además ver todas estas traducciones en audio y escritas. Entonces, bueno, les invitamos a todos a que puedan visitarla, córranle porque es un caso único y que visiten la página web que es www.metalinguamx.org. Ahí van a poder escuchar todas las lenguas y está bien interesante poder ver la realidad de la diversidad en México.
1: Buenísimo, pues muchísimas gracias por habernos acompañado, Margarita y Elena. Mucha suerte con todo lo que tiene que ver con la expo y que lleguen a un montón de personas, porque son cosas bien importantes y además se ve que se puso todo el corazón para hacerla.
2: Todo.
1: Se siente.
3: Se siente. Sí. Muchísimas gracias, gracias y muchísimas gracias a ustedes. No se vayan, que hay más aquí en La Hora Nacional.
1: Y pues ya llegó el momento de la Chilanguía, el espacio donde les platicamos de todo lo que hay que hacer en la Ciudad de México. Actividades culturales, conciertos, exposiciones, ferias, cine, todo.
3: Todo. Y si quieren descubrir eventos gratuitos, pongan mucha atención porque nuestro compañero Germán Gastelum ya tiene preparada la agenda con lo mejor de la ciudad.
4: Qué gusto saludarlos nuevamente. Ahora sí que tenemos una semana extraordinaria con mil eventos que podemos ir y venir y divertirnos mucho. Y más como andamos en la onda futbolera, bueno, hay mucho que ver. Primeramente tenemos, para que todos podamos estar metidos en la onda del fútbol, el 11 de junio, ahí en el Zócalo vamos a tener grandes pantallas que nos van a traer todo este evento futbolero gratuitamente a todos. Así que ya saben, tenemos que estar ahí para apoyar a la selección. Más adelante también tenemos, miren, en el Campo Marte se van a presentar unos eventos a partir del 10 de junio muy interesantes. Son DJ que van a ser de varias partes del mundo, que van a estar tocando y todo. Y ya saben, también es una manera gratuita de poder ir a ver y escuchar a todos estos músicos. Y también los estoy invitando al Museo Franz Mayer. Se va a estar presentando todo lo que es la iconografía del fútbol. Vamos a ver camisetas, vamos a ver vasos, todo aquello que en algún momento ha tenido la marca de los mundiales en las diferentes partes del mundo. Y si seguimos con todo esto, en el museo, ese museo tan hermoso que es el de Memoria y Tolerancia, van a tener una exposición especial. El deporte como juego limpio, la cancha nos une al mundo. De esta manera están explicando y están marcando cómo el mundo se ha tenido que unir en estos momentos tan específicos, tanto en el pasado como en la actualidad. También no se pueden perder ir al Museo Vivo del Muralismo, que se encuentra en República de Argentina número 28 en el Centro Histórico. Hay una exposición interesantísima donde vemos los nahuales jugando fútbol. Precisamente a partir del 5 de junio, esta exposición llamada Cascarita Llanera, Naturales y Nahuales en la Cancha, de Filobonio Nacín. Una muestra que mezcla tanto el imaginario de los nahuales con la pasión futbolera y el arte popular mexicano. Es muy divertida y podemos verla de diferentes formas. Así que ya saben, muchas cosas que podemos ver en la Chilanguía. Fútbol, arte, música y cultura para toda la familia. Nos vemos la próxima semana. Yo soy Germán Gastelum. Hasta la próxima.
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2: Bueno, pues hoy vamos a platicar de un fenómeno teatral que es Toc Toc. Esta obra, que es original de Laurent Baffie y en México de Morris Gilbert, ya lleva 3.000 representaciones, hay nada más. Y es un espacio donde todos terminamos reconociendo nuestras propias manías mientras nos morimos de la risa.
3: Y hoy nos acompañan dos de las actrices para hablarnos de cómo es habitar esa sala de espera del Dr. Cooper. Bienvenidas Monse Matarredona y Dani Romo a la Hora Nacional.
4: Muchas gracias.
2: Qué emoción. ¿En qué momento empezaron a formar parte de esta obra que lleva más de 13 años en la cartelera mexicana? Porque no llevan desde el principio, hubieran sido que de brazos, como...
4: Sí, ¿no? Yo entré hace 2 años, recién salida de la universidad, y a estar con mi amiguita de toda la vida. Oh. Muy bonito.
5: Sí, yo entré hace ya 6 años junto con Ricardo Faslich y Faisy. Llevo ya haciendo el mismo personaje. Entré yo siendo una recién mamá, porque había parido a mi hijo y a los meses entré a la obra. Ajá. Pero sí, ahora estamos juntas. Montse y yo nos conocemos desde que tenemos 5 años. Entonces hemos estado juntas en el teatro por su papá y por mi mamá. Nos conocemos de toda la vida.
3: Es bonito que tengan esa amistad, sí, en la vida real. Pero yo les quería preguntar, las salas de espera son lugares duros, y más cuando es la oficina de un doctor. ¿Qué es lo que hace que la gente siga yendo a ver esta obra después de tanto tiempo?
4: Pues yo creo que todo mundo se puede identificar con alguno de los personajes y es el punto de la obra. Entonces, como te encuentras a ti y encuentras a alguien más, se va pasando mucho de boca en boca las ganas de verla. Por eso la gente sigue yendo. Vayan a vernos.
3: Sí, claro, claro.
2: Digo, que estaría muy bien, como por si alguien no sabe muy bien de qué va Toc Toc, que nos cuenten rapidísimo nada más cuál es la trama de la historia.
5: Toc Toc se trata de 6 pacientes que van a ver al doctor Cooper. Estos 6 pacientes tienen un trastorno obsesivo compulsivo diferente. Está la aritmomanía, que es contar todo, el síndrome de Tourette con coprolalia, que es tener tics y decir groserías. El personaje que nosotras compartimos es ecolalia y palilalia, que estamos repitiendo todo. Entonces son estos 6 pacientes que van a ver al doctor Cooper, pero llega la asistente a decirles que, híjole, su vuelo pues no ha llegado, de Nueva York todavía no sale, entonces no saben a qué hora va a llegar el doctor. Estos personajes entran en pánico. Entonces es 1 hora y media de los 6 personajes tratando de solucionar, por así decirlo, o saber cómo llevar a cabo este toc para su vida.
2: De ahí que sea toc toc.
5: Efectivamente.
2: No es como alguien tocando la puerta.
3: No, es el toc, exactamente.
5: Trastorno obsesivo compulsivo.
3: Oigan, pero ahí es una línea muy delgada entre reírse de las personas que tienen estos trastornos, a reírse con las personas que tienen estos trastornos, claro, y que se reflejen ahí, que digan sí soy, hashtag sí soy, ¿no?
4: Es que como la comedia de Toc Toc está basada en la realidad y en el sufrimiento de estas personas, se vale reírse de ellos, la verdad. Porque como también todo el mundo se encuentra ahí, te estás riendo de ti mismo, que yo creo que es algo muy sano, de que encontrarle risa a la tragedia que puede uno tener en su vida es algo muy bonito, en mi opinión, y es el punto de la obra, encontrar la comedia en la tragedia.
2: Siento que ya la vendieron muchísimo. ¿Dónde la podemos ver? ¿Hasta cuándo están en ese teatro?
3: ¿Qué días, qué horas?
2: ¿Qué días, qué horas, todo?
4: Estamos en el Teatro Royal Pedregal, nos acabamos de mudar, excelente teatro, muy fácil de llegar, yo apenas aprendí a manejar y llevo súper bien.
2: Dios, qué jóvenes son. Wow. Ajá.
3: La ruta de la amistad que está por ahí fue porque en algún momento se hicieron las Olimpiadas en este país también y nos regalaron cosas. Otros países nos regalaron esculturas.
4: Se aprende cosas todos los días.
3: Bueno, todos los días y más a la hora nacional. Todas esas.
4: Yo, en la amarilla sales.
3: Exactamente.
4: En la amarilla a la lateral. De nada.
5: Ay, Monse.
4: Bueno, y estamos los.
5: Ah, sí, de jueves a domingo. Los jueves estamos a las 8 de la noche, los viernes 7 y 9, sábados 6 y 8, y domingos 1 y media y 5 y media. Estamos alternando el elenco todo el tiempo, entonces vayan a verla, está muy, muy, muy divertida. ¿Y hasta cuándo? Hasta que Dios quiera.
3: Claro, porque además el elenco, ves páginas de teatro y es un personal infinito, ¿no?
2: Sí. Con tantas
3: funciones. Hay que ver las redes sociales de la obra para saber quién va a estar en qué función, ¿no?
5: Exacto.
3: ¿Nos las pueden dar, por favor?
4: Es Toc Toc Obra en Instagram.
5: Ay, qué bueno que tú te las
3: sabes.
4: Yo no me sé los horarios.
3: Obra en Instagram.
5: Ay,
2: Qué bueno que vinieron juntas. Oigan, muchas gracias por haber estado aquí en la Hora Nacional.
5: Ay, ustedes, muchas gracias por invitarme.
4: Muchas gracias.
3: Gracias. Y gracias a ustedes, no se vayan, por favor. Tafa T ha convertido la música en una forma de resistencia cultural. Su trabajo muestra que las lenguas originarias siguen vivas y se fortalecen a través del arte. Vamos a ver y escuchar la entrevista que le hizo nuestra compañera Rosalba Aguirre.
6: Familia de la Hora Nacional, la música es una manera de preservar nuestros pueblos originarios, su identidad y, por supuesto, su talento. El día de hoy nos acompañan dos talentos impresionantes que vienen desde Oaxaca. Le damos la bienvenida a Cecilia Tafaté, Cecilia Rivera, y también está con nosotros Momo García. Bienvenidos.
7: Muchas gracias.
8: Muchas gracias.
6: ¿Cómo empezó este sueño de la música? ¿Dónde? ¿A qué edad? Platíquenos, por favor.
7: Pues yo crecí en una comunidad rural de aproximadamente 500 personas. Yo desde que tengo memoria, pues mis papás ponen música, ¿no?, en la casa, de distintos géneros. También yo escuchaba mucho el canto de las aves y siempre como que me llamaba la atención las melodías, los ritmos, y desde chiquita pues empezábamos a jugar como a los músicos. Y fue hasta en el 2018 cuando pues ya me dediqué como de lleno a la música, pero creo que la música, pues yo desde que nací estaba ahí. Yo fui la que me fui como metiendo y empaparme, ¿no?, de esto de la música, sobre todo en mi lengua materna.
6: Tú eres de la región de La Cañada en Oaxaca. ¿Cómo es esa región? Porque me imagino que también es muy inspiradora justo para este tipo de artes, ¿no? La música.
7: Bueno, allá es muy bonito en todos los aspectos. Tenemos una gran variedad de gastronomía, tenemos nuestro propio huipil, tenemos aproximadamente cuatro tipos de huipiles, que es San José Tenango, Huautla de Jiménez, San Lucas Oquiapan, también de la zona baja. Y pues tenemos nuestra propia lengua también, que es el mazateco. Es muy bonito, mucha vegetación, tenemos ríos y cascadas. Muy bonito que también justo pues eso es lo que a mí me inspira personalmente, lo que es en nuestra cosmovisión, que a veces de ahí me baso para componer.
6: En ese sentido también me gustaría mucho que nos platicaran qué sienten cuando van a otros países. Por ejemplo, te has subido escenarios en Nueva York. ¿Qué sienten, Momo, Cecilia, el ver banderas mexicanas, mexicanos en el extranjero, que puedan conectar con esta identidad nacional? ¿Qué sienten?
7: Yo soy mucho de la idea de que como cantante, sea grande o pequeño un escenario, yo siempre canto con el mismo amor, con la misma pasión, y creo que la intención de un verdadero artista es compartir su arte, ¿no?, su amor, su canto con la gente que nos escucha y lograr conectar con ellas. Entonces, sea aquí, sea allá, en realidad pues he visitado Estados Unidos apenas el año pasado, y fue muy bonito, la verdad, estar allá, porque pues sabemos cómo está la situación, que no cualquier persona puede cruzar, ¿no?, pues la frontera. Afortunadamente pues yo tengo este permiso, entonces pues estoy muy agradecida con la música que me ha llevado a diferentes escenarios, tanto pues locales, regionales, locales como nacionales e internacionales, y siempre portando con orgullo este huipil, con muchísimo respeto, que es bordado con manos, con mujeres de mi comunidad, de mi región, representando siempre a mi cultura, la mazateca, y también con mucho respeto, ¿no?, a mi estado, Oaxaca.
8: Y creo que lo más bonito de tocar en otros países, en otros lados, es saber que México tiene presencia en el corazón de la gente de fuera. No somos un pueblo que sea ajeno a los extranjeros. Nos reconocen, saben que si escuchan a los mexicanos, están escuchando una propuesta diferente a lo que están acostumbrados. Se emocionan al escucharnos.
6: Cecilia Tafaté, Momo, platíquenos, ¿dónde los podemos localizar? ¿Redes sociales? ¿Dónde podemos ver los siguientes eventos, conciertos?
8: Todo es en las redes sociales de Cecilia Rivera, ahí la buscan, yo ahí la estaré acompañando en los conciertos. Soy el violinista de Cecilia y tengo un enorme gusto de serlo, de acompañarla y de darle vida a sus composiciones.
7: En todas las plataformas estoy como Tafaté, J-T-A-F-A-T-E, que significa voz brillante. Mi mazateco es variante de Huautla de Jiménez, tierra de María Sabina. También tengo algunas canciones publicadas en Spotify, como Tafaté, y en YouTube, en TikTok, en Instagram, pues así me encuentran. Muchas gracias.
6: Qué gusto, y sobre todo el poder tener un granito de arena entre todo este mar para seguir preservando, en este caso, la lengua mazateca. Muchas gracias.
7: Gracias a ti por el espacio.
6: Y gracias a ustedes también por permanecer aquí en la Hora Nacional. No se vayan.
9: Hola, ¿qué tal? Mi nombre es Cecilia Rivera Martínez, Tafaté y Momo García. La siguiente canción que vamos a compartir con ustedes se titula Tu Voz. Estamos en la Hora Nacional.

0: Muchas gracias por acompañarnos una vez más aquí en La Hora Nacional. Les deseamos que tengan una excelente semana.
1: Sí, nos escuchamos por aquí el próximo domingo. Que tengan muy bonita noche.
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2: Las 11 con un minuto.
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2: Las 11 con 22 minutos.
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3: Las 11 con 30 minutos.
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2: Las 11 con 40 minutos.
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1: Las 11 con 52 minutos.
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3: El dinamismo económico de una región se mide directamente por la velocidad y el volumen de su movilidad. Y el Aeropuerto Internacional de Villahermosa, Carlos Rovirosa Pérez, está enviando señales contundentes de reactivación. Y es que durante el primer cuatrimestre de 2026, la terminal aérea registró un incremento de 6.35% en el tráfico de pasajeros en comparación con el año anterior. Esto de acuerdo con datos reportados por su administrador Víctor Francisco Ballinas. Este repunte no es una estadística aislada, refleja de forma directa una mayor actividad comercial, turística y de negocio que está inyectando vitalidad al estado, por usar el 500,000 de usuarios movilizados entre enero y abril, quedando a tan solo 500 pasajeros de alcanzar esa meta, demuestra que Tabasco se consolida como un nodo estratégico para el sureste del país. Actualmente la terminal opera con paso firme gracias al servicio diario de 4 aerolíneas comerciales que sostienen un ritmo constante de 15 vuelos por jornada. En conclusión, cada pasajero que aterriza en la capital representa empleos, inversiones y un paso adelante en la consolidación económica de un Tabasco que vuela alto. Hasta el siguiente comentarios.
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3: Las 6:02.

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0: Las 6 con 12 minutos.
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2: Las 6 con 33 minutos.
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1: En este viaje retro nos vamos hasta 1956. Aquí Gabo Ramos, ándale, también está la Atomics en Ya Párate. Y en un día como hoy nace la cantante Amanda Miguel.
2: Ay, papá, la caballera más hermosa del ejido.
1: Sí, bueno, mira, fíjate que en la década de los ochentas, obviamente despuntó su carrera con potentes himnos de desamor como Él me mintió, también Él Castillos, consolidando una exitosa carrera de más de 4 décadas junto a su esposo, el también cantante Diego Verdaguer.
2: Ay, como nuestro, eran más o menos como Sonny y Cher, ¿no? Una cosa así.
1: Vamos a escucharla un poquito en este su cumpleaños. Adelante, Amanda Miguel suena en el viaje retro.

0: confirmó Amanda Miguel que hará una colaboración con Cazzu.
1: Ándale.
0: O sea, acá presente.
1: Ah, pues son argentinas, las dos son argentinas.
0: Claro. Y aparte, pues la reina del despecho, ¿no? Con esto de las salas de despecho, no para de sonar las canciones de Amanda Miguel.
1: Claro.
0: Por la serie de mentiras, o sea, la obra de teatro también de mentiras, como que resurgió todo esto, ¿no?
1: Qué padrísimo. Fíjate que yo soy fan, no era tan fan hasta que vi la serie y ya me volví ahora sí fan.
0: La neta.
1: Y luego fuimos a unos eventos de la sala de despecho. Fan soy ya de la de despecho. Ya no salgo de ahí, Gabo.
0: Que suene un poquito más de Amanda Miguel.

0: Y así repasamos un poquito de Amanda Miguel. 1956, ella nace y obviamente México la abraza y es su casa. A mí hasta rimó. La abraza es su casa. Oye, ¿qué te pasa?
1: Ay, bueno, eres bueno para los eslogans, Gabo, ¿eh?
0: Órale. Se ve que aquí cerramos el viaje retro y vámonos con más música. Ahora sí nos vamos hasta... ¡Uy! 1 de junio del 2026. En Ya Párate.
1: Ay, se me despelucó, me despeluqué.
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0: 6:40.

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2: Las 6 con 49 minutos.
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1: 6:58, totalmente en vivo en este lunesito. Está arroba el Atomics en la mesa ya para ti.
2: ¿Qué pasó, mi Gabo, Felipe, y con tenis, papá?
1: Así es, aquí Gabo Ramos, dándolo todo. Oigan, recuerden que pues estamos aquí echando el chismecito, ¿no? Dando la vuelta por el stream, por el streaming, también por el Instagram, encontrando diferentes noticias. Y ya se anunciaron algunos participantes del Flow Fest 2026. Así es. Mira, suena por ahí que va a estar Yandel. Con eso que anda con su tour sinfónico, está buenísimo.
2: ¿Cómo le está yendo solo, mi hermano?
1: Le va muy bien, Yandel. Lenny Tavares, que vino aquí en la cabina ya para Tiana.
2: Claro, Lenny.
1: También Justin Quiles, confirmado. Uf. Justin Quiles, también Farruko y Chencho Corleone.
2: Ándale, viene fuerte.
1: Noviembre, el noviembre 28 y 29 en Autódromo Hermano Rodríguez. Y hoy, 1 de junio, se libera el cartel más tardecito.
2: Ah, o sea, ya los que siguen, ¿no?
1: Sí, porque son como 4 escenarios, así que por favor estén atentos. Yo me acuerdo cuando fui a ver el Flow Fest, no manches, fui a ver a Ozuna.
2: Ajá.
1: Fue de los primeros shows con drones que veíamos.
2: ¿En serio?
1: Y veíamos así que se armó el osito y todo eso.
2: Wow.
1: Luego también vi el tour de J Balvin de Colores. ¡Wow!
2: No, sí, el de J Balvin es una locura. Todo el mundo fascinado, ¿eh?
1: Se arma la party. Creo que es de los festivales más fiesteros, ¿eh? Súbele, mi Lion, a ver.
2: Todas mis historias llenas de los fans de
1: este
2: señor.
1: ¡Ay!
2: Hasta abajo, Gabo, la rodilla.
1: Vámonos.
2: El ligamento cruzado, Gabo.
1: Cuidado. Oye, ¿qué más traes tú?
2: Oye, tenemos para los fans de Kenia Os. Yo.
1: Tú eres Kenini, sí, claro. Kenini.
2: Fíjate, en un concierto estaba cantando la canción de una y otra vez.
1: Ajá.
2: Que se pone a llorar, mano. Empieza a llorar, se recarga en un bailarín.
1: No.
2: ¿Y qué crees que empezaron a pensar los
1: fans? Me recargo.
2: No, ¿qué crees?
1: ¿Qué pasó?
2: Piensan que ya tronó con Peso Pluma.
1: No, son rumores.
2: Hay rumores, son rumores.
1: Se dice ese rumor así.
2: O anda difícil la relación, anda en la cuerda floja.
1: Pues como que le tocaron fibras, ¿no? ¿Con qué canción lloró? O sea, ¿se sabe con qué canción fue la que lloró?
2: La de una y otra vez.
1: Una y otra vez.
2: O sea, como podríase decir que ya se la aplicó una y otra vez.
1: Dedicada a Pácatelas, ¿no? Ajá. Una tras otra. Una tras otra.
2: Canción de Migajero, dicen por ahí.
1: Uy, cuidado, ¿eh? Hoy va a haber cosas de Migajero, ¿no?
2: Hoy tenemos cosas en las cositas
1: en
2: de
1: el
2: la
1: streaming.
2: Cosas de Migajero.
1: Por otro lado, Dua Lipa se casó. Guapísima, Dua Lipa. Se casó, pero dicen que trae el look similar al de Bianca Jagger en 1971. De hecho, lo estamos subiendo en arroba ya para tu oficial. Órale. Se casó con Kelim Turner. Pero sorpresa de la nada, o sea, no mandó invitación ni nada. Apareció ya con ese icónico atuendo de Bianca Jagger, la esposa de Mick Jagger.
2: Y de repente.
1: Y sí, hacen comparaciones y mira.
2: Sí, nada más.
1: Es igual. Misma onda, sombrero.
2: La replicó.
1: Y el saquito, bueno.
2: Realidad oí, amigabo.
1: Más información en los40.com.mx. Vámonos con música. Ella es Gloria Trevi. Llega, ya párate. No está sola y suena en los 40.

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3: Las 7 con 8 minutos.
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0: Hora Centro de México, hora. Y ahora sí, ya se armó, ¿eh? Lunesito 1 de junio, aquí Gabo Ramos en la mesa yaparateana, el Atomics.
1: Ya, listitos para sus llamadas.
0: Nashirol anda grabando serie, ¿eh? Mañana ya llega, Nashirol. Oigan, fíjense que estamos levantando las llamadas. Márquenos 55-5166-8101 o el 800-00-610-00. También está el WhatsApp, párate, que es el 55-49-35-24-41. Hay llamada. ¡Bueno!
2: ¿Bueno?
0: Sí, ¿qué tal? ¿Quién habla?
2: Dante.
0: ¡Muy, pero muy, pero muy! ¡Buenos días, Dante! Oye, Dante, ¿de dónde nos marcas, Dante? ¿Guadalajara?
2: De Tampico.
0: De Tampico, Dante, de Tampico. Ah, sí. ¿Cómo estás?
2: Bien, acá.
0: Excelente. Oye, ¿qué nos preparaste para ahorita en la mañana? ¿Quién ya párate?
2: Un chiste.
0: A ver, ¿estamos listos?
1: Chistorín.
0: Un chiste. En tres.
2: ¿Cuál es?
0: Dos, uno, ya.
2: ¿Cuál es el colmo de un electricista?
0: El colmo.
1: Ay, del... ¿Que se le toques a sí mismo?
0: Que le agarren el cable. A ver, no. ¿Cuál es el colmo?
2: Que su mujer se llame Luz.
0: ¡Ay, qué bonito! Es verdad, es verdad. Oye, Dante, ¿le quieres mandar saludos a alguien?
2: Sí.
0: ¿A quién?
2: A mi escuela.
0: Órale.
2: ¿Y
0: a quién más?
2: A mi papá y a mi mamá.
0: Órale, a todos ellos, Dante.
1: Se llama Luz su mamá, ¿no?
0: ¿Y cómo se llama tu mamá?
2: Pues ahorita trabajando con varios problemas allá en el trabajo.
0: No, ay, no, espérate. No, me la saludas bien, ¿eh? Buena sí. Onda, por favor.
1: Le mandamos buenas vibras a tu mami.
2: Sí, vale. Y ahorita estoy entrenando porque voy a subir la Valinche.
0: Ajá.
2: Ese es algo que viene, no, sino el otro.
0: Okay.
2: Voy a ir a rapear algo así en el kayak.
0: Órale, se va a armar bueno, ¿eh?
2: Ajá. Y fui a la reserva de las cumbres.
0: Órale, todo eso se armó. Te mandamos un abrazo, mi Dante.
2: Sí.
0: Gracias por marcarnos. Abrazo, hay más llamadas, sí. Ya párate. Bueno, ¿quién habla? A Operación Dejando la Bendy.
3: Bueno.
0: Sí, ¿quién habla? Ya párate.
3: Habla Carlos Uriel.
0: Muy, pero muy, pero muy. ¡Buenos días, Carlos Uriel! Oye, nos estamos enlazando a nuestro canal de YouTube de Los 40 México. Carlos Uriel, ¿de dónde nos marcas?
3: De Zamora, Michoacán.
0: De Zamora, Carlos, muy bien. ¿Qué preparaste para nosotros aquí en Ya Párate?
3: Un chiste.
0: Échanos tu chiste en 3, 2, 1, ¡ya!
3: Tengo 5 patos metidos en un cajón. ¿Cuántos patos tengo?
0: Pues 3, porque metiste nada más 2. 3 te quedan.
3: Sí.
0: Sí, ¿no? Pues sí.
1: Le quemaste el chiste.
0: ¿Le quemé el chiste?
1: Sí.
0: Perdón.
1: Vaya terapia ese niño.
0: No, pensé que le iba a dar la vuelta a él. Así de que no, metidos.
1: Ah, ok.
0: ¿Cuántos
1: metidos dedos, ¿no?
0: No manches. Bueno. Pobre, güey. Hola, hola, ¿quién habla? Hay más llamadas.
4: Valentina.
0: ¿Qué onda, Valentina? ¿Cómo estás?
4: Bien.
0: ¿Qué preparaste para nosotros aquí en Ya Párate, Valentina?
4: Un chiste.
0: A ver, échate tu chiste en 3, 2, 1, ¡ya!
4: ¿Qué hace un limón en el mar?
0: Un limón en el mar.
1: Agüita de limón porque el mar es salado.
0: Buscando su cerveza.
1: Una micheladita.
4: No, ¿qué limonada. Hace?
0: Ah, porque está bonito. En el mar, está nadando. Ay, muy bueno, vale. Te mandamos un beso y un abrazo.
4: Gracias.
0: Limón. Gracias por marcarnos.
1: Qué chido.
0: El cabecito de limón. Ay, el limoncito ahí. Claro, limonada. Hay más llamadas en Ya Párate. Bueno.
5: Hola, buenos días.
0: ¿Quién habla Ya Párate?
6: Buenos días.
0: ¿Qué pasó? ¿Quién habla?
6: Diana y Salomón.
0: Muy, pero muy, pero muy. ¡Buenos días, Diana y Salomón! Bienvenidos a Ya Párate. ¿Qué traen para nosotros? ¿Qué van a cantar? ¿Qué van a contarnos?
1: Que nos cuenten un chismecito,
0: una anécdota.
6: Un chisme.
0: Un chisme de tu papá. Un chisme de tu papá o algo. Órale. Una, dos, tres.
6: Un día había cuchara y un tenedor y la cuchara se fue y el tenedor le dijo cuchara, cuchara y luego el tenedor le dijo parece que no escuchara.
0: Ah. Ay, disculpa, dice que no escuchaba.
1: Estaba sordita.
0: Ay, qué bonito. Es que no era una taza que tenía oreja.
1: No tenía oreja.
0: Claro. Les mandamos un saludo grande.
5: Un saludote, muchas gracias.
1: Gracias por marcarnos. Saludos. Oigan, aparecen ya, aparecen las yapanitas. Escriban en el chat para quién quieren las yapanitas y también en nuestro, en el Instagram, arroba yaparatooficial, mensaje directo. Oye, bueno.
7: Sí. Hola.
1: Sí, ¿quién habla, yaparate?
7: Hola, ¿cuántos? Hablamos Elisa y Regina.
1: Ah, muy bien, muy, pero muy, pero muy. ¡Buenos días, Elisa y Regina! Cuéntanos, ¿qué traes para nosotros?
7: Yo un chiste y Regina una anécdota.
1: Vamos, anda. Vamos por el chiste en 3, 2, 1, ¡ya!
7: Si los mariscos vienen del mar.
1: Ajá.
8: Ándale.
7: Son
8: ¿qué?
7: Mariscos, ¿no?
1: Sí, los mariscos vienen del mar, ajá.
7: Pero si vienen de Francia, son
1: Franciscos. ¡Ay, qué bonito, es verdad!
8: Hombre, yo tengo un tío que se llama Francisco.
1: Venga, gracias. ¿Alguien más? ¿Está por ahí
7: hoy
1: uno
7: es
1: más?
7: Es mi cumpleaños.
1: No manches, ¿cómo te llamas? ¿Cómo te llamas?
7: Elisa.
1: Elisa. ¿Cuántos cumples, Elisa?
7: 9.
1: Perfecto, 9 años. Te anotamos para las yapanitas que ahorita vamos a hacer en equipo, ¿va?
8: Elisa cumple 9.
1: Vale, te mandamos un abrazo. Gracias por marcarnos. Hay más llamadas en Ya Párate, 7 de la mañana con 25 minutos. Bueno.
9: Hola, papá.
1: ¿Qué pasó? ¿Cómo están?
8: Qué bonito.
1: Valentín y Vida. Buenos, muy. Buenos días. ¿Qué traen, chiste o adivinanza o qué traen?
9: Ya adivinanza.
1: Échate la adivinanza en 3, 2, 1, ya.
9: ¿Es algo rojo? Que arriba tiene algo verde.
1: ¿Algo rojo?
8: Rojo y arriba algo verde.
1: Tomate. ¿Qué es?
9: ¡Fresa!
1: ¡La fresa!
8: La te dije, la selección mexicana.
1: Ah, también, podría ser,
8: O mi sudadera.
1: ¿Alguien trae chiste o no? Tres,
9: ¡yo!
1: Dos, uno, ¡ya! ¡Ya!
9: ¿Cómo se dice papel de baño en japonés?
1: Ah, caray.
9: Te quito la caca.
1: Gracias, gracias.
8: Ay, ay. ¿Eso se lo contaste, Gabo?
1: No.
8: ¿De ti lo escuchó, Gabo?
1: No puede ser. Bueno, ahí estuvieron Valentín y Vida, mis hijos.
8: Me encantó,
1: conectados. Vámonos con las yaparanitas. Muy bien.

0: Tote.
1: Tote. Gracias a todos los que marcaron. Estén atentos. Estamos en el streaming también para que chequen ahí su chiste hasta con video.
2: Oye,
1: hay
2: sí,
1: más música.
2: Bueno.
1: Vámonos con Rosalía. Esto es Sauvignon Blanc. 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
3: Las 7 con 30 minutos.
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2: 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Muy bien. ¿Qué tienen que hacer? Nos tienen que marcar, marcan por teléfono, como por ejemplo el 55-5166-8101 y ya les contestamos y nos cantan su rolita. Pero también hay un teléfono para todo el resto de la República Mexicana.
3: Exacto, Gabo, el 800-00-610-00, claro que sí.
2: Aquí Gabo Ramos en la mesa ya paratiana, el Atomics, respondiendo sus llamadas. ¡Bueno!
4: Hola.
2: Hola, ¿qué tal? Hola, ¿quién habla?
5: Dania.
2: Dania, bienvenida, ya párate. ¿Qué canción van a cantar aquí, Tania?
5: Vania.
2: Con V.
4: Soy de León, Guanajuato.
2: De León.
3: Órale.
2: ¿Qué canción van a cantar?
5: La de Die Die.
2: ¿La de Die Die?
5: Sí.
2: Perfecto, ¿de Shakira?
5: Sí.
2: Muy bien, nos vale esta onda mundialista, adelante. Pero
3: cántala.
5: Bye bye, Kiko, dale, Ale, let's go. 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

0: Esteban, muy bien, bienvenido a las más pedidas, Esteban. ¿Qué rolita quieres que suene aquí en Ya Párate? ¿Cómo?
1: Quiero que suene Believer.
0: ¿De?
1: De Imagine Dragons. Believer.
0: Believer.
1: Imagine Dragons.
0: Imagine Dragons. Excelente, pues cántala.
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0: Hay más llamadas, bueno.
1: Hola, buenos días.
0: ¿Quién habla? Ya párate.
1: Hola.
0: Sí, ¿quién habla?
2: Hello.
1: Aarón.
0: ¿Qué pasó, Aarón? ¿Qué canción quieres que suene? En las más pedidas.
1: La de Michael Jackson.
0: ¿Cuál?
2: Órale.
0: ¿Cuál de Michael Jackson? Billie Jean, órale. Pues adelante, es momento de que tú puedas, sí, pero.
2: ¡Cántala!
0: ¡Qué mauna!
1: Billie Jean. ¿Qué tal? Acá no. Billie Jean. Acá no.

0: Es metralleta, cabrón.
1: Bueno. Hola, hola, ¿quién habla? Ya párate.
2: Hola, soy Grecia.
1: Muy bien, Grecia.
2: De Guadalajara.
1: De Guadalajara, wow. Bienvenida. ¿Qué rolita quieres que suene aquí en Las Más Pedidas?
2: De Michael Jackson.
1: Beat It, de Michael Jackson.
0: De mis favoritas.
1: Pero
0: ¡cántala!
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0: Ramírez.
1: Hola.
0: ¿Quién habla? Allá párate.
1: Santiago.
0: Santiago, ¿qué rolita quieres que suene aquí en Las Más Pedidas?
1: Smooth Criminal de Michael Jackson.
0: ¡Wow! ¡Órale! Especial de Michael Jackson en este lunes.
2: Oye, soy feliz con
0: arrancando
2: eso.
0: Junio. Pero ¡cántala! ¡Come on, ya!
1: ¡Cántala! Smooth Criminal.
0: ¡Cámara!

0: como si fuera atropellando gente, ¿no? Ahí en el viaducto. Are you walking? Las más pedidas. 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
5: Las 7 con 51 minutos.
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0: México, iniciando junio, y también, pues, está mucha la información dando vueltas, ¿no? Acerca de si registrar el celular o cómo se registra, qué debemos hacer, y por eso tenemos a una experta, una amiga de aquí de Yaparate, directora general de supervisión del cumplimiento, Lourdes Santaolalla, bienvenida, ¿cómo estás?
1: Hola, Gabo, muy bien, muchas gracias por esta invitación.
0: No, nosotros felices para que nos expliques qué está pasando y cómo debemos hacerlo y por qué hay que hacerlo, registrar el celular.
1: Pues es muy importante, es una medida que emite la Comisión Reguladora de Telecomunicaciones para acabar con la extorsión y con el anonimato. Ustedes saben que la mayoría de delitos, 85%, se cometen desde líneas anónimas. Entonces, este registro es para que la autoridad pueda tener mayor trazabilidad y en caso de algún delito, a través de una investigación y por mandato judicial, se pueda conocer quién es la persona que está detrás de esta extorsión.
0: ¿Cuántas veces nos han hablado? También hemos visto ya videos virales, ¿no? De que hablan, ay, sí, hablo del banco, o hablo, y tengo a tu papá, y una locura que hasta termina siendo, pues eso, ¿no? Un video que la gente empieza a compartir para que te des cuenta del fraude. Y entonces, es por eso que hay que registrarlo para que haya más control, ¿no?
1: Exactamente, es muy frustrante que cuando tú presentas una denuncia, no haya nadie en contra de quién ir. Entonces, es por eso el registro.
0: Oye, ¿cuántas líneas se tienen registradas hasta el momento?
1: Aproximadamente llevamos como 53 millones de líneas.
0: Órale.
1: El registro va avanzando, todos los días se va moviendo el número. Entonces, tenemos hasta el 30 de junio para hacer este registro y por eso es muy importante que la gente conozca cómo tiene que
0: ser. Nos queda este mes nada más. Ahora, la duda es, si vives solamente en Ciudad de México o tienes otro chip o tienes otro celular en otro lado, hay gente que hasta tiene dos celulares por trabajo, todo se tiene que registrar.
1: Todas las líneas se tienen que registrar. Las personas físicas tienen hasta 10 líneas para hacer el registro. Las personas morales, el número es ilimitado. Entonces, todas las líneas que tú quieras usar, tienes que tenerlas registradas.
0: Oye, y al final, cuando esto pase el 30 de junio, si yo no registré mi teléfono, ¿qué sucederá?
1: Es importante que lo señales. Las compañías van a dar de baja las líneas. Solo vas a tener servicio de emergencia, llamadas al 911. Sin embargo, es importante señalar que una vez que hagas el registro, pues ya tendrás el servicio de manera normal.
0: Ok, entonces, ¿solamente en dónde lo registro?
1: Hay dos formas. En el centro de atención a clientes, ahí vas directamente con tu INE, tu CURP, tu nombre, y las personas del centro te hacen el registro. O de manera virtual, que es un proceso muy sencillo, gratuito, donde subes tu INE, haces una prueba de vida, te da un folio y ya queda la vinculación.
0: ¿En qué sitio es?
1: Depende.
0: Para hacerlo digital.
1: Bueno, ahorita puedes entrar a la página de la CRT, que es registratulinea.crt.gob.mx, y ahí te va a dirigir a la compañía en la que tienes tú el servicio.
0: Oye, una pregunta importante. Estamos a días de la época mundialista, ¿no? Entonces, ¿qué pasaría si eres extranjero y lo tienes que registrar o no?
1: No, Gabo, los lineamientos establecen que los extranjeros por el momento no tienen que registrar sus líneas, a menos de que sea un chip nacional.
0: Ok, entonces ya con eso van zafando todo el mes también, ¿no? O sea, ellos tienen su celular, no lo registran y ya está, pero ¿no puede quedar un problema más grande?
1: No, es que por el momento las líneas extranjeras no están, o no tienen que hacer el registro conforme a los lineamientos, solamente los chips nacionales.
0: Ok. Oye, ¿qué pasa si una línea no se registra en estos últimos días? O sea, si hoy que digo, lo tengo que registrar, tengo hasta el 30 de junio.
1: Tenemos hasta el 30 de junio.
0: Hay chance.
1: Después del 30 de junio, entonces sí te van a dar de baja la línea.
0: Me encanta. Bueno, ahí está la gente también escribiendo sus dudas en el chat también para que participen, porque lo más importante es estar enterados, ¿no? Informados, porque van pasando los meses y uno no se da cuenta. Y hay una fecha límite, es el 30 de junio para poderlo registrar. Y esto ayuda un chorro también. Ahora yo que soy papá y a veces ya los niños quieren celular y todo eso. Hay que tener también este beneficio de poder registrar y que saber quién está hablando a toda tu familia, ¿no?
1: Exacto, es por seguridad, es en beneficio de todas y todas y no hay que hacer caso de noticias falsas. Importante hacerlo antes del 30 de junio.
0: Así es, ahí está, ¿eh? Correteándonos, Lourdes Santaolalla. Atentos todos, por favor, para que participen y lo hagan conscientemente, todas sus líneas, todos los teléfonos, hasta el 30 de junio. Gracias, Lourdes, directora general de supervisión del cumplimiento de
1: la Comisión Reguladora de Telecomunicaciones.
0: Muchas gracias. Vamos con música. Morat y Silvestre Dangond, Lo Poco Que Yo Quiero, suena en Yaparate.
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4: Las 8
5: con 14 minutos.
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1: 8 de la mañana, 22 minutos. Y claro, como todos los lunes, está con nosotros el Pollo Elizondo.
2: ¿Qué pasa, mi Gabo? ¿Cómo están? Buenos días a todos. Excelente inicio de semana. Ya mes mundialista, mi hermano.
1: ¿Cómo
2: ya
1: lo ves?
2: Es junio, a 10 días del arranque de la Copa del Mundo. ¿Cómo estás, Gabito?
1: Muy emocionado. O sea, ya me están sudando las manos, imagínate.
2: Sí, no. Yo estoy igual, ¿eh? Yo estoy igual. Ahora sí ya se siente la vibra mundialista. Como que estaba faltando un poquitín, pero ya empezando junio, ahora sí.
1: Sí, se está acomodando.
2: 100% en el mundial.
1: Se está acomodando y también nos conectamos con Jonathan Dos Santos. ¡Órale! ¡Aplausos fuertes! ¡Bravo!
3: Buenos días, Gabo. Buenos días, Pollo.
1: Eso. Muy buenos días. Bienvenido a Ya Párate. ¿Cómo estás, Jonathan Dos Santos?
3: Pues la verdad, te voy a decir la verdad, con mucho sueño, pero bien, todo tranquilo.
1: El domingo.
3: No sé cómo le hacen para hacer, para madrugar tanto. No, es lunes ya.
1: No, pero el dominguito estuvo pesado entonces, no manches, oye.
3: No te creas, yo no hice nada, la verdad es que no hice nada, es el problema, que cuando no haces nada, el cuerpo yo creo que
1: afloja más.
3: Y afloja muchísimo más, entonces el lunes es un poquito más difícil empezar.
1: Oye, qué buena onda tenerte acá y también que nos cuentes que pues el deporte está por todos lados, ¿no?
3: Sí, la verdad es que sí está por todos lados ahora mismo, es una locura. México va a ser una locura ahora con la llegada del Mundial y bueno, vamos a ver qué pasa.
1: Oye, Jonathan, échale mi pollo.
2: ¿Cómo estás? Te mando un abrazo, el pollo. Espero que
3: ¿qué pasó, mi pollo?
2: ¿Todo bien o qué? Oye, ya con esta vibra mundialista, te tocó muchas veces defender a la selección mexicana y sí cambia, ¿no? Cuando se va acercando el mundial, ese feeling es completamente diferente.
3: Sí, claro que sí. Imagínate representar a tantos millones de personas. Un mundial siempre es muy bonito de jugar y más con tu selección. Es algo increíble, es un sueño y sí, yo siento que bueno, sin lugar a duda te cambia la vida, 100%.
1: No, y además de que tú vas por todos lados, ¿no? Que mi pollo nos pasa también, que vas por la calle, ya está la fiebre mundialista,
2: ¿sí?
1: Ves por todo, o sea, vas al súper, en la tiendita, en la tele, obviamente aquí en la radio, y ahora también en la música, también, porque Mr. Músculo trae una canción que se llama La Limpia, y Jonathan Dos Santos sale en el video. Con Kikín Fonseca. Mira, ahí está sonando. Es un corrido, ¿eh? Perdón, lo encontré y lo tenía que poner. Ahí les va. Súbele tantito, mi Lion.
4: Siempre al poste.
1: Órale.
3: Póngala. Este póngala. Año,

0: Oye, Jonathan, ¿de qué trata esta canción, ya que tú la conoces mejor que nosotros porque la estamos estrenando? ¿De qué trata esta canción?
1: Mira, es una canción muy, muy, muy mexicana, muy divertida. Yo siento que va a conectar muchísimo con la gente. Y pues habla de hacer la limpia, ¿no? De hacer la limpia, de romper las malas rachas y obviamente de atraer la buena vibra. Pero sí, es una canción espectacular y ya van a ver en el video que bueno, yo creo que les va a gustar.
0: Sí, ya nos merecemos una limpia, mi pollo, no manches, por favor.
2: Ya, ojalá, todos, que toda esa malaria se vaya.
1: Todos nos merecemos una limpia de vez en cuando. Que bienvenida a hacer una limpia. Sí, claro. Sí.
0: Y aparte, en el video no estás solo, mi pollo.
2: Sí, exactamente, o sea, es un video en donde salen muchos y estaría bueno que nos platicara Jonathan, pues, qué fue lo que más le gustó, ¿no?, de participar en este video.
1: La verdad que me gustó todo. Desde el primer momento en el que me ofrecieron este proyecto, me sentía muy identificado porque pues yo vivo la vida de esa manera, ¿no? Muy pasional, muy divertida, muy alegre. También soy supersticioso, tengo algunas cábalas. Y bueno, lo más importante siempre, como dijimos antes, es bueno hacer una limpia y atraer esa buena energía. Pero sí, me encantó todo el video, fue muy divertido. Con todo el staff que trabajé, la verdad espectacular y sí, fue, yo como les dije antes, les va a gustar.
0: Obvio.
1: El video.
0: No, aquí ya anda moviéndose la cabina, ya la andan bailando. Oye, y hablando un poquito de las cábalas, ¿cuál es la tuya? O sea, ¿cuál es la que siempre aplicas?
1: Mira, yo tengo una que es siempre, no es tan rara. Te voy a contar después de las más raras. Sí, porque hay muchísimas que vas a decir, no puede ser. La mía nada más es a lo mejor entrar con el pie derecho al campo.
0: Ok.
1: Y después, por ejemplo, si hago un grandísimo partido, intento hacer lo mismo que hice el día anterior. O sea, la misma cena, después dormir a cierta hora.
0: Esa ya es rara, ¿eh?
1: Obviamente es difícil. Sí, es muy rara. Obviamente muchas veces es difícil porque no te acuerdas. Muchas veces claro. Ya te dormiste y dices, puta madre, ¿a qué no dormí? Perdón por la mala palabra, pero
0: No te preocupes.
1: Pero sí, esa es mi cábala. Pero de otros jugadores sí que te cuento, que tengo muchísimas cábalas que tienen mis compañeros que son, no voy a decir nombres, porque tampoco los quiero dejar mal. Pero sí hay algunos, por ejemplo, que utilizan calzones que están rotos, te lo juro, rotos por todos lados.
0: Que lo han usado toda la temporada, ¿no?
1: Toda la temporada y a veces ni los lavan, en serio. Claro. O sea, los calzones caminan solos.
0: Ahora sí que aplique la limpia, ahora sí, ¿no?
1: Ahora sí, la limpia es
0: muy
1: importante.
0: Lo mejor de todo es que en verdad conecta todo esto con esta época, es la limpia, con la canción de Mr. Músculo, y está conectado Jonathan Dos Santos con nosotros, hablándonos también de la participación del video y de puras cábalas que suceden, ¿no? Está buena esa, yo también aplico de levantarme con el pie izquierdo, y si me levanto con el pie derecho, me vuelvo a acostar, ¿sabías?
2: O sea, como que plano.
0: Como que reinicio la levantada, o sea
2: pero lo tuyo es al revés, entonces, digamos, ¿no? Como que la mayoría le gusta el pie derecho primero.
0: Perdón, el pie derecho. Ay, sí, es cierto.
1: Creo que voy a aplicar esa también, ¿eh?
0: Con razón, ¿no? Oye.
1: Muy buena.
0: Lo más importante también es que conectemos con esta canción, todos los mexicanos. Me encanta el estilo también. ¿Cómo le escuchan, mi pollo? Está buena,
2: ¿no? me gusta, le metieron una ondita como norteñita, pero bailadora, pero medio poperona, o sea, me gustó bastante.
1: Corrido futbolero, un corrido futbolero.
0: Me gusta.
1: De los buenos, divertido.
0: Corrido futbolero, que suene un poquito más, a ver, suena.
3: Ay, nos marearon, otra vez la misma historia.
2: Oye, te digo algo, Jonathan es facherísimo, ¿eh? O sea, se viste muy bien y hermano, como que para tirar rostro con esta rolita está, pero perfecto, el irmao.
1: Lo van a ver, me pusieron hasta sombrero, que en mi vida me había puesto un sombrero de norteño, de corrido. Ya me van a ver, y aparte con el bigotito.
0: Claro. Sí, se aplica. Está también conectado, nos pueden ver en el streaming, está Jonathan Dos Santos en su hotel. Hermoso, limpísimo, el hotel.
2: Hermoso, yo no tengo el hotel.
1: Es el gimnasio.
0: Qué bien huele, hasta acá huele bien. Bien limpiecito. Oye, ahí está, la limpia, Mr. Músculo, Sale Jonathan Dos Santos y también Kikín Fonseca para que lo busquen y disfruten la rolita, una rolita mundialista, ¿no? Que se sienta la vibra ahora ya del fútbol por todos lados. Te mandamos un abrazo.
1: Abrazo. Un fuerte abrazo. Un fuerte abrazo ahí. Y nada, que la canción va a estar en todos los canales de Mr. Músculo, ¿ok? Para que la... Ah, ¿ya salieron?
0: Sí, para que la escuchemos, para que la descarguen.
1: Ay, pensé que me habían quitado.
2: No,
1: pensé que
2: se
1: me habían
2: ¿cómo quitado crees? Ya, que me habían dicho adiós. ¿Qué pasó?
1: No. No, sí, que va a estar la canción de La Limpia, va a estar en todas las plataformas de Mr. Músculo. Y queremos invitar también a la gente de que nos compartan sus cábalas. Órale. Con el hashtag La Limpia, por favor, que se haga viral. Hay que atraer muy buena vibra, muy buena vibra y romper esa maldición.
0: Me encanta, ¿okay? Me encantan las cábalas, porque hay sí unas bien raras, ¿eh? Así que por favor,
2: sí, hombre, raras, siempre raras, hay cosas muy raras. Oye, antes de que se nos vaya Jonathan, estaría bueno que nos dijera hasta dónde cree que va a llegar la selección mexicana en el mundial.
1: Uf, qué buena pregunta, ¿eh? Qué buena pregunta. Yo creo que es tiempo de romper esa maldición, ¿no? Yo creo que es tiempo de romper esa maldición. De que llegue esa limpia por fin, y más en el fútbol. En el fútbol no puede durar tanto una mala racha. Ya llevamos muchísimos años. Y ojalá y pasemos al quinto partido. Eso es lo más importante. Venga. Ojalá.
0: Hay que tenerlo en la
1: pero
0: mente.
1: Con Mr. Músculo siempre es posible, ¿eh?
0: Sí, vamos a llegar. Te mandamos un abrazo. Gracias, Jonathan Dos Santos.
1: Un fuerte abrazo. Cuídense mucho. También, saludos.
0: Mi pollo, muchas gracias. Gran invitado,
2: gracias
0: mi
2: a ti,
0: pollo.
2: Miguelito. Aquí estamos siempre al pie del cañón. Nada más recordarle a la gente: el PSG campeón de la Champions League, Toluca campeón de la CONCACAF. Y bueno, pues estamos a 10 días de la Copa del Mundo, Gabito.
0: También estuvo The Killers ahí tocando, ¿no? En la final.
2: Sí, estuvieron en la previa de Killers. Se rifaron, ¿eh? La muy neta, bueno. Muy bien. Sí.
0: Te mandamos un abrazo, mi pollo. Muchas gracias.
2: Igualmente, hermano. Excelente inicio de semana.
0: Abrazote. Vámonos con más música mundialista. Que suene Los Ángeles Azules y Belinda. Esto es Por Ella. Estás en Ya Párate.
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3: Las 8 con 36 minutos.

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1: Buenas, buenas.
2: ¿Qué onda, mi Gabo? Qué gusto saludarte.
1: Muy bien, ¿cómo estás?
2: A ti y a toda la raza yaparatiana en esta mañana de lunes. Pues, ¿cómo voy a estar el lunes a estas horas? Súper pues, crudo y, y jodido.
1: Tronadísimo, ¿no? Tronadísimo.
2: Pero muy contentos. No, muy contentos de estar en tu programa. Que esto es un honor. Es una leyenda de la radio. Este
3: finalmente
2: programa,
3: se me hizo estar en Yapárate, güey. Sí. Porque realmente.
1: Y se cortó.
3: Somos unos gatos radiofónicos, nada más.
1: Lo sé, lo sabemos.
3: Que somos unos gatos radiofónicos, nomás estamos ahí encadenados a la consola. Pero este es un programa de abolengo, güey, de historia radiofónica, con un público conocedor y amplio. Entonces, de verdad, siento un gusto tremendo de estar aquí, no en la cochinada que hago todos los días,
1: güey. No, la pura banda yaparatiana los ama, aquí no paran de escribir. Y bueno, obviamente aquí en su cabina. Gracias por prestarme su cabina.
2: Ay, no sabes. Nosotros ni cabina tenemos, güey. Nosotros lo hacemos en nuestras casas. Este güey está en Chicago.
3: Nadie nos quiere. Es horrible.
1: Oigan, pero aparte de estar en la corneta, ya llega, aparte está en la tele, ya llega, aparte está en el podcast, ya llega un nuevo programa que se llama La Delantera. ¡Wow!
3: Así es.
1: Cuéntanos,
3: así
1: es. Y también por le digo, favor.
2: Le digo a La Delantera, ya párate, siempre.
3: Y obedece poco, ¿eh? A estas alturas del partido. Pero la verdad sí, es que queremos que la disfruten.
1: Oye.
3: Vamos a presentar La Delantera.
2: La Delantera. Oh, estamos increíblemente emocionados, mi querido Gabo Ramos, porque... Viene el Mundial, ¿no?
1: Ajá.
2: Viste que ayer ya presentaron la lista de seleccionados.
1: ¿Qué tal? ¿No? Paco Memo Ochoa otra vez. ¿Cómo ves?
2: Me parece sensacional que esté Paco Memo. ¿A ti no te gustó?
1: Sí, no, pues ya es la sexta vez, ¿no? Ya es la última, ¿no? Ya es la última, ¿no?
2: ¿Quién
3: no,
2: sabe?
3: Bueno, ya no se puede. Otros cuatro años ya no se puede. Ya, güey. No, si ya, ahorita ¿no? ya es una cuestión notable que el señor lo vayan a poner a la cancha a jugar, que al parecer sí, ¿eh? Sí. Hay rumores de que no va a ser nomás así de un paseillo de para el recuerdo, que sí lo van a meter a jugar tiempo efectivo.
1: Pero eso es un rumor, es un rumor.
2: Jugó el fin de semana contra Australia y se echó un par de paradones, pero espectaculares.
1: Oh, no, entonces vamos bien.
2: ¿A usted? Okay. Tú no sabes nada de deportes, ¿verdad? Acabo de lo que estoy notando.
1: No, para nada, no. Yo le voy al Pumas.
2: Yo también.
1: Ah, no.
2: Somos humildes.
3: ¡Qué dolor! ¡Qué feo! ¡Golpe bajo! ¡Lo reciben! Al plexo solar.
2: ¿Para qué se lo recuerdas pero, americanista?
1: En esta caldeva de la América, pero pues de ahí de chocolate.
3: Por joder.
1: Ajá,
3: por joder.
1: Cero.
3: Mi americanismo es por joder, gente. Y la verdad es que es mi misión en la vida, Gamo, es joder, gente. Pero ahora con La Delantera, vamos a
2: Gamo,
3: dije Gamo, güey.
1: Gamo Rabos,
3: ok. Bueno, mi querido Gamo, La Delantera va a ser un programa bastante, bastante peculiar. Tenemos, eso sí, para apoyarnos a una persona que realmente sabe de deportes. Yo creo que nadie en México sabe más de fútbol que el señor Alberto Lati.
1: ¡Órale!
3: Alberto Lati va a estar con... Es como tener el internet, pero con ojos. Es una especie de repósito de toda la información deportiva.
2: Es el Octavio Paz de los deportes.
1: Claro.
3: Ese güey sí sabe. Ese caballero sí que sabe.
1: Ese
3: y además de todo, pues es guapo. Además de todo, es guapo.
2: Entonces, tú que lo conoces bien, dime a qué le sabe.
3: Sí me lo daba. Le sabe a todo.
1: Tiene muy bonitos ojitos tiene, ¿no? También, ¿no?
3: Exacto. Muy bonitos ojitos.
2: Tiene todo Alberto Lati.
1: ¿Quién más va a estar?
2: De verdad, un caballero, es un güey inteligentísimo, cultísimo.
1: Ajá.
2: Y que aguanta vara, porque hay gente que es mucho más sensible, ¿no? Que no aguanta vara.
1: Sí, es compa.
2: Contestando tu pregunta, mi querido Gabo, va a haber otras grandes celebridades, ¿no? Ajá. Va a estar, por ejemplo, Joaquín Beltrán, que fuera capitán de Pumas, seleccionado nacional, y que tiene pues todo un historial y le sabe, ¿no? Estará también Alex Orbañanos.
3: ¿A qué le sabe a Joaquín?
2: No, eso solo lo sabrás pregunta. Tú, güey.
3: ¿Solo le sabe a fútbol o le sabe a todo?
2: Sí. ¿A qué le sabe? Okay. Pues a fútbol. Pues, sí.
1: Saladito como el sudor, dice, ¿no?
2: Y lo mismo que Félix Fernández, que va a estar con nosotros ahí también, pero todos estos nombres que yo digo, incluido el nuestro, el de Alberto Lati,
1: sí.
2: palidecen ante la gran figura que estará con nosotros y que es una sorpresa espectacular, alguien que nadie vio venir.
1: No.
2: Y que además
3: nadie vio venir, pero sabe de
2: rima con Lati.
3: Sí, rima con Lati, en efecto, y suena muy bonito. Vamos a tener a Lati y a Patty.
1: ¿Qué Patty?
3: Sí, vamos a tener a Patty Cantú. ¡Wow! Va a estar con nosotros, Patty Cantú. Una
2: Patty
3: verdadera
2: Cantú.
3: Diosa.
2: Patty Cantú.
1: Sí, wow. Ya había estado con ustedes en una corneta extendida, ¿no?
2: Sí, y sí, sí, aparte la conocemos hace muchísimos años.
1: De siempre, toda la vida.
2: Bueno, siempre ha sido a todo dar. Es una mujer
3: la conocemos, la admiramos.
2: Es brillante, es guapísima.
1: Exacto. Fue directora técnica de un fútbol, de un...

0: va a pasar ahí?
1: Fíjate, nos construyeron una cosa impresionante, un set en donde vamos a estar ahí, frente a la plaza.
0: ¿En la calle?
1: Y vamos a estar interactuando con la gente. Sí, vamos a estar, no en la calle, o sea, es un set cerrado, pues, pero con vidrio.
0: Sí, claro.
1: Se va a poder ver lo que estamos haciendo.
2: Es una pecera.
1: Mira, como siempre debimos haber estado, Eduardo, y en una jaula para que la gente pase y nos vea, como los micos que somos. Y ahí vamos a estar haciendo el programa y va a ser muy, muy divertido porque vamos a estar muy cerca de la gente, podremos salir, hablar con la banda, o sea, la delantera va a estar a la mano de todos, todo mundo va a poder tocarla si así lo desea, e interactuar con ella. Entonces yo creo que eso va a estar muy, muy entretenido, va a estar bueno, y la verdad es que está quedando fregón el set.
0: Oye, y no solamente sale por los 40, se va a escuchar aquí en los 40, pero también por lo que veo que el set, ¿dónde se va a poder ver?
2: Es un escena, un proyecto multimedia. El set ese, yo no sé a quién se le ocurrió la bendita idea de ponernos en una pecera exhibidos, o al zoológico, como decía,
0: claro, está acá. Una jaulita.
2: Plátanos, cacahuates afuera. Pero nos va a permitir salir y hablar con la gente, ¿no? Sentir este ambiente mundialista que está empezando a agarrar fuerza, ¿no? A partir de ahorita yo creo que ya entramos hacia esa recta donde la gente se empieza a emocionar, a soñar, a creer en nuestra selección para después decepcionarnos horriblemente.
1: Cuando
2: todo valga, a ver.
0: Vamos a llegar al quinto, vas a ver, por lo menos. Al quinto sí llegamos.
1: Ojalá.
0: Sí.
2: Ojalá, yo creo que sí llegamos al quinto.
1: Si llegamos.
2: Y hay esperanzas de semifinales, ¿eh? Semifinales.
0: Sí. Entonces, los 40 y W Radio se unen.
2: Ah, sí, ahí voy a la promoción, Gabo. ¿Cómo das lata, caramba? Hasta parece que estuviéramos en tu programa. Sí, bueno, entonces eso quiere decir que ya tenemos que irnos, güey.
0: No.
2: ¿Cuándo y dónde y a qué hora se va a ver? Esa es la señal
1: que acabo
2: para ya cállense y lárguense, sí. Y déjenme acabar con mi programa.
1: ¡Ya párate programa!
2: ¡Ya párate y vete!
0: ¡Ya párate y vete!
1: Bueno, exacto.
2: No, tienes toda la razón.
1: Bueno, Gabo, muchas gracias. Les decimos, así va y nos vemos. Gracias por escuchar La Delantera. No, no es cierto.
0: No, Gabo, ¿cuándo y dónde?
1: Vamos a estar... Este es un proyecto muy interesante porque va a estar de manera simultánea en televisión abierta.
0: Wow.
1: Vamos a estar en radio, por supuesto, en las estaciones de este grupo radiofónico, el más importante del mundo, diría yo, pero de Latinoamérica sin duda. Y también vamos a estar por Claro. Así que va a estar buenísimo, buenísimo.
2: 7 a 9
1: no
2: de
1: se
2: la
1: había
2: noche.
1: Hecho hasta donde sabemos.
2: Okay. 7 a 9 de la noche a partir del miércoles 10 de junio, es decir, de pasado mañana en 8 empezamos con La Delantera. Y como decía José Ramón, es un ejercicio multimedia que va a pasar por Los 40, por W Radio, por Haz Deporte, por Claro Video, por YouTube y ahora por Imagen Televisión.
0: No manches, por todos lados.
2: Por todos lados.
1: No habrá manera de escapar de nuestra delantera. Se las vamos a meter en todos los medios. En todos los medios va a estar, logramos meterla para todos, y vamos a estar muy, muy contentos, pues dándoles placer con nuestra delantera. La Delantera.
2: Y La Delantera de Lati.
1: Ahí, por supuesto.
0: Oye, a partir del 10 de junio, de lunes a domingo, o sea, la gran pregunta es que van a ir el sábado y domingo.
2: Sí, claro, de lunes a domingo. Sí,
0: en la jaula, en la pecera.
2: En la jaula. Y vamos a tener, por supuesto, un montón de enlaces con distintas personas. Tenemos reporteros en todos los estadios, en México, Estados Unidos y Canadá.
0: Hay que meter un resumen acá en Ya Párate, mínimo, ¿no? O sea.
1: Por supuesto.
2: Por supuesto, gracias, Gabo. Así lo haremos. Y con mucho gusto les dejamos ir La Delantera ahí a todos los de Ya Párate.
0: Sí. Y la corneta sigue, ¿verdad?
1: Pues podemos. La corneta continúa, efecto. Ahí está. La corneta
0: van a terminar bien chupado.
1: Cadena perpetua.
0: Van a terminar bien chupado.
1: Cadena perpetua la corneta, güey. Sí. Vale gorro.
2: O sea, ojalá acabemos bien chupados. Hazme la buena.
0: Órale.
2: No suena
1: ya nos vamos, Gabo. Te dejamos hacer tu programa en paz.
0: Ya párate y vete, dice.
1: Ya párate y lárgate de mi cabina.
2: Gracias. Gracias por brindarnos tu pequeño espacio. Por dejarnos introducirnos en él.
1: A través de tu fino conducto nos podemos anunciar y promocionar. Claro. Así que muchas gracias.
0: Cuando quieran, cuando quieran.
1: Gracias.
0: Hasta la próxima. Gracias. La Delantera, ya se la saben, 10 de junio, de lunes a domingo a partir de las 7 de la noche. Eso. Por todos lados, obviamente, por Los 40. Vamos con más música. Ahí
2: Besos.
0: Estuvo Eduardo Videgaray y el Estaca.
1: Besos, Gabo.
0: Gracias por darnos de comer, dijo Simagua, y aquí hacemos por dos. Vámonos con David Bisbal, suena en Ya Párate.
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0: Las 8 con 55 minutos.
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1: Adentrándonos a la última hora, la cuarta hora de Ya Párate, vámonos a la número uno de los 40. Ella es Olivia Rodrigo, comandando la lista. Drop Dead suena en Ya Párate.
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1: Ok. Vamos a jugar todos aquí en Ya Párate, los 40 para boletos. Boletos para Caifanes, que es el sábado 11 de julio en el Estadio GNP Seguros.
2: Ah, se me antoja.
1: Y también tenemos boletos para María José La Josa, que es el jueves 6 y viernes 7 de agosto en el Auditorio Nacional. Se suma a la mesa ya para Tiana, arroba el Atomic.
2: Aquí estamos, Gabo, listos para ganar. Voy a mi destino y voy a ganar.
1: Así es. Por favor, márquenos, por favor, para que participen. Recuerden el Turbolengua. Vamos repasando el abecedario. La letra que te toca es con la que participas, ¿ok? Teléfonos en cabina 55-5166-8101. O el teléfono para toda la República, es República Dominicana, es decir, para toda la República Mexicana, es el 800-00-610-00. Y hay un WhatsApp, párate, que es el 55-49-35-24-41.
2: 24-41, claro que sí, en toda la República Mexicana, Gabo, gracias.
1: Hay llamada, bueno.
3: Hola, ya párate.
1: Hola, ¿cómo estás?
3: Bien.
1: ¿Quién habla?
3: Alondra.
1: Alondra, oye, Alondra, ¿y dónde marcas?
2: La de Ana Conchero.
3: De la Ciudad de México, de Venustiano Carranza.
1: Oye, Alondra, ¿y sigues vestida así de pijamita?
3: No, ya estoy en el trabajo.
1: Ah, no, pues ¿de qué trabajas, oye?
2: Hago bueno, como office.
1: ¿Boletos para qué quieres?
3: Para Caifanes.
1: Ok, boletos para Caifanes, Alondra. Ay. Tu categoría es la siguiente. Damos vuelta a la ruleta en la pantalla y dice: lugares que visitas cuando vas de vacaciones. Repasamos el abecedario. A, Atomic.
2: Amsterdam.
1: B, Alondra.
3: Berlín.
1: Ay, qué internacional. Ay. Alondra. C, Atomic.
2: Vete a Berlín.
1: C.
2: Cancún.
1: Cancún. D, Alondra. D.
3: El desierto.
1: Ay, el desierto, qué pudiente. Ay. Pero de los leones, dice. Atomic.
2: Ecatepec.
1: F, Alondra.
3: Un faro.
1: Un faro.
2: Ah.
1: Se va de vacaciones a un faro. Igual sí, es como de historia romántica.
2: Allá en Newport Beach, sí, en los
1: lugares,
2: ¿no?,
1: que visitas cuando vas de vacaciones.
2: Fresona la morra.
1: G, Atomics.
2: Guanatos.
1: O sea, H, Alondra, H.
3: Un hotel.
2: Ay, pero...
1: Y, Atomics.
2: Y Ibiza.
1: J, Alondra.
3: Los jardines.
1: Los jardines.
2: Órale.
3: Cuernavaca.
1: Ah, claro. K, K, Atomics.
2: Kazajistán.
1: L, Alondra.
3: Un lago.
1: Un lago de Chapultepec, agrégale también el, tantito, ¿no? Un faro.
4: Un lago donde voy a hacer así el picnic.
1: M, Atomics.
2: Morelia, Michoacán.
1: N, Alondra.
3: El Nevado de Toluca.
1: Bien, ¡órale! Lugares que vas cuando estás de vacaciones. Ñ, Atomics.
2: Híjole. Nevado de Toluca.
1: Oh, Alondra.
2: Quiero decir original.
1: Oh.
3: El Oasis.
1: El Oasis.
2: Pero en Coyoacán, ¿no?
3: Plaza Oasis de Coyoacán.
1: P, Atomics.
2: París y la ciudad y la comida, la bendición.
1: Q, Alondra.
3: La Quinta de Morelos.
1: Órale, ah, ya cuando, cuando le agrega ya no le puedo reprochar. Sí, muy sí. Bien, R, Atomics.
2: La Roma, la pela de Roma.
1: S, Alondra, más rápido.
3: El Santuario.
1: T, Atomics.
4: A Tokio, yo visito a Tokio.
1: U, Alondra.
3: Una universidad de California.
1: Ay. B, Atomics.
4: Venecia, yo amo el espagueti, Gabo.
1: W, Alondra.
3: Un water park.
1: Órale. X, Atomics.
2: X lugar.
1: Jalapa, Jalapa. Y, Alondra.
3: Un yacimiento arqueológico.
1: ¿Un qué?
3: Yacimiento arqueológico.
1: Órale. Ay, cabrón. ¿Cómo? ¿Qué le dices ya con eso? Z, Atomics.
2: A Salamanca.
1: Muy bien. ¿Boletos para qué querías? Porque vas medio mal.
3: Para Caifanes.
1: Ok, Caifanes. Ay, Alondra. Por tus boletos. Con A, lugares que visitas cuando estás de vacaciones. Con A, Alondra, en 3.
2: No vas a ver.
1: 2, 1.
3: El acuario de
1: Imbursa. Ay, metiendo marca y todo. Y esa es una respuesta
5: correcta.
1: ¡Felicidades, Alondra!
3: Gracias.
1: ¡Eres ganadora!
5: ¡No manches!
1: Saludos a la DJ Alo. Oye, Alondra, te mandamos un beso. No cuelgues, beso, por favor.
5: Qué gran participante, Gabo.
1: Muy bueno, ¿eh? Lo hizo genial, ¿verdad, Atomics?
5: Sí, todavía como
1: habla. Me quedé con ganas de echarme otra ronda, pero te mandamos un abrazo. Gracias por participar.
5: Te queremos, Alondra.
1: Se va a Caifán el sábado 11 de julio, Estadio GNP Seguros. Y vámonos con más música. Llega Lady Gaga. Esto es Poker Face. Y suena en Ya Párate.
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4: Las 9 con 13 minutos.
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1: Ha llegado el momento. Usted lo pidió aquí en Ya Párate. Llega desde los 40 Monterrey, 88.5 FM. Rudy. Tan guapo, mi hijo.
2: Porque en el live, ándale, güey. Es que es lunes, Padre Santo, es lunes.
1: Eso, mi Rudy.
2: ¿Qué dice o qué?
1: Muy bien, muy bien. Oye, se vio que te echaste un campamento el fin de semana.
2: No sabes lo mal que me fue. No, me fue muy bien, me fue muy, muy bien.
1: ¿Te fuiste tú solo con tus niños?
2: Claro.
1: ¿Tú solo?
2: Yo solo.
1: ¿Prendiste fogata?
2: Como 4 o 5 fogatas. ¡Controladas!
1: ¿Cuidaste tú solo a los tres?
2: Claro.
1: No manches, intacto, claro. Mi Rudy, felicidades.
2: No, no, que se preocupen los coyotes y las víboras de mis hijos. No sabes cómo son esas personas.
1: Sí, están peor, ¿no?
2: Sí.
1: Arroba si soy Rudy, denle follow, por favor, y nos trae un dilema como cada día. ¿Qué dilema te toca ahora, Rudy?
2: No, Gabo, ya estoy hasta el soquete de esta sección. Mejor ya voy a dar los deportes yo. No, y me mandas al pollo para acá.
1: ¿Qué pasó ahora?
2: No, bueno, pues es que ve, ahí te va. Este es un dilema que los papás van a entender qué onda y cómo está la cosa. Hay un vato, arroba Iván López 14,
1: órale,
2: que me envió el siguiente dilema.
1: Uh-huh.
2: Y dice así, lo voy a leer tal cual. No, hombre, compa. Ya me dicen compa todos. Bola de igualados. Ni te imaginas el problemón que traigo encima, dice.
1: Órale.
2: Resulta que tengo a los niños en escuelas diferentes. No le voy a preguntar por qué ni okay. La razón. Aquí no se juzga.
1: Son dos, ya ¿no?
2: Los... Exactamente, son dos morrillos. Y a los dos, o bueno, a las escuelas, se les ocurrió tener un festival escolar exactamente el mismo día.
1: No.
2: A la misma hora.
1: No se vale.
2: Ajá. No. En cuanto me enteré, dicen, sentí que se me bajaba hasta la... No, que le... un balde de agua fría.
1: Se me bajaba.
2: Un balde de agua fría, güey. Ya me, también me dice, güey.
1: Ajá, no, dice, ya está güeyando.
2: Ajá, oye. Dice, le comenté la bronca a mi vieja, esperando que me tirara paro con la logística, pero nomás me vio con cara de, pues, a ver cómo le haces, chulo, porque es el día del padre, güey, ¿yo qué?
1: Órale,
2: o sea, ¿yo qué?
1: No se puede partir en dos ella, ¿no? Y al final...
2: Exacto.
1: Y todavía más adelante te va a decir un puñetas, ¿no? Te va a decir, porque ya dijo, compa, güey. ¿Cómo ves, puñetas?
2: Oye, güey, esa es una super grosería acá en el norte.
1: Ah, perdón.
2: Es que yo sé que ahí en el centro no...
1: Acá no.
2: Sí, no,
1: ¿ah? Ah, perdón, no sabía, disculpa.
2: Y creo que en el sur también. No, pasa nada. No pasa nada, puñetas.
1: No.
2: Oye, bueno... Total, este vato, el Iván, dice, pues, ajá, ¿con quién voy? El dilema es, ¿qué hago? ¿Con quién voy? Uno se va a enojar, o sea, los dos ya tienen como que uso de razón y ya saben que, papá, no fuiste, te fuiste con mi carnal, va a haber bronca y se van a poner celosos.
1: Claro.
2: ¿Qué hago? Dice el vato.
1: Soy
2: necesito la ayuda de la gente, Graviel.
1: Por favor, gente.
2: Atomics, por favor, ayúdenme.
1: Ya paratearnos, ayúdenos. Vayan directamente también al chat y díganos qué hace, qué tiene que hacer Iván. Si se separa, o va un ratito, o manda un compa, o alguien que se parezca al padrino, un padrino, y luego le hace una fiesta al otro.
2: ¿Sí?
1: Por favor, participen, queremos saber qué opina la gente, la banda Ya para ti.
2: Deja tú, las maestras van a decir, no, pues este niño ni papá tiene.
1: Le vale. No, los compañeritos.
2: Si no querían festival del día del padre, ahí lo tienes y no vienes.
1: No, participen en el WhatsApp 55 49 35 24 41. Es que ya acerca el día del padre, mi Rudy. Tú traes tres, ¿y cómo te vas a dividir, güey?
2: No, acá no hay ningún tipo de festival, ni bailables, ni canciones, ni nada, güey.
1: Bueno, participen así para leerlos acá directamente. Ya párate, vámonos con una rolita. Estás en los 40 y está el dilema de Rudy.

0: ¿Qué pasará? El dilema de Rudy está presente en Ya Párate. En resumen, es un papá que tiene dos hijos.
1: ¿Sí?
0: Y que los festivales del Día del Padre es el mismo día a la misma hora. ¿Sí? En diferentes escuelas.
1: Es correcto. Ay. Entonces le quiso pedir quebrada a su ruca. Le dijo, a un paro, tú vete con aquel y yo me voy con este. Y la ruca le dijo, espérate, güey. ¿Cómo si es el Día del Padre? Van a pensar que realmente no tiene papá.
0: Ajá.
1: O sea, ¿cómo? Entonces, no, imagínate dónde vaya llegando.
0: La banda Ya Para Ti está presente, ¿eh? Y ahí empiezan a dar consejos. A gracias. Gabo Cárdenas dice, fácil que vaya con su hijo favorito y se arregla. ¡Ah, gacho! No, oye, no.
1: Okay.
0: Pone 42-0. Que vaya con el hijo favorito y luego le festeja o le da un regalo al otro de consuelo. Es que no hay hijo favorito. No hay
1: pues
0: hijo
1: es
0: favorito.
1: Que no puedes tener hijo favorito.
0: No.
1: Es un gandallismo eso.
0: Chabela dice que vaya con su hijo menor, o sea, el más chiquito, para que tenga menos traumas. Nos dice Chabela I2W.
1: Lo que pasa es que si vas con el chiquito, luego
0: descubierto, dices, ¿no?
1: Se molesta, sí.
0: Omar Fajardo, que este año vaya con uno y el otro año va con el otro. Se está repitiendo esa, ¿eh? Porque papá solo hay uno, nos dice Isabel. Delfos dice, un rato en cada festival y un rato y ya la zafa. Ana Seferino, pura banda Ya Para Ti, Ana. Que vaya con el más pequeño y al más grande lo lleve a otro lado o llegue al final. Puede ser.
1: Puede ser.
0: Es que
1: dice, y que le diga, lo vi todo, está padrísimo.
0: Oye, Angie dice, que lo haga de manera legal. Que se eche un volado, que vaya con el ganador y el siguiente año que vaya con el otro. Es verdad, es buena, esa. ¿Eh?
1: Es buena esa, pero tienes que hablarte con ellos. Tienes que decirles cómo va a estar la onda.
0: Órale, pues es verdad.
1: No, o sea, a ver, güey, vamos a hacer un volado.
0: Ajá.
1: Con el que gane, voy. Bueno, yo, la neta, ya sé que ya te están cortando. Me vale que eso, Raúl, y lo que diga, y tus invitados. No me interesa, a menos de que tengas aquí.
0: Rápido.
1: Ajá. Yo lo que haría, Gabriel
0: Nos tenemos
1: Ramos,
0: que ir. Gracias, mi Rudy. ¿No? Gracias, estuvo el dilema en Rudy. Sí, aquí en Ya Párate de los 40.
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4: Las 9 con 34.

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1: Tráfico y dice, llegó mi momento favorito. Sí. De la notita bonita. ¿Qué nos traes, Clau?
2: Oigan, a ver, es que imagínense estar en China. Vamos de negocios, ¿no? Vamos de negocio todos, muy, muy famosos, muy importantes. Estamos en China y, bueno, la cultura ahí es muy de honor. Tú tienes brindas, brindas aquí, brindas allá, ¿qué tal? Sí. Cerrando negocios. Cerrando negocios millonarios. Y entonces, pero nos hemos llevado nuestro auto. Tenemos que regresar, ¿no? Ajá. Y bueno, como en todo el mundo, existen los servicios de plataforma, ¿no? Los conocemos. Pero si tú quieres llegar en tu auto, me encanta que en China, tú puedes a través de una aplicación pedir a un chofer. El chofer va a manejar tu auto. Llega en una bici eléctrica.
1: Y que entonces, puede dejar estacionada en alguna zona.
2: No,
3: la guarda en la cajuela.
2: La guarda en la cajuela.
1: ¿Se la guarda el chino? El chino va y se la guarda.
3: Pero tienen fama de no tan, ya sabes.
1: Bueno, entonces dobla la bicicleta.
2: Dobla la bicicleta.
1: Y la guarda en la cajuela.
3: No te guarda tanto.
2: La guarda en la cajuela. Y entonces te dejan en tu lugar, no sé, en tu departamento, en tu casa. Esta onda está muy buena porque déjenme platicarles. Resulta que en China, si tú te portas mal en ese aspecto, ¿no? Si te cachan con 0.2 de alcoholemia, creo que es lo mismo aquí en México, 2.5, algo así. .25, las consecuencias son realmente muy, muy grandes. Por ejemplo, si te cachan, ¿no? Entonces, te van a retirar tu tarjeta 15 días o tu licencia 15 días y tienes una multa.
1: No manches.
2: Ajá, 15 días.
1: Fuerte.
2: Pero, si tú te pasaras un .80 grados, que no sé cuántas bebidas sean aproximadamente, te van a retirar tu tarjetón. No. 5 años. Te lo retiran.
3: Del
2: INAPAM,
3: ¿no?
2: Años.
1: Del 5 años.
2: 5 años. Te detienen 15 días en prisión.
1: No.
2: O sea, sí. Y esto afecta tanto a tu honor que pueden negarte créditos, pueden negarle el ingreso a tus hijos al colegio.
1: Sí.
2: Si tú buscas chamba o algo.
1: Son entonces, muy correctos, bueno, son muy correctos.
2: Súper correctos.
1: Pero ¿por qué? Mira, dice, esos chinos son unos loquillos, nos dice Pelucón.
2: Sí, claro. Ahora imagínate que 200 millones de personas, creo que en México somos arriba de 100, ¿no?
1: Sí,
2: 200 millones de usuarios usan al año. O sea, siempre lo están usando.
1: Ahora, una duda, nada más para terminar la historia. El chino chofer agarra su bicicleta, la dobla, la guarda y se sube de chofer tuyo. Y te lleva a tu destino.
2: A tu destino. Así es.
1: Te baja del coche, te arropa.
2: Te hace
1: taquito, güey.
2: Qué bonito. Yo creo que es un servicio extra.
1: Te hace un ramen.
2: Extra.
1: Te hace un ramen.
3: Te peina,
1: ¿no?
3: Te peina.
2: Y te casas.
3: Con limón.
2: Felices para siempre.
1: Un chaufán, ¿no?
3: Te prepara.
1: Te da un besito.
3: Un yakimeshi.
1: Y ya te da beso en la frente. ¡Mua!
2: Oye, y entonces el índice de divorcios es altísimo. Porque terminas enamorado del chofer aplicación. Oye, no, pero se me hace lindo que exista como esta opción para aquellos que somos fiesteros, ¿no? Aunque bueno, podemos hacer cualquier cosa. A mí me encanta llevar mi auto.
1: Es que es de emergencia, por si te agarró la fiesta y ya dices, es que tengo mi coche, ya no hay pretexto. ¿Qué?
3: Claro.
2: Pero ¿sabían ustedes que si llegan en su auto, estaba leyendo, si llegas tú en tu auto, entonces como que te da un poco más de clase, ¿no?
3: Ok, te ves fino.
2: Te ves más fino, más elegante. Saben que vas a pedir esta aplicación. O sea, puedes llegar. Oye, un abrazo y un saludo a todos los choferes de aplicación que son grandes aliados de Ya Párate y de todos nuestros programas.
1: Abrazos a todas las plataformas.
3: Oigan, Didi Guapo.
2: Pero ¿se imaginan en México que ocurriera eso? ¿Quién sabe? Yo creo que el que llega en bicicleta se lleva mi auto con tu bicicleta y no sé dónde me avienta, ¿no?
3: Tengo que platicar algo rápido que pasó hace mucho tiempo.

0: se enamoró de su chofer.
1: ¿Viste? Puede ser. Bueno, no sé. Últimamente están muy de moda como el aspecto oriental,
0: claro,
1: ¿no?
0: Capaz sí, sí, ojito capaz rasgado, sí,
1: nos enamoramos todos, capaz si sí nos enamoramos todos.
0: Oye, sí. Pero, oye, pues, sería... ¿tú crees que esto escale y se vaya a otros países o solamente se quede en China?
1: Está en China, no, ya hay en España, hay en Suiza, o sea, hay en varios países
2: no
1: europeos.
2: No tarda en llegar aquí, ¿no?
1: Pero es que no sé si funcione, o sea, que queremos, quiero creer en estas aplicaciones, ¿no? Porque lo que hacen actualmente está perfecto, pero a mí sí me da miedo en México que alguien por ahí saque una aplicación como fake y te digo, esa persona que llegue, ¿no? O sea, no
2: peligroso,
1: sé.
2: Peligroso.
1: Peligrosón, que quién sabe dónde me aviente y se lleva mi auto y ni me dejó en mi casa, ¿no?
0: Ahí está, hay que investigar bien, cuando si sucede aquí hay que rascarle bien. Te mandamos un beso, Clau, muchas gracias.
1: Los quiero. Un abrazo.
0: Me encantó, ¿eh? Hay que cuidarnos. Ahí estuvo Notita Bonita de Claudia Chávez desde Los 40 Guadalajara. Wow. Para más información, visita arroba Los 40 GDL y arroba Claudia Chávez FM. Gracias, un beso. Seguimos en Ya Párate.
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1: Y nos tenemos que ir, así no. Es. Se acaba Ya párate el día de hoy. Mañana hay más, mañana hay más. Bien. Estén atentos porque mañana tendremos boletos para Disney on Ice. Ay, ok, mi Atomics, Disney on Ice y también boletos para Matisse.
2: Quiero patinar, Gabo.
1: En el Turbolengua, que las categorías han puesto perras.
2: Sí, ahora sí. Y vienes más fuerte que nunca en esta categoría.
1: Más
2: temporada.
1: Más tirano
2: en esta temporada. Nunca.
1: Sí, yo aprovecho y en ese momento en el que yo soy un tirano, ay, ¿no? Un grosero.
2: Espérame.
1: Es el único momento en el que puedo hacer lo que yo quiera frente al abecedario y a los yaparatianos. Oiga, también más adelante, pues, llega el brunch. Y mañana aquí en los 40 tendremos a Rudy con un dilema.
2: Ay, oye, cómo me gustan sus dilemas y su voz preciosa.
1: Nada más les prometo para mañana. Y me gusta mucho el ex novio de mi mejor amiga.
2: Ay, no te pases. Como si no fuera verdad. Bonita. No será cierto.
1: Mañana. Nos tenemos que ir. @elatomics.
2: Nos vemos. Nos fuimos, programón, ¿eh? Nos vemos mañana.
1: Así es. Rulo Verea, la producción de este programa. John Segres
2: digiriendo. Es que come. John come mientras hace el programa.
1: Dirigiendo el streaming. Leoncio Cosmi con los controles. Yo soy Gabo Ramos. Chau.
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3: Las 9 con 56 minutos.
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2: Las 10 con 2 minutos.
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0: Gracias por la mañana. Sí, sí, estoy enfermo. Sí, sí, ni el good morning me sale bien. Y Pau se está burlando de mí como no se imaginan. Good morning, everybody. Good morning. ¿Cómo están? Muy buenos días por la mañana. ¿Cómo les va? Estoy enfermita. Oye, la de la salación fue Gabriela Verástegui, porque el jueves dijo: ¡ay, qué raro! Rafa no se ha enfermado de gripa. Y el viernes, tómala, güey. Caí directo. Pero ¿cómo están ustedes? Qué gusto saludarlos. Good morning, everybody. Estamos muy contentos de que nos acompañen a través de los 40. Soy Rafa Ricardes, encantado de poderte acompañar. Pero no estoy solo, bien acompañado. Pau, los controles técnicos de dirección artística.
1: Good morning, everybody. Buenos días, ¿cómo están? Ya estamos aquí iniciando un mes más. Pues, ¿qué crees, Rafa?
0: Ya te cayó la quincena, ya eres doña Pau.
1: No, déjame decirte que es el mes más hermoso, rico y sabroso para mí.
0: ¿Por qué?
1: ¿Por qué? ¿No te acuerdas el año pasado que te tuve friega y friega casi un mes?
0: ¿Por qué será?
1: ¿Quién sabe? Es que este mes nació una flor muy bella.
0: ¿Cuándo es tu día? ¿Cuándo es tu día?
1: El 22, te lo aviso.
0: 22, no voy a venir. 22 de junio. No vas a venir. Ok, no. Te aviso, no te traigo regalo.
1: Ah, no importa. O sea, no,
0: si no vienes,
1: nada.
0: No te traigo regalo.
1: No pasa nada. Dice Rafa que él está enfermo. Es al 2x1.
0: También tú. No,
1: yo también estoy enferma. La gripe y la alergia ya hicieron combinación y pues ni modo. Aquí estamos dos enfermitos. A ver cómo viene la señora Gabriela al ratito. Sí, ella viene con el pie escojeando.
0: Ah, doña Fifi.
1: Doña Fifi, pero bueno, Fifi. Vamos a iniciar este gran programa que sin ustedes no se puede ser realidad.
0: Claro, oigan, sí, mándenos porras, mándenos muchas ánimo. Porras y ánimo, porque andamos haciendo un gran esfuerzo. Oigan, qué gusto saludarlos de veras de corazón, gracias por ser parte del programa. Gracias por acompañarnos. Como siempre, con excelentes noticias, curiosidades. Tenemos la frase motivacional más al rato. 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Pero bueno, oye, voy a arrancar con lo que estábamos hablando la semana pasada acerca de si el geyser había salido allá en Michoacán, en ese patio trasero de una casa, que si iba a ser un volcán, que si iba a ser un geyser, que si a la mera hora, pues ¿saben qué? Nanáis, güey. Qué mala onda para los dueños, obviamente, de ese predio, porque dijeron, bueno, pues si se hace un geyser, pues hacemos como que el turismo que venga para acá, vamos cobrándole entrada, que le pasen aquí por la casa, y pues nos hacemos de un billete, ¿no? Pues nel, güey. Fíjense que para nada. El fenómeno registrado apenas el 25 de mayo en la comunidad de Salitre, Michoacán, no corresponde al nacimiento de un volcán ni a un geyser, sino a manifestaciones hidrotermales asociadas con la circulación de fluidos calientes en el subsuelo. O sea, se van a hacer pequeñas lagunitas termales, agua de azufre, por así decirlo, en toda esa zona, pero están siguiendo toda una línea, ¿sí? Una línea que obviamente todos los habitantes de toda esa zona se verán afectados.
1: Claro, y es que no nada más pasa por ahí, hay lugares que también pasa por debajo de la tierra, que si lo han visto por redes sociales, que hasta lo tocan la gente del suelo y el suelo se siente tan caliente.
0: Se siente calientísimo, claro.
1: Que pues...
0: Entonces, pues fue gracias a la UNAM que se pudo lograr ya finalmente este estudio, tener una valoración a esto. Y pues es ahora que, pues ni modo, van a ser manifestaciones hidrotermales superficiales relacionadas con la circulación de fluidos calientes.
1: Wow.
0: ¿Qué va a pasar? Tienen que desalojar a estas personas.
1: Es que no hay de otra, Rafa. Es que tienen que desalojar porque sí es muy peligroso. Y por lo que se vieron ahí en redes sociales sobre el video donde estuvo borbotoneando todo eso, porque es agua caliente, en fin, con tierra, quieras o no, sí se siente, claro, grandísimo el vapor. Y ya vieron ustedes cómo se hicieron los grandes socollones. Y pues, va a seguir.
0: Así es, la verdad es que, pues, en este caso, sí se tienen que, a estas personas las tienen que
1: desalojar,
0: reubicar.
1: Sí.
0: El gobierno tiene que apoyar en esto, esperemos que así sea.
1: Pero pues no le van a dar el mismo tamaño de terreno que tenían.
0: No, el valor, todo lo que representa.
1: Claro, te van a dar un pedacito para que vivas tranquilo, a tu tranquilidad y estés bien. Al el gran espacio que tenían anteriormente ya no va a ser lo es mismo para ellos. Es
0: que
1: imagínate
0: que de repente en tu casa, o sea, te salga un hoyo.
1: Meramente.
0: O sea, y se vuelva un agua termal en donde está en peligro toda la estructura de tu casa, que en cualquier momento también se puede caer el piso, bueno, X cosas.
1: Hasta la vida de uno está en peligro, más que nada.
0: De repente en tu casa, o sea, ¿qué haces? O sea, digo, y dirás, es que son cosas naturales. Pues sí, son cosas naturales, pero...
1: Que se te vaya tu patrimonio.
0: ¿Dónde están los estudios que se hacen al momento de construir?
1: Claro.
0: En ciertas zonas, ¿no? O sea, está cañón. Sí, está cañón, está difícil, cañón, está cañón, cañón, cañón. Pero bueno, ¿qué le vamos a hacer? Ah, se los tenía que decir iniciando programa porque hablábamos de esto apenas la semana pasada.
1: Pero todavía no se habían confirmado si realmente era un nacimiento de un volcán por esa zona, pero pues estábamos esperando todavía los resultados. Gracias a Dios ya salió, ya se dio y pues claro. Ahí están.
0: Aquí ahora que le hacemos, ni modo. Van a tener que reubicar a estas familias. Son muchas familias, no nada más a los de esa casa, sino porque es toda una línea que sigue.
1: Sí.
0: Y pues lo van a tener que hacer, ni modo. ¿Qué le hacemos? 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
0: 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Vámonos con buena música y nosotros regresamos y ahorita saludamos a Gabriela que viene llegando. No le cambies.

0: Agarra la mañana por los cuernos. 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
2: Las 10 con 19 minutos.
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3: Confía en ti, avanza a tu ritmo y recuerda que incluso los días más oscuros también terminan cuando vuelve a salir el sol. Así como lo escuchas. No importa cuántas veces la vida te haya puesto a prueba, cada amanecer es una nueva oportunidad para comenzar de nuevo. Lo que hoy parece una montaña imposible de escalar, mañana será una historia de tu fortaleza. Confía en ti, avanza tu ritmo y recuerda que incluso en estos días más oscuros terminan cuando vuelve a salir el sol. Tu mejor capítulo aún está por escribirse. Confía en ti, avanza tu ritmo. Recuerda que incluso estos días oscuros serán siempre un momento de enseñanza. No te compares con el camino de los demás, porque cada historia tiene sus propios tiempos y cada batalla se libra de manera diferente. Habrá momentos en los que sentirás que el esfuerzo no da resultados, que las fuerzas se agotan y que el horizonte parece demasiado lejano. Sin embargo, son precisamente esos momentos los que revelan la grandeza que llevas dentro. Cada paso que das, por pequeño que parezca, te acerca a la persona que estás destinado a ser. No permitas que los tropiezos te hagan olvidar todo lo que hayas ya superado. Las tormentas no llegan para quedarse, llegan para enseñarnos que somos más fuertes de lo que imaginábamos. Y cuando la incertidumbre intenta apagar tu esperanza, recuerda que el amanecer siempre encuentra la manera de romper la oscuridad. Sigue adelante, cree en tus capacidades, abraza tu proceso y mantén viva la fe en que vienen tiempos mejores. Porque después de cada noche difícil, el sol vuelve a salir, iluminando nuevos caminos, nuevas oportunidades y nuevas razones para sonreír. Tu historia aún se está escribiendo y las mejores páginas todavía están por llegar. La verdad es que sí, vale la pena. Considéralo. Esta frase está en nuestro Facebook. Ahí estamos. La mañana nos agarró. Los esperamos. Estoy seguro que les va a encantar. Gabriela Verástegui, ¿cómo estás? Muy buenos días. Good morning.
4: Good morning por la mañana. Muy bien.
3: Pero... no, tú no estés así de apagada, güey. Tú con ganas. O sea, yo estoy muy prendido, pero no puedo.
4: Mira,
3: no puedo expresarlo. No puedo expresarlo porque si lo expreso empiezo a toser.
4: Exactamente. Cuando uno empieza así a agitarse o a librestarse o meter la injundia, uno empieza,
5: comienza, sí, a gorgorear. Empieza,
4: sí, porque ya nos acaba de pasar ahorita. Rafa empezaba, yo tosía, él tosía, ver, y así espéreme, no íbamos un ping pong con papas.
5: Es que esto es un 3-1 y aquí me echaron la culpa de que yo le decreté a Rafa.
4: Sí, tú eres la culpable, tú eres la culpable.
3: Tú decretaste la gripa, güey. Dijiste, no, hombre. Ay, no le ha dado gripa a Rafa, güey.
4: Y yo todavía hasta le dije, el día que a Rafa le dé gripa, ni Dios lo quiera, al pobre le va como en feria. Y mira cómo
3: es
4: está el señor
3: da,
4: Rafa.
3: A mí cuando me da gripa, me da durísimo. O sea,
5: fuertísimo.
3: Muy, muy mal.
5: Pues o sea, en mi casa todavía la gripa no se acaba.
4: Ah, entonces tú eres la culpable, tú traes el virus de allá, ¿viste? Que
5: o
4: lo
5: sea,
4: que te decía.
5: El virus sí anda flotando por esta cabina.
4: Sí.
5: Y los cambios de temperatura también, no solamente porque yo lo haya dicho,
4: ¿cómo
5: me
4: la
5: dio?
4: Ves?
3: Muy mal.
5: Ay, es en serio, yo también ando así como que pero no ando con tos, lo mío es escurrimiento nasal y picazón en la garganta.
3: Oigan, bueno, ya, vamos a pasar a los datos de la frase motivacional de hoy. Como siempre los compartimos con datos. Recuerden que no somos un programa de que te vendemos espejitos con la motivación. No, no, no, aquí te damos datos curiosos, datos reales. Dato número uno. Según investigaciones de la psicología positiva, las personas que practican la confianza en sí mismas y el optimismo suelen recuperarse más rápido de situaciones difíciles y cambios inesperados. Dato número dos. El cerebro humano tiene una capacidad llamada neuroplasticidad, lo que significa que puede crear nuevas conexiones neuronales durante toda la vida. En otras palabras, siempre podemos aprender a adaptarnos y mejorar. Eso, creo que esa información te da fe y confianza de que vas a salir adelante del pedo que traigas. O sea, creo que sí.
5: De amigo, date
3: yo
5: cuenta.
3: Yo creo que sí,
5: claro. No te vas a ahogar, claro. Sí, vas a salir, pero necesitas echarle cabeza para encontrar una solución.
3: Claro. Ahora, claro. Estudios de la Asociación Americana de Psicología han encontrado que la resiliencia no es un rasgo con el que se nace, sino una habilidad que puede desarrollarse con la experiencia y la práctica. A como te vaya dando la vida, los trancazos que te vas teniendo que meter y que vayas saliendo adelante de esos trancazos, que te vayas levantando, es como tú vas creando esta resiliencia en ti. Entonces cada vez eres mucho más fuerte y más adaptativo a las circunstancias.
5: Hábil.
3: ¿No? Y más hábil, claro. Número 4. La mayoría de las preocupaciones que tenemos nunca llegan a suceder. Diversos estudios sobre ansiedad muestran que gran parte de los escenarios negativos que imaginamos no se convierten en realidad. Wow, cómo nuestra mente también puede traicionarnos constantemente. Y nos estamos haciendo historias tan locas en la cabeza que realmente son cosas que no van a suceder. Pero tan solo por meterlas en nuestra cabezota, ¿qué hacemos? Ya estamos ansiosos, ya estamos estresados, estamos preocupados, nuestro ánimo baja y bueno, y nosotros mismos lo estamos permitiendo, nosotros mismos lo estamos ocasionando. Dato número 5. Caminar al aire libre durante 20 a 30 minutos al día puede ayudar a reducir este estrés, mejorar el estado de ánimo y aumentar la sensación de bienestar. Hágalo, no nada más por la salud física, sino también por la salud mental. El dato número 6. Mantener una actitud de gratitud puede incrementar los niveles de satisfacción personal y reducir sentimientos de tristeza o frustración. Esto obviamente son a base de investigaciones emocionales y del buen bienestar en los seres humanos. ¿Qué quiere decir esto? Seamos agradecidos constantemente de lo que hoy en día tenemos, de lo que hemos logrado, de lo que hoy somos. Te va a dar una paz interior increíble. Dato número 7. Dormir bien influye directamente en el ánimo. Las personas que descansan entre 7 y 9 horas suelen mostrar una mejor regulación emocional y mayor capacidad para afrontar los problemas. Pues claro, estás más concentrado, estás más enfocado. Vale la pena, trata de descansar lo suficiente. Y bueno, así como el sol vuelve a salir cada mañana sin importar lo intensa que haya sido la noche, las personas también tienen la capacidad de levantarse, reconstruirse y seguir adelante. Cada nuevo día es una oportunidad para empezar otra vez. Y eso es una realidad, señoras y señores. Una verdadera realidad. Pero bueno, oigan, yo estoy bien emocionadísimo.
5: ¿Por qué?
3: 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Vámonos con un corte directo y nosotros regresamos. No le cambies.
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8: Las 10 con 37 minutos.
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0: Oigan, estamos de regreso, señoras y señores. Gracias por estar con nosotros en el programa. Disculpen ustedes, la verdad es que sí, ando muy enfermo. Pero con mucho gusto de estar con ustedes, con toda la energía del mundo, aunque a lo mejor no se las esté reflejando así como que digan, ¡ay, uy! ¡Qué energía! ¡Uy, qué prendido está el Rafa! ¡Ay!
1: ¿No? Uno que otro moco se podrá escapar.
0: Uno que otro moco se podrá escapar. Dice, oye, qué buena onda. 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Qué deli, bueno que deli. 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Oye, pues qué buena onda que te está gustando. Ay, qué buena onda que aquí nosotros estemos aquí. Como que, gracias sobre todo a Buenas Alitas por confiar en nosotros. Muchísimas gracias. Oigan, muchos mensajes, sí, gracias de corazón, los queremos mucho. Gracias, hacemos este programa con mucho amor. Gracias por sus deseos. Ya me están dando remedios caseros. No.
1: Pásenlos, por favor.
0: Esperemos salir pronto de esta. Oigan, lo bueno es que me agarró el viernes la gripa. O sea, empecé viernes, sábado, domingo y ya.
1: Pero
0: ahorita viene mi etapa más en la noche. Ahorita viene mi etapa más fuerte, mi etapa más difícil, pero.
1: ¿Cuántos días te agarra?
0: Ya ahorita como 3 días más y ya estoy listo.
1: O sea, pero bueno, lunes, martes y miércoles y el jueves como nuevo.
0: Espero.
1: Uy.
0: Pero bueno, oigan, a ver, algo que se hizo súper viral. Acerca de ese profesor que confiesa su relación, que confiesa una relación con su alumna de 14 años en Ecatepec.
1: Ay,
0: aberrante totalmente.
1: Obviamente.
0: Esto.
1: ¿El maestro cuántos años podrá tener? ¿Sus 45?
0: No, el señor tiene 49 años.
1: Ah, casi 50.
0: Sí. El señor tiene el pinche maestro del coro.
1: Enfermo.
0: Pinche maestro del coro, enfermo, miserable.
1: Es que no tiene otra palabra.
0: Enfermo, maldito. Tiene 49 años. Lo peor de todo es que, no sé si saben las últimas noticias, que ya se investigó que él se casó también con una de sus alumnas.
1: ¿Qué?
0: Sí, cuando su alumna también era menor de edad. Cuando su alumna era menor de edad. En México, en la Ciudad de México, puedes casarte a partir de los 14, 15 años, creo que si no me equivoco. Uh-huh. Y la relación sexual se puede llevar a cabo a partir de los 15 años.
1: ¿Qué?
0: O sea que de cierta forma consensuada, ¿no? La relación sexual consensuada.
2: Órale.
0: Entonces, consensuada, ¿no? Pero así su esposa, así la conoció como su alumna. Su primera esposa como su alumna. Sí.
2: Pero también cómo se casó con ella.
0: Pues bajo está, güey.
2: O si fue como igual que la niña que ahorita la segunda a la que prácticamente tenía amenazada, porque sí la tenía amenazada, porque él le decía, si tú me dejas, yo me mato, o mato a tu familia, a tu papá, a tu mamá, yo ya sé dónde viven, ya les conozco todo. Claro que la niñita no decía nada por lo mismo. ¿Y por qué no decía? Porque no quería que se matara el maestro de música.
0: Sí, claro, pero
1: o deja que le pasara
0: eso.
1: Algo a su familia.
0: Exacto, que le pasara más que nada, yo creo que algo a su familia o hacerlo público. O sea, creo que para una niña de 14 años, 13 años, que empezó la relación entre ellos a los 13 años, ella teniendo 13 años. Imagínate qué enfermedad de ese maestro. Lo peor de todo es que ya está libre el güey. O sea,
1: ¿qué?
0: Agárrense, sí, o sea, dices, ¿qué pinches leyes tenemos en nuestro país? De veras, ¿qué onda con los jueces por los cuales según nosotros votamos, ¿no? Según, y lo pongo entre comillas, que se permitan que por 75,000 pesos lo hayan dejado en libertad bajo fianza.
2: Sí,
0: así es, en una libertad bajo fianza en lo que empieza su proceso, porque sí va a haber un proceso legal.
1: Obviamente,
0: ¿no?
2: Pero lo que empieza su proceso, ya el otro se dio a la fuga.
1: Ya se peló, ya hizo de las suyas.
2: Y la pobre chica, el trauma que pasó, lo psicológico, emocional y todo, pues ya la dejaron.
0: Sobre todo siendo,
1: ya le destruyó parte de su vida.
0: Y siendo un tema tan mediático, ¿no? Yo creo que esa persona se les va a pelar. O sea, ¿por qué ese güey va al bote seguro? O sea, a huevo va al bote. O sea, si yo he conocido gente que los han metido por una supuesta
1: ¿robo? ¿Estafa?
0: No. Por abuso sexual, supuesto abuso sexual, y los meten, pero los refunden en el bote sin decir agua va. A este güey que hay todas las pruebas, ¿no? Que está el testimonio, número uno, una grabación de la mamá de la niña hablando con el maestro, donde el maestro está afirmando su relación, ¿sí? Aparte, la niña dio también sus testimonios, ya lo señaló, ya dijo que estuvo amenazada en que le iba a hacer daño a su familia, que le iba a hacer daño a ella, que le iba a hacer daño a su, que le iba a hacer público. Obviamente, para una niña de 13 años, 14 años, y de repente que tu maestro te esté diciendo, si dices algo, lo voy a hacer público o lo voy a lastimar a tu familia, obviamente la niña va a estar con miedo y no va a decir nada, ¿sí? Obviamente está acusado de abuso sexual este señor. Lo tienen que meter en un proceso, pero pues ahorita lo dejaron libre bajo fianza por 75,000 pesos. O sea, ¿qué dices? ¿Qué onda con nuestras leyes? ¿Qué onda con nuestros jueces? O sea, ¿en qué cabeza cabe que esté enfermo cuando también hay un antecedente de que su primera esposa también era menor de edad? También fue menor de edad. No, la primera esposa no lo está señalando hasta ahorita. No sabemos cómo reacciona la primera esposa. Pero se me hace tan enfermo. Pero imagínate,
2: así como hay a las dos que ya se hizo víctima, ¿cuánta no tuvo también de víctima?
0: Es que eso es lo que también dicen, que hay muchas.
2: Imagínate, sí, si se unieran todas, yo creo que sería un poquito más fácil. Pero pues la verdad que sí, qué mala onda de que por 76,000 pesos haya valido tu dignidad por nada.
0: Sí.
1: O sea, que por esa, qué poca.
2: ¿Sí?
0: No.
2: Es
0: no,
2: lo
0: no,
2: que
0: no,
2: vales.
0: No, no, no. Está fuerte. Ahí te va. O sea, aquí la cuestión es que sí lo tienen que vincular a un proceso.
1: Obviamente,
0: como tal. Esperemos que sí. Que sí lo metan, lo refundan en la cárcel a este enfermo.
1: Antes de que se apele.
0: ¿No? Y lo peor de todo es la escuela. Ahí les va.
2: Sí.
0: Lo defiendo. La escuela lo sabía. La escuela sabía que mantenía una relación con sus alumnas. La escuela lo defendía. O sea, fue al momento. O sea, a él ya lo habían anteriormente, antes de que se diera a conocer el caso de esta chica, de esta alumna, a él ya lo habían quitado como de maestro de coro. O sea, ya la dirección de la escuela, de la secundaria, dijeron, a ver, profesor, usted está bien enfermo sexual, quítese de aquí, ¿sí? Lo vamos a meter en área administrativa.
1: No
0: ¿sí?
1: te corro, pero
0: para
1: te
0: que
1: cambio.
0: No tenga contacto con las alumnas. No tenga contacto con las alumnas, lo vamos a meter en esta área administrativa para que usted siga cobrando, porque siguió cobrando. Ahí lo tuvieron refundido en área administrativa, siguió cobrando. Pero es hasta que desisten de él, de que ya le dan su baja oficial, su baja oficial, a partir de que se hizo público este caso de esta niña de 14 años. Hasta ahorita.
2: Hasta ahorita. Fue partícipe. Hasta ahorita.
0: Claro.
2: De la desvergonzada que estaba haciendo el maestro.
0: Claro. O sea,
2: porque ahí tanto el maestro como el director, en este caso, que es el encargado de la institución, óyeme, también te vas. Porque es la tapadera.
0: Sí, van todos. O sea, ahí sí, directores y demás, tienen que ir todos.
1: Por complicidad.
0: Por complicidad y todo. Porque no es el único caso. Hay muchas más niñas que no quieren declarar.
2: Pues imagínate, ese es el problema. Si eso sí, el maestro, no me quiero imaginar todos los maestros

0: pongamos el contexto. La reacción, en cómo es nuestra sociedad en todo nuestro México.
1: Okay.
0: ¿Recuerdan la reacción que se tuvo contra el cubano que golpeó y agredió
2: a un mexicano
1: así es.
0: En un fraccionamiento, en una colonia,
2: allí en Cancún?
0: Porque él pedía que el perro que le había mordido, según era del cubano, y él estaba pidiendo la cartilla de vacunación a ver si no tenía rabia. Bueno, la reacción del mexicano hacia el cubano fueron a destrozar su casa.
2: Así es.
0: Sí, como un odio racista hacia el cubano, ¿no? Ok. ¿Y aquí?
2: ¿Qué onda?
0: O sea, ¿lo dejan en libertad?
2: Como
0: después
2: que
0: de abusar de una niña a través de manipulación y todo ese
2: chantaje.
0: Rollo de abusar de una niña desde los 13 años. ¿Y dónde está entonces ese mexicano que defiende a otro mexicano?
2: No.
0: ¿Dónde está ese mexicano que realmente ve por nuestra patria, que ve por nuestras leyes, que ve por nuestros derechos y por los derechos de los niños y las niñas?
2: Bien,
0: ¿dónde
2: gracias.
0: Está eso? O sea,
2: no hay.
0: A ver, o sea, es donde yo no entiendo. O sea, este güey está libre, como si nada, con toda la tranquilidad del mundo. O sea, no se vale.
2: Así es.
0: Aquí hay muchos comentarios alrededor de esto, obviamente. Mucho de que, ay, ¿cómo puede ser que la mamá estaba pendiente de su hija si al final de cuentas ya había pasado más de un año que tenían esta relación, ¿no? La señora se da cuenta de esta relación porque ella le revisa constantemente el celular a su hija.
2: Así es, claro.
0: Pero ella tenía una aplicación de Instagram que tenía un candado. Entonces es ahí donde se comunicaba con el maestro. Le pidió que por favor quitar ese candado. Y es ahí donde se da cuenta de los mensajes.
2: Así es.
0: ¿No? Y es donde ella, obviamente, al saber que no va a tener escapatoria, le dice: es que ando con mi maestro.
2: Y ya se comienza a destapar toda la historia.
0: Y todo destapa en ese momento. Todo se destapa en ese momento.
2: O sea, que estaba con el maestro, pero no porque ella así lo decidiera, sino estaba bajo una amenaza.
0: Después lo dijo que era toda una amenaza, ¿no? O sea,
2: claro.
0: ¿Y quién sabe qué cosas la hizo hacer? O sea, o sea, ni pensarlo. ¡Qué enfermo! ¡Qué enfermo!
2: Ay, no.
0: Voy con mensajes. Hola, buenos días, pero muy buenos días. Saludos cordiales y bendiciones para todo este gran equipo que hace posible el programa de Nos Agarró la Mañana. Saludos para el buen Rafa Ricardo, saludos para Pau, Gabriela Verástegui, soy Martín Antonio.
2: Saludos,
0: aquí desde mi zona
2: Martín.
0: De trabajo estamos trabajando. Rafa Ricardo es que no puede hablar. Ajá, esa niña fifí llega a la hora que se le pega la gana, ¿eh? Uf. Oye, el 11 de junio nació un bombón asesino, chulada de mujer. Ella es Pau, no.
2: No,
0: es el 22.
2: El 22.
0: Es 22.
2: Ya te están cambiando la fecha.
0: Buen día, Rafita. Te escucho muy mal de la garganta y te sugiero que te pongas cubreboca porque este aire del clima pone muy mal, te reseca la garganta. Igual, úsalo para dormir. Sí, viejo, en eso ando, por eso ando con cubreboca. Eso es un hecho. Ando con
2: nada
0: cubreboca.
2: Nada más que se ahoga el pobre.
0: Sí. Buenos días por la mañana, mis estimados amigos. Hoy faltan 10 días para el Mundial. El jueves 11 de junio inicia la inauguración. Es a las 11:30 de la mañana. Y México juega a las 12:30.
2: Okay.
0: Feliz lunes. Saludos. Feliz lunes. Igualmente, Carlitos. Gracias. Gracias por sus mensajes. Muy buenos días. Saludos a todos. Creo que no es gripa lo que tienen en la casa de ustedes. Igual todos andamos así, con escurrimiento nasal, ardor de garganta con dolor. Creo que es la nueva variante de COVID. Ay, ¿por qué empiezan? Bad brindis. Neta, brindis.
2: No, luego,
0: o sea, luego empiezan así con... con ya
2: la psicosis.
0: Con la psicosis. Y
2: oye,
0: es un gripón. Es la temporada de gripa. Es la temporada
2: de cambio de clima que estamos teniendo últimamente
0: rollo.
2: Aquí en el estado. Estamos con lluvia, al rato tenemos el sol y salimos
1: el polvo.
2: No.
1: Y aparte el congelador que tenemos aquí.
2: Oigan, está riquísimo el congelador.
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0: 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Qué bonito. Voy a ir con música, ¿no? Voy a ir a un corte directo. Y nosotros regresamos, señores y señores. No se despeguen. Este nos agarró la mañana con la mejor actitud, la mejor energía. ¡Wow!
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5: Las 10 con 57 minutos.
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3: Las 11 con 3 minutos.
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0: Ya estamos de regreso, señoras y señores. Gracias por estar con nosotros en Nos Agarró la Mañana. Gracias, gracias, gracias, gracias. Por acá, muchos mensajes. Les agradecemos de corazón. Gracias por sus bonitos deseos de una pronta recuperación. También, por acá, muy buen lunes, inicio de mes a los tres. Para esa garganta, miel con limón, amigo. Sí, sí, sí, claro. Si no te funciona, tengo una inyección. Bueno, solo que... No, gracias, amigo. Te juro que me voy a mejorar. Te juro que sí me voy a mejorar.
1: Sí, la inyección, ya te sientes bien, ¿verdad?
0: Sí.
1: ¿Qué? ¿De qué se trata?
2: Mágicamente se reanimó, Rafa.
0: Sí, no, bien, no, ya, ya estoy bien. Mira.
1: ¿Qué pasó, amigo? ¿Qué pasó,
0: compañero? Tengo pavor a las inyecciones.
1: Ay, amigo.
0: Y más si me andan albureando. Oye, bueno, pues sí, ya es un hecho que va a llegar, ya van a llegar a México unas gotas oftálmicas que podrían convertirse en la alternativa para combatir la vista cansada.
1: Ay.
0: Así como lo escucha. Ya está avalada aquí en México. Ya está en Estados Unidos, ya se hicieron pruebas en Estados Unidos, ya la gente en Estados Unidos la está usando. Parece que está teniendo muy buenos resultados. Y sí, estas gotas ya las vas a poder disfrutar, tener en tu mano, obviamente con indicación de tu oftalmólogo, es bien importante, de un especialista, solamente con receta médica. Es que podrás comprarlas.
1: Okay.
0: ¿Por qué? Porque si tienes otro tipo de problemas en tu vista, pudiera llegar a perjudicarte. Pero normalmente estas gotas, ¿cuál va a ser su función? Te las vas a poner en la mañana.
1: Okay.
0: Te va a durar alrededor de 10 horas aproximadamente.
1: El efecto.
0: El efecto. Bueno, en 15 minutos empieza a hacer efecto. Te las echas en la mañana, en 15 minutos ya empiezas a ver mejor. La vista cansada es para todos aquellos que nos dificulta mucho el leer, ¿no? Que no puedes leer bien, que necesitas lentes para leer, ese tipo de cosas. Bueno, pues así es como ahora con estas gotas pues podemos evitar esto. Dicen muchos expertos que quizás esta sea la solución para no estar cargando lentes de lectura. No lo creo tanto así, porque también no podemos estar dependiendo de un químico para nuestra salud, y al final tú sabes que por más pruebas que le hayan hecho, un químico perjudica nuestra salud.
1: Así es.
0: Por más pruebas que se le hayan hecho a tanta gente,
1: a la larga
0: el abuso de perjudica nuestra salud. Y quieras o no, un aparatito como unos lentes, ¿no?, que son externos a tu cuerpo, que te ayuden a leer mejor y todo, siempre serán buenos. Pero pues para cuestiones muy particulares, quizás esta puede ser una muy buena solución para muchas personas. Ya va a estar a la venta en México, pero solamente bajo receta. Ojo, te dura 10 horas aproximadamente el efecto. Y pero sí tiene ciertas contraindicaciones, ¿eh? O sea, sí tiene ciertas contraindicaciones.
1: O sea, sí puede salir fabulosamente bien, pero pues a la larga.
0: Ejemplo, no te las puedes poner si vas a manejar de noche.
1: No, aquí lo dice. Durante el día.
0: Ajá, o sea, nada más es como que durante el día, ¿no? Si vas a operar maquinaria pesada y manejar durante la noche, no es recomendable, ¿no? Si tienes otros problemas como miopía y otros problemas en la vista, también no puedes usarlas.
2: Es que
0: ¿no?
2: Para eso, para que el que te va ahí a dar la receta, te tienen que hacer bien los estudios, si es adecuada tu vista para esas gotas. Si no te dicen, sabes que tu vista está muy bien, pues no es necesario que te la pongas.
0: Claro.
1: Pero si tu vista está deteriorada, ni le busques. Obvia.
0: También, o sea, es que todo dependerá. Necesitas fuerza así de un oftalmólogo para que te lo recete. Va a ser con receta médica.
2: Sí, porque no es que la puedes.
1: Sí, tampoco son chicles.
0: Vamos a ver qué onda, ¿no?
2: Vamos
0: esperemos
2: que
0: llegue
2: porque
0: pronto.
2: Ya no hace
1: acá,
2: falta.
1: El único apto podría ser acá tus ojos.
2: Oh, sí, yo ya voy para atrás. Ahí voy atrás de él, no te preocupes.
0: Sí,
1: pero
0: lo
1: ¿tú
0: llevamos
1: qué tienes
0: a...
1: en los ojitos? ¿No
2: ¿yo?
1: ¿Ves?
2: No veo de cerca.
1: Entonces, ¿qué
2: y
1: es?
2: Y ahorita parece que así.
1: ¿Vista cansada?
2: Sí, y ya estoy teniendo ese detalle también de que ya no lo de lejos. Ya.
1: Entonces
2: ya
1: van
2: la
1: a
2: edad ya me está pegando, Raf.
0: Pero bueno, ahí está. Ahí se los dejamos a su consideración.
1: Yo nada más no veo de lejos.
0: Ahí se los dejamos a su consideración. Oigan, y bueno, qué por otro lado, es que me encantan los chismes. No sé si a ustedes, pero a mí me encantan los chismes. Güey, fue, si no me equivoco, fue en Texas. Sí, en Texas. ¿Sí? Oye, una roller coaster, una montaña rusa.
2: Me da pavor.
0: Me da pavor. Me encanta.
1: Uy, no. No sé, yo ahora, nada más de verla ya me da ganas de vomitar.
0: Si llegara yo a ir a un parque así de diversiones donde hay así como que roller coasters.
2: Sería tu primer juego, me imagino.
0: No, primero iría al doctor, al cardiólogo, para ver si todavía estoy apto, porque hace muchos años que no voy. Claro. Hace muchos años que no me subo a una, ¿no? Ay. Primero iría. Oiga, ¿cómo?
2: Pero ya te has subido uno de esos.
0: Claro.
1: En tus tiempos de juventud, claro.
0: Me encantan, me fascinan la adrenalina y todo ese rollo, me fascina. Fascina. Wow. Prefiero todas esas montañas rusas, así como que el Spider-Man y esas locuras, que meterte a los que dan vuelta, a los que marean. Okay. Los que marean no me gustan. Ya. O sea, los que marean sí vomito. No, la neta. Ay. Los que marean sí vomito. No, aquí son de los que dan vuelta y todo ese rollo. Sube y bajas, así. Ay, no. Así pendientes, así inclinadas. Wow.
1: ¿Te sientes el estómago en la mano?
0: Me encanta.
1: Ay, no, qué horror.
0: Me encanta. Bueno, pues en Texas se quedó trabada un roller coaster, una montaña rusa. Así es. Mira, es un carro de 1, 2, 3, 4, 5, 6, 7, de 8 personas. Eso fue en Texas, justo en Texas. Un vagón de estos quedó atascado en una sección totalmente vertical de la atracción. 8 personas permanecieron suspendidas a varios metros de altura mientras bomberos utilizaban un camión con escalera para rescatarlos una por una y trasladarlos a un lugar seguro. Mira, ya ves que cuando te subes a este tipo de montañas rusas te pones como que un cinturón muy fuerte, sí, que te agarra bien, vas muy seguro.
1: Y luego viene otra protección, ¿no?
0: Y después viene otra protección.
2: Y aparte te amarran. Bueno,
0: pues esta montaña rusa lo que hace es que te vas subiendo en una pendiente totalmente inclinada, vertical. Vertical. O sea, véalo usted como totalmente vertical para llegar a la cúspide y de ahí soltarte.
2: Uy, Yelena.
0: Bueno, pues se quedó atorada mientras iba subiendo a más de 30 metros de altura.
2: Jesús.
1: Ya me mareé.
0: No.
2: Ahí déjate de la mareada, de que quedes así al pendiente, que te quedes ahí y el miedo de que uno de las cosas esas que te ponen en la protección se abre en el momento.
0: Espérate, para bajarlos. Dijeras, bueno, pues este sistema, pues si se atora, pues debe de tener alguna manera manual, como que manualito, como que vas para atrás, ¿no?
1: Suavecito.
0: O algo así. No, güey. Estaba atorada.
2: ¿En serio?
0: Entonces tuvieron que llamar a los bomberos. Y los bomberos, con escaleras de esas gigantes eléctricas que tienen ellos, que tienen canastín, llegaron hasta la altura del carrito atorado. Y ahí fueron zafando a uno por uno para subirlo a la canasta, güey.
1: De los bomberos. ¿Tú sabes cuánto tiempo?
0: No, ma, qué miedo, güey.
1: Y el último, ¿te imaginas? El último. Ya me dio el infarto, ya me morí.
0: A ver, sentir que te aflojan tu cinturón.
1: ¿Y tú?
0: Primero, no, que te aflojan tu cinturón. Estás totalmente vertical. La sangre se te está yendo a la cabeza. O sea, súper peligroso.
1: Ya me tiembla la mano.
0: Esto sucede en Texas. De todas formas, yo seguiría subiéndome.
1: ¿Qué?
0: No me importa.
1: No aprende.
0: No me importa.
2: No te quieres, Rafita.
1: A mí me pasó una ocasión, pero en una rueda de la fortuna, que no paraba. De ahí fue mi fobia de no me vuelvo a subir a ningún juego mecánico. Más que a los caballitos.
2: No recuerdo a dónde que vi igual uno que se tiró de un bungee, pero por es que también la persona, no sé, estaba muy, muy robusta. Que
1: se le aguantó.
2: Se reventaron las ligas y él. Imaginarás cómo quedó el cristiano ahí abajo.
1: Pero te digo, a raíz de esa experiencia que yo tuve en esa rueda de la fortuna, no me vuelvo a subir.
2: Yo lo más que me he subido así, igual a la rueda de la fortuna, pero nada más siento que se me sube todo y se me baja cuando va.
1: Sí.
2: Pero de ahí igual.
0: No, yo sí me subiría. Pero qué susto, ¿eh? Qué susto. Todos salieron sanos y salvos.
1: Qué bueno. Pero estar viendo de cómo la gente abajo está tratando de parar y que no pare esa cosa, tú dices, ¿en qué momento?
0: No, y da gracias a Dios que hubo una escalera lo suficientemente alta para llegar hasta ese punto.
2: Sí, porque el detalle es de que si no alcanzaran la escalera,
0: ya, ¿cómo lo bajas?
1: Pero al menos aquí en México.
0: Con rappel, a través de rappel.
2: Pues solamente, pero
0: Sí, no, qué miedo. No, qué miedo. La neta sí, qué miedo.
2: No, y la verdad que la valentía de los bomberos y todo lo que tuvieron que hacer, pues, y mis respetos. Mana. No, es que a mí la verdad yo soy muy fan de esas series de bombero y todo eso, y a mí me apasiona mucho ese tipo de serie y verlos cómo se... Yo sé que es ficción y todo, pero...
1: ¿Cómo dan la vida por uno?
2: A la vida real, exactamente, y tú te quedas, wow, la paciencia, la mentalidad.
1: La tranquilidad.
2: Para hacer todo su maniobra, pues, y poder bajar sano,
1: o sea,
2: a la gente.
1: Tranquilos ellos y luego tranquilizar al que van a rescatar.
2: Exactamente.
1: Para que no colapse, o sea... Eso es de tener
2: que
1: paciencia.
2: No se te desmaye el cristiano en lo que tú estás allá arriba.
1: No te imaginas. Exacto. Soltarlo.
2: Sí.
1: No.
0: Así es.
2: Pero Rafa, él sí se sube.
1: ¿Tú sí te subirías y otra vez?
0: No, sí,
1: después de que te pase un percance.
0: Yo sí. No.
1: Pero primero con el cardiólogo.
0: No, primero iría. Ahorita sí, ya. Por mi edad iría con el cardiólogo.
1: Ya lo
0: y decirle,
1: dijo.
0: Oiga. ¿Podré subirme o no podré subirme? Ya, claro. Que me haga mi examencito y todo. No vaya a ser que me dé un suponcio allá arriba y ya valí, ¿no?
2: Y se llamaba Rafa Ricardo.
1: Oye, para los 50 años, una experiencia.
2: No,
1: así.
2: Le vas a creer, ya a los 50 ya no se puede subir, Rafa.
0: ¿Por qué no me voy a poder subir? Claro que sí.
1: Ay, te acabo.
2: Por tu edad, todavía te estoy ayudando para que no te mate de allá de un infarto.
1: El corazoncito,
2: bueno,
1: hombre.
2: Como dice mi madre, el que gusto muere ni caposanto merece.
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0: 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Vámonos con buena música y nosotros regresamos. No le cambies. 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

0: y otra vez.
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4: Las 11 con 22 minutos.

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12: El arranque de la construcción del puente vehicular sobre el río Carrizal marca el inicio de una transformación urbana sin precedentes para Tabasco. Con una inversión histórica de 2.765 millones de pesos, esta obra no es un parche vial temporal, sino la piedra angular en el plan Villahermosa 2030. Este proyecto de gran envergadura llega para saldar una deuda histórica con la capital, devolviéndole la fachada de vanguardia y dinamismo que el abandono institucional había arrebatado tras décadas de rezago en infraestructura. La conexión estratégica entre el municipio de Centro y Nacajuca, proyectada para concluirse en un plazo de 15 meses, resolverá un colapso vial que asfixiaba la movilidad cotidiana de miles de ciudadanos. Sin embargo, el verdadero valor de este puente radica en su papel como detonador de la modernidad, al integrar de forma eficiente el crecimiento demográfico del otro lado del río con el núcleo urbano actual. Se sientan las bases de una metrópoli competitiva, capaz de atraer inversiones inmobiliarias y comerciales y de proyectar la imagen de un Tabasco próspero hacia el resto del país. Villahermosa 2030 demuestra que la obra pública debe planificarse con visión de futuro y no bajo la inmediatez de los tiempos políticos. Hasta el siguiente comentario.
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0: Oigan, estamos de regreso, señoras y señores. Gracias por continuar con nosotros en el programa. Oigan, les tengo una historia increíble que sucedió hace cuántos años, hace unos varios años atrás. Pero es una historia de vida increíble. El doctor Canavero es un médico italiano. Él es un gran doctor, la verdad, es un doctor muy reconocido a nivel mundial. Y fíjate que este doctor iba a llevar a cabo el peligroso procedimiento de Valery Spiridonov. Es un hombre ruso, ¿sí?, el cual tiene atrofia muscular. Ella no tenía mucho que perder. Atrofia muscular, de todas formas, él muy pronto puede llegar a morir. ¿Qué es la atrofia muscular? Bueno, la atrofia muscular es que todos tus músculos se van haciendo cada vez más pequeños, más chiquitos, más débiles, más inútiles. Se van contrayendo totalmente y todo tu cuerpecito se va haciendo chiquito, chiquito, chiquito, chiquito. Y lo único que se mantiene grande es tu cabeza.
1: ¿Sí? ¿Y el corazón?
0: Y tu corazoncito. Pero tu cabeza, no, y también el corazón se va haciendo más pequeño hasta morir. O sea, tienen muy poca probabilidad de vida las personas con atrofia muscular. O sea, mueren a temprana edad. Ahora, él, su cabeza completamente sana y todo el rollo, sin ningún problema, en ese aspecto. Pero su vida no iba a ser muy larga, ¿no? Entonces, él decidió someterse, bueno, aspirar y ser seleccionado para el trasplante de cuerpo, de cabeza. Trasplante de cabeza. Algo y ¿qué? Ni Frankenstein, ¿no? O sea, ni Frankenstein, ¿sí? O sea, su cabeza la iban a poner en un cuerpo sano. El procedimiento es único en la vida. Es histórico esto. Esto sí, y no se llevó a cabo. Ahorita les voy a decir por qué no se llevó a cabo. Pero tenían todo para hacerlo. Y este Valery, este chico ruso, dijo, pues no tengo nada que perder. O sea, la posibilidad de mejorar mi calidad de vida o morir, que de todas formas voy a morir. Entonces dijo, va, me aviento. Y pues se aventó a todos los procedimientos antes de el trasplante. Pero un día antes, así, un día antes de someterse completamente a este procedimiento, él dijo, no lo voy a hacer. Y realmente no fue por miedo. Lo que pasa es que un tiempo antes él ya había conocido a una mujer rusa. La conoció también allá en Rusia. Y empezaron a tener una relación. Y se enamoró. Y se casó con ella. Él con la atrofia muscular, él nada más está en una silla de ruedas. Y una silla de ruedas que necesita toda la tecnología, toda la inteligencia, esa silla de ruedas, porque él no puede ya mover nada de sus músculos, solamente la cabeza. Entonces es una silla de ruedas que te, que a través de comandos de voz es que hace todos los movimientos, todas las necesidades. Él hubiera sido el primer hombre en recibir este trasplante de cabeza, por así decirlo, ¿no? O sea que, imagínate, su cabeza la pondrían en un cuerpo sano. Y de ahí,
1: cerebro.
0: Toda su cabeza, toda, toda su cabeza. No, no, no el cerebro, toda su cabeza. Sí, así es. Bueno, pues él conoció a esta chica y de repente dice, ahora sí tengo mucho que perder. Me enamoré, ¿no? En el momento más inesperado de su vida, el amor llegó, tocó a su puerta y sus planos cambiaron de la noche a la mañana. Se dio cuenta que ahora sí tenía mucho que perder y que, por supuesto, no quería realizar este peligroso trasplante de cabeza porque sabía que tarde o temprano pues había más probabilidades de muerte que de que saliera este trasplante con, pues, de bien habido, ¿no? Entonces, la chica se llama Anastasia. Ellos se conocieron ahí en su ciudad natal, en Rusia, y se casaron apenas hace unos años atrás y dieron a luz a su primer hijo, también a su primer hijo, aunque usted no lo crea. Y el pequeño no tiene obviamente la enfermedad de su papá no la heredó, gracias a Dios. Y él dice, pues prefiero el poco tiempo de vida que me queda, porque por la atrofia muscular sí le queda muy poco tiempo de vida. Prefiero disfrutarlo al máximo, el mayor tiempo que pueda junto con mi hijo, a no haber podido disfrutar de esto en la vida. Si él se hubiera sometido a este trasplante de cabeza y no hubiera salido positivo esta operación, obviamente no hubiera tenido la oportunidad de encontrar el amor y de casarse y de tener un hijo. Ahora, ¿quién en su sano juicio se enamoraría de una persona con esta atrofia muscular, en el cual está totalmente imposibilitado y en el cual tienes que ver por él en todos los aspectos, para cuidar de él, para alimentarlo, para todo lo que representa? Que no es fácil enamorarse de una persona que tiene esta discapacidad, ¿no? Pues esta Anastasia sí, porque aparte ella tiene una maestría en tecnología química, y ella dice a través de sus redes sociales que realmente siente atracción por los hombres en sillas de ruedas. Dice, y es que estas personas son más afortunadas y más profundas de sentimientos, y me enamoré de Valerie, y así hicieron toda una familia, aunque usted no lo crea. Increíble historia, ¿eh? Pero imagínate también cómo ha avanzado la ciencia y la medicina a manera de querer hacer esto. Un trasplante de cabeza, de cuerpo, no sé, como usted, ya ni Frankenstein.
2: Eso te iba a decir.
0: No.
2: Eso me suena como esa historia.
0: Sí, claro. No, pero pues es una locura, una verdadera locura. Claro. Oigan, señoras y señores.
2: Wow.
0: Tengo que ir a un corte comercial y regreso con ustedes, no le cambien. Está en los 40.
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6: Las 11 con 35 minutos.
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0: Oigan, estamos de regreso. Nos agarró la mañana con mucho gusto, con mucho cariño. Oye, y encantados de veras, con buenas alitas. 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Vámonos con música, regresamos, no le cambies, estás en los 40.

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3: Las 11 con 47 minutos.
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6: Ahora estamos de regreso, señoras y señores, y agradecer a todos ustedes su presencia, ser parte del programa, como siempre, arrancar un mes maravilloso con todos y una semana maravillosa con todos ustedes. Gracias, gracias de corazón, deseándoles que sea un excelente mes, que sea una excelente semana, que tengan un muy bonito lunes y que cumplan todas sus metas y objetivos. No lo olvide, gracias a Pau en los controles técnicos, dirección artística. Gracias, Gabriela, nos vamos.
7: Sí, ya nos vamos, pero mañana nos escuchamos en punto a las 10 de la mañana con una nueva frase y muchos chismes más.
6: Así será, acá los vamos a estar esperando, ya lo sabes. Gracias, cuídense mucho, hasta la próxima. Adiós.
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4: Las 12 con un minuto.
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1: Las 12 con 10 minutos.
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2: Las 12 con 20 minutos.
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2: Las 12 con 30 minutos.
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2: Las 12 con 40 minutos.
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4: El arranque de la construcción del puente vehicular sobre el río Carrizal marca el inicio de una transformación urbana sin precedentes para Tabasco. Con una inversión histórica de 2.765 millones de pesos, esta obra no es un parche vial temporal, sino la piedra angular en el plan Villahermosa 2030. Este proyecto de gran envergadura llega para saldar una deuda histórica con la capital, devolviéndole la fachada de vanguardia y dinamismo que el abandono institucional le había arrebatado tras décadas de rezago en infraestructura. La conexión estratégica entre el municipio de Centro y Nacajuca, proyectada para concluirse en un plazo de 15 meses, resolverá un colapso vial que asfixiaba la movilidad cotidiana de miles de ciudadanos. Sin embargo, el verdadero valor de este puente radica en su papel como detonador de la modernidad, al integrar de forma eficiente el crecimiento demográfico del otro lado del río con el núcleo urbano actual. Se sientan las bases de una metrópoli competitiva, capaz de atraer inversiones inmobiliarias y comerciales y de proyectar la imagen de un Tabasco próspero hacia el resto del país. Villahermosa 2030 demuestra que la obra pública debe planificarse con visión de futuro y no bajo la inmediatez de los tiempos políticos. Hasta el siguiente comentario.
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2: Las 12 con 51 minutos.
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9: El arranque de la construcción del puente vehicular sobre el río Carrizal marca el inicio de una transformación urbana sin precedentes para Tabasco. Con una inversión histórica de 2.765 millones de pesos, esta obra no es un parche vial temporal, sino la piedra angular en el plan Villahermosa 2030. Este proyecto de gran envergadura llega para saldar una deuda histórica con la capital, devolviéndole la fachada de vanguardia y dinamismo que el abandono institucional le había arrebatado tras décadas de rezago en infraestructura. La conexión estratégica entre el municipio de Centro y Nacajuca, proyectada para concluirse en un plazo de 15 meses, resolverá un colapso vial que asfixiaba la movilidad cotidiana de miles de ciudadanos. Sin embargo, el verdadero valor de este puente radica en su papel como detonador de la modernidad, al integrar de forma eficiente el crecimiento demográfico del otro lado del río. Con el núcleo urbano actual se sientan las bases de una metrópoli competitiva, capaz de atraer inversiones inmobiliarias y comerciales y de proyectar la imagen de un Tabasco próspero hacia el resto del país. Villahermosa 2030 demuestra que la obra pública debe planificarse con visión de futuro y no bajo la inmediatez de los tiempos políticos. Hasta el siguiente comentario.
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1: La una en punto.
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4: Bueno, ¿y a ti qué te importa?
5: ¿Informarte o divertirte?
4: Si lo quieres tú. Casi nada, ¿no?
5: Ya, la es Corneja que... es para ti.
4: Ya se sabe la entrada. Ya, está eso. Ya. Queremos entrar. Es lunes y queremos empezar temprano.
6: Que me importas tú. Y nadie más que tú.
4: Bueno, gracias, tú también peroncita. Me importas mucho. Te quiero mucho, tu naricita. Bueno, es que no es una naricita, güey. Es una, ya, es como era, son las siete tribus de narices, el espolón de una goleta. Es una nariz superlativa. O sea, es una gran nariz, güey. Es la nariz que investiga y que nos trae aquí toda la información. Que qué bárbaro. Este fin de semana, llegué a México.
6: Estuvo buenísimo, ¿no? El fin de semana.
4: Estoy muy contento porque estamos a punto de empezar. Ya les anunciamos por varios medios y nos hicieron favor de recibirnos en el gran programa de la mañana de esta estación de radio. El buen Gabo Ramos nos recibió para anunciarles. Y también estuvimos hace rato con Gabriela Barkentin, ahí en W. Y al rato tenemos un villano invitado a este programa.
6: Vamos a tener un enlace sensacional, en media hora.
4: Aquí estoy muy contento porque me voy a pasar prácticamente un mes y tres semanas aquí. Entonces, está bien, es como condena. Ya estoy haciendo rayitas en la pared de mi cuarto. Rayitas de números, ¿eh? No rayitas de las que hacía yo.
6: Se acerca a la delantera, como bien decía José Ramón San Cristóbal, el próximo miércoles 10 de junio arrancamos transmisiones en punto de las 7 de la noche por esta frecuencia, por W Radio, por AS Deporte, por Claro Sports y por Imagen Televisión, un ejercicio multimedia en el cual nos acompaña, no más bien acompañamos a... Sí. Pati Cantú y Alberto Lati.
4: Pati Lati. Va a ser mi sección favorita, Pati Lati, que ahorita ya vi que Pati está contestándole a mucha gente porque ya pusimos el promocional en Instagram.
6: En todas las redes.
4: Y le está contestando a mucha gente. Y yo creo que Pati va a dejar en claro que aparte de ser la música más relevante en estos momentos en cuanto al pop en México, y además de todo, una mujer increíblemente
6: compositora,
4: agradable,
6: productora,
4: lista,
6: cantautora,
4: hábil.
6: Una diosa
4: fútbol,
6: sobre,
4: wey,
6: el escenario.
4: Sabe muchísimo de fútbol. De hecho, creo que fue directora técnica de un equipo. O sea, sabe mucho de fútbol, Pati Cantú, y va a estar con nosotros cerrando hocicos a patadas con sus zapatitos. Bueno, zapatos, porque luego se ponen las plataformas gigantes en el escenario, la he visto. Cerrando hocicos. Y Lati,
6: Alberto,
4: bueno,
6: Lati, güey,
4: ¿qué les decimos?
6: El Lionel Messi del micrófono deportivo.
4: Nadie sabe más,
6: no,
4: que
6: hay
4: Alberto
6: mejor.
4: Lati.
6: Mira, nadie.
4: Hay otros muy buenos comentaristas. Están, por supuesto, nuestros amigos, el doctor y el señor Martinoli, que son grandes a la hora de narrar partidos, saben mucho, pero la enciclopedia. La memoria histórica del deporte en general y en este caso del fútbol de México es Alberto Lati. Ni ChatGPT sabe más de estadísticas, de efemérides, de nombres de historia. Y además de todo, pues ese conocimiento le da la manera de
6: Lati
4: hablar del fútbol con
6: además,
4: actualidad.
6: Además, ¿sabes qué es lo que me gusta de Lati? Que no se anda con fregaderas de polémicas, de estridencias.
4: Correcto.
6: Es siempre sensato, inteligente,
4: educado.
6: Amable, educado.
4: Persona educada.
6: A diferencia de la bola de orangutanes que hay en otros espacios deportivos, que se dan con todo, se insultan.
4: A mí de las cosas que más gusto me da de que Lati nos vaya a hacer el honor, la verdad, de colaborar con nosotros, es que no se presta a ese tipo de circos, a la estridencia, a lo estúpido, que veo en muchos otros comunicadores.
6: No, y cuando Lati habla, hay que escucharlo. Hay que escucharlo.
4: Por supuesto. Bueno, pues ya lo saben, empezamos pronto y por eso regordeo de estar en México recordando a Peña Bebé.
6: Pero no solamente estarán Alberto Lati y Pati, uh-huh, Cantú, también estará Joaquín Beltrán.
4: Correcto. Félix, ¿no? Va a estar
6: Félix Fernández, va a estar. Félix Fernández también va a estar. Pero Joaquín Beltrán también va a estar, güey.
4: ¿Qué te dijo el nuevo que no?
6: Sí, de repente, y ¡no!
4: ¡No! Pero ¿qué está bien? Está, no te enojes, nuevo. No nos grites. A ver, nuevo, sal y dinos, pues, ¿por qué nos gritas?
6: A ver, ¿qué hicimos mal ahora?
4: ¿Por qué nos gritas? ¿Por qué nos maltratas?
7: No, a mí se me dijo que el Capi Beltrán no, pero si ustedes tienen otros datos, está perfecto.
4: Bueno, pues mira, como no quiero meterme yo a emular viejos pedorros diciendo que tengo otros datos, vamos a entrarle de lleno a la información del programa y dejamos el asunto de la delantera para después, ¿ok? Pero vamos a checar bien de qué se trata.
6: Güey, porque además este fin de semana estuvo sabrosa la información. Oye, se dio este evento para celebrar el triunfo, los 2 años del triunfo de la doctora Claudia Sheinbaum, que encabeza el gobierno de nuestro país. Y,
4: oye, de entrada, wow, yo te pregunto, a ti que eres
6: un... A ver, vas a empezar a denostar, a demeritar.
4: No. Solamente te pregunto.
6: Este gran evento que se dio ahí en el momento de la revolución.
4: ¿Por qué hay que celebrar cada año el triunfo del presidente en turno? Más allá de mostrar músculo político y acarrear gente. Porque
6: finalmente
4: todo el mundo te quiere.
6: Quien manda en México es el pueblo.
4: Ok, Eduardo, va. Está bien. Partiendo desde esa, de ese hecho contundente.
6: Entiendo que dijo la doctora Sheinbaum, güey.
4: No, dijo muchas cosas, a mí me dejó impresionado. Vamos a desmenuzar esto parte por parte, pero bueno, se reunieron ahí grandes luminarios de la política. Extraña e inexplicablemente estaba Calzóncin,
6: el presidente de
4: Hugo.
6: La Corte.
4: ¿Qué carajos hace el presidente de la Suprema Corte, que es un poder independiente al...
6: aplaudiendo al Ejecutivo?
4: O sea, ¿por qué, güey? ¿Por qué está ahí aplaudiendo la Suprema Corte? ¿Dónde está la independencia de los poderes?
6: Sí, ya es un político de Morena, el presidente de la Suprema Corte, eso ya
4: estaba
6: lo
4: ahí Calzóncin y la hija de su, ¿cómo se llama?
6: También estaba Lenia Batres.
4: La que gritaba, hijos de su... Esa, Lenia Batres, también ahí aplaudiendo como focas. Son la Suprema Corte, carajo, un poquito de... O sea, ¿qué mensaje mandan políticamente? ¿Qué independencia va a haber si están ahí al pie del...
6: Es que no son momentos de independencia, está quita precioso. Estamos ante el asedio de una potencia extranjera.
4: No, eso es lo que nos quieren
6: vender. Son momentos de unidad.
4: Nos quieren
6: Ahorita
4: vender.
6: Tenemos todos que arropar a la presidenta.
4: Oye, nos quiere vender una invasión extranjera a la presidenta.
6: No es para tanto, no es eso lo que dijo tampoco. Ver, no desvirtúe sus palabras. Hay que cerrar filas en torno a la presidenta.
4: Por el caso Rochamoya, ¿no? El caso Rochamoya, que ha hecho tanto ruido, este hombre que, pues, al parecer está inmiscuido en cuestiones de ilegalidad franca, de cuyo gobierno estatal, porque era un gobernador en funciones y ahorita está separado de su cargo, pues resulta que varios de sus funcionarios se fueron a entregar a Estados Unidos. Y pues no te entregas cuando no has hecho nada, ¿no? Entonces, y bueno, ahorita les voy a platicar unas cosas que dijo la jueza que está tratando a uno de estos funcionarios.
6: Con lo mismo.
4: No, pues
6: es... ¿Pero no te gusta cómo se está armando así la marea rocha allá en
4: No, ¿qué marea rocha? No, la marea rocha. Ahora, resulta que los mexicanos defendemos a los políticos que probablemente tienen nexos con el narcotráfico y los grupos criminales. O sea, de veras.
6: No. Vamos a escuchar lo que dijo la presidenta de México. Mi querido Nuevo, por favor, arranquemos.
4: Venga, que viva la revolución.
6: Viva México.
4: No te faltó eso, ¿eh? ¡Que viva la revolución, cubana! Perdón, tranquilos todos.
6: Que decían que íbamos a ser Venezuela, pues no, vamos a ser Cuba. Sorpresa, sorpresa, sí, por favor, mi querido Nuevo, adelante. Venga.
8: No creo que sea el presidente Trump quien...
6: Perdón, eso todavía no. Eso va al final.
4: Eso también me gustó, ¿eh?
6: Sí, porque ayer la presidenta dijo, pues es que nos están presionando desde allá, de ciertas agencias, ciertos grupos. Pero Trump no. Trump es a todo dar. Con Trump
4: es otro grupo. Sí, ya saben que les gustan las conspiraciones en la 4T, ¿no? Les gusta el complot. Entonces ahora también hay un complot en Estados Unidos que está fuera del control del presidente Trump, según Claudia Sheinbaum. Y que está desde la ultraderecha estadounidense, que precisamente es lo que apoya a Trump. Eso es un dicho extraño. O sea, es la ultraderecha de los Estados Unidos. Los grupos de ultraderecha en todo caso están alineados con el gobierno de Trump, pero bueno, dice Claudia Sheinbaum que esos están operando aparte de, y que el señor Trump pues no sabe nada. Igual que López Obrador no sabía nada ni de Rochamoya, ni de Adán Augusto, ni de nadie, ¿no? Igual que Adán Augusto no sabía de la persona que se encargaba de la seguridad de su estado. Igual que no se sabía nada en el gobierno de Calderón cuando resulta que estaba metidísimo en el narcotráfico, el que se encargaba de la seguridad nacional.
6: Pero no, bueno. Está bien padre que No, cuando ayer en Nueva York dijeron, es culpable el Barcelona. Sí, claro, tiene toda la razón. Ahorita sí. Es Rochamoya. No, no, ¿cómo creen? La soberanía. Faltaba más.
4: Es muy bonito.
6: Pero bueno, no hay que confiar en los gringos. O sea, los gringos tienen sus propios intereses.
4: Nadie
6: en eso estoy totalmente de acuerdo
4: gringos.
6: Con la presidenta.
4: Nadie está confiando
6: todo
4: en los
6: mundo.
4: Gringos. A ver,
6: toda la oposición, están felices.
4: Aquí el asunto
6: con
4: es
6: sus porras, con sus
4: si solamente
6: USA,
4: si solamente en Estados Unidos se les va a llevar a juicio a estos personajes, si a Estados Unidos se fueron a entregar los miembros de un gobierno del señor Rochamoya estatal, que pues, probablemente estaban metidos hasta las cachas y dicen, prefiero que me saquen encadenado, porque así salió el compadre que traían hoy en el juicio, ¿eh? Encadenado de manos y pies, como reo. Entonces, pues, si dice la jueza que hay muchas pruebas, la jueza que llevó el caso, que hay muchas pruebas y que pronto se verán la luz. Entonces, ahorita les están temblando las nalgas a muchos en el narcogobierno.
6: Bueno, mi querido Nuevo, te mandé uno, el audio que quiero escuchar, por favor, ¿lo tienes ya listo? Adelante.
4: Nuevo.
6: Lo bueno es que ya lo tenía listo.
9: Porque es legítimo dudar del verdadero interés en los juicios de extradición,
6: sí,
9: para autoridades
6: correcto.
9: Electas. Uh-huh. Porque primero hay que tenerlo claro, vienen por unos, luego uh-huh. por otros, uh-huh. hasta que oficinas del Departamento de Justicia se vuelven el principal elector de México.
4: Ah, eso... A ver, presidente.
6: Tómala,
4: perdón.
6: Tiene toda perdón. La razón.
4: Vienen por uno y luego por otro. No se van a llevar a nadie que sea inocente. Están buscando llevar a juicio a personas.
6: ¿Pero por qué tienes tú esa confianza ciegas en los gringos? ¿Por qué no se van a llevar a alguien que es inocente?
4: O sea, ya son como son los marcianos, son extraterrestres que van a abducir a nuestros pobrecitos políticos indefensos que no han hecho nada. No, güey. Están
6: tratando... que no hubiera cárteles en Estados Unidos. No. Y son bien respetuosos de la legalidad. No. Ay, claro, yo confío en ellos.
4: Tienes toda la razón. Claro que hay cárteles en Estados Unidos. Alguien colabora con estos señores para vender drogas y para hacer todas las
6: que
4: cosas.
6: Que los agarren allá y no estén vendiendo armas a México.
4: Como aquí no les hacen nada, como aquí siguen en sus puestos, como aquí se protege a muchísimos personajes que ustedes ya conocen. O sea, Adán Augusto, Américo Villarreal,
6: pero tienes pruebas, preséntalas. Pues hay que apegar. Al
4: si
6: Estado
4: no
6: de
4: hay
6: derecho,
4: pruebas,
6: a la legalidad.
4: ¿Por qué se van a entregar estos personajes si no hay pruebas? Si no hay nada.
6: Ah, no, esos güeyes yo creo que sí son culpables. Solitos fueron a entregar.
4: Pero sus jefes no sabían nada.
6: No, pero a ver.
4: No, pues no más. O sea, por favor.
6: A ver qué canta.
4: Sí, a ver, eso es lo importante. El asunto, todo esto inició cuando se llevaron a miembros de los cárteles y ellos tuvieron que cantar. Tuvieron que decir, oye, para que me den una condena menor o me hagan testigo protegido, pues yo te digo esto y esto y esto. De ahí se ha ido como hilo de media hacia los Rochamoyas del mundo y de ahí hacia sus subalternos que se han ido a entregar. Entonces todo parece indicar que sí hay algo ahí.
6: Pues yo veo un tremendo entreguismo de la oposición mexicana.
4: Yo
6: de
4: lo
6: decir,
4: que veo...
6: ¡Ay, sí! Donald Trump nos va a salvar, va a hacer justicia en México. No. Y lo que está pasando está metiendo sus propios intereses.
4: Yo no creo que sea una cuestión de interés electoral en México como lo que está vendiendo la presidenta. En todo
6: claro
4: caso
6: que
4: sería,
6: es.
4: En
6: claro
4: todo caso
6: que
4: sería
6: es.
4: Un interés electoral para Donald Trump, que está a la baja en Estados Unidos con la economía hecha mierda, con una guerra que nadie quiere.
6: Pues claro que es. Y también no es para Sheinbaum,
4: güey. Como el barbaján que es.
6: Hay que entender lo que está pasando. El 31 de mayo arrancó en México la campaña 2027. Sí. Y ahora la estrategia va a ser esa, cerrar filas alrededor de Morena en contra de maciosar el extraño enemigo que quiere controlar las elecciones en México.
4: Es lo que nos está vendiendo el gobierno.
6: Es brillante, es brillante y les va a funcionar.
4: No vamos a entregar a nuestros narcos porque el maldito gobierno opresor quiere meterse en nuestras elecciones. ¡Viva México! Está muy difícil de vender, güey.
6: No está muy difícil, les va a redituar electoralmente. Pero bueno, vamos a escuchar un poco más de lo que dijo Claudia Sheinbaum el fin de semana.
4: Venga.
9: Eso no lo podemos permitir.
6: La injerencia extranjera.
9: Y entonces debemos preguntarnos, surge la pregunta legítima, ¿es realmente interés legítimo, genuino, por ayudar a México? ¿Es realmente un interés legítimo para combatir a la delincuencia organizada?
6: Eso porque sí.
9: O quizá estamos viendo cómo sectores de la ultraderecha estadounidense utilizan a nuestro país para posicionarse rumbo a sus elecciones del 2026.
10: Eso sí puede ser. ¿O acaso
9: pretenden influir en la elección de 2026?
10: Ahí está el espantajo. Ahí está.
9: En nuestro país.
6: Sí.
9: No son preguntas retóricas.
6: Okay. No, tienes razón.
10: México, si no.
6: Espérate. Deja oír a la presidenta.
10: Es que ya oí lo suficiente de la perorata patriotera y barata. Es una baratez lo que estoy oyendo, güey.
6: No es verdad. Tiene razón en muchas de las cosas que dice.
10: En algunas de las que dijo, sí, nomás que ahí sacó al espantajo. ¿O será que vienen a robarnos nuestra selección? ¿O será que es Drácula y nos va a chupar la sangre? ¿O será que es la peste bubónica? ¿Qué será?
6: El gobierno gringo tiene claros intereses en acabar con las izquierdas latinoamericanas. Ajá, ya acabó con la venezolana. Va ahora tras la cubana.
10: No acabó con ella, la está controlando y la dejó intacta, ¿eh?
6: La izquierda ya se acabó.
10: Al pueblo venezolano le está yendo igual de mal, nada más que ahora son otros los güeyes que dejó ahí con amenaza de que les pasa lo mismo, sí, que a Maduro, ¿eh?
6: Pero ya que los que gobiernan hoy en día son los gringos, no son. Ajá.
10: Espérame,
6: déjame acabar. Vas. Ya dijeron que Raúl Castro es un delincuente, un asesino, dictaron orden de aprehensión en su contra.
10: Uh-huh. Falta se que se animen
6: se peleó con Gustavo Petro, el presidente colombiano.
10: Sí. Ah, que por cierto.
6: Y este fin de semana hubo elecciones, la primera vuelta.
10: Y no le salen
6: y las que cosas. Gana el candidato de derecha. Sí,
10: sí. Y que no le salen las cosas a Petro y que no quiere aceptar los resultados tampoco. Que
6: queda Brasil. Digo, Argentina ya es totalmente de derecha, así ¿no? Es. Con Javier Milei.
10: Argentina es un chiste malo.
6: Queda Brasil.
10: No el pueblo de Argentina. En este momento. El gobierno argentino es un chiste
6: malo. Y queda México. Quieren acabar con la izquierda latinoamericana. Si es verdad lo que dice Claudia Sheinbaum.
10: Pero a ver, si la izquierda latinoamericana está llegando a los triunfos electorales con dinero sucio de los grupos criminales que en efecto hacen daño tanto en México como en Estados Unidos, allá por una cuestión de salud pública, aquí ¿sí? por una cuestión de que nos asesinan y nos desaparecen. Entonces,

0: Presidenta de México dice que son grupos de ultraderecha dentro de ciertas organizaciones en el gobierno norteamericano. Ajá. Yo siento que Trump es un gobernante de derecha, casi de ultraderecha.
1: Nada más le falta el bigotito y la banda roja en el brazo, por favor.
0: No es para tanto. Es que es tan barato ese discurso de, claro, es un nazi, es Hitler.
1: Pero es, a ver, vamos a ver. Cuando atacaron,
0: es baratísimo.
1: Cuando no quiso aceptar los resultados de la elección que perdió frente a Joe Biden, ¿qué hizo? Pues trató de tomar los edificios del gobierno

0: Jason. 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
1: Drew. Solapa. No le encabeza la solapa.
2: Ahora sí vamos con la declaración de Claudia sobre Trump, mi querido. Y la presidenta de México dice: es la ultraderecha en Estados Unidos, son ciertas agencias, pero no es Donald. Con Donnie, todo Donnie bien, nada. Todo cool. Adelante, miedito. Presidenta.
1: Se llama miedito eso.
3: No creo que sea el presidente Trump quien...
2: ¡No!
1: ¡No, hombre!
3: ...esta ofensiva en distintos
2: Ay,
3: temas.
2: ¿Cómo cree, presidenta? No lo creo. De veras. No, yo tampoco.
3: ¿Qué hemos hecho? Nosotros lo que queremos es una buena relación con el gobierno de Estados Unidos y con distintas... con todas sus áreas. Vino recientemente el secretario de Seguridad, Roberto, el secretario de Relaciones Exteriores, está en contacto permanente tanto con personas de la Casa Blanca como con el Departamento de Estado de Estados Unidos. El Gabinete de Seguridad tiene mucha relación con sus contrapartes. Como lo dije ayer, yo creo que son sectores pues de la ultraderecha de Estados Unidos.
1: Y es gente secreta, encubierta. Que... A ver, perdón, señora es presidenta. Trump. Le decía Donald Trump el Deep State. O sea, hay unos personajes oscuros que controlan, son reptilianos y comen niños. Y entonces usted está cayendo en el mismo juego. Usted lo que está haciendo, señora presidenta, con todo respeto, es lo que tiene que hacer como presidente de México, y es no hacer enojar a Donald Trump, que es un tipo voluble, con la piel muy delgada, que es un tipo vengativo, que es una persona que yo creo que ya no está jugando con toda la baraja, que le falta un caramelito para
2: hombre, lo que hizo la presidenta el fin de semana es brillante. Puedes estar de acuerdo o no de acuerdo con ella.
1: ¿Brillante políticamente?
2: Políticamente es brillante. Uh-huh. Arranca la campaña del 2017, fortaleciendo a Morena en contra de Macio Sare, enredándose en la bandera, Juanita diciendo que la ultraderecha gringa son los malos, pero Trump no.
1: Claro.
2: Trump no. Y Trump entiende que todo discurso local, o sea, aquí en México, de política exterior, está dirigido a los votantes, no está dirigido a la Casa Blanca. Uh-huh. Con la Casa Blanca tienen otros canales de comunicación.
1: Sí.
2: Entonces, la presidenta se para el cuello, defiende a la nación y,
1: no defiende a la
2: y
1: nación.
2: Arranca la,
1: da tole con
2: la
1: el
2: contienda.
1: Dedo. No defiende nada, da tole
2: aquí,
1: con el dedo.
2: El tema es qué pasa con los señalamientos que hay en contra
1: correcto,
2: de ciertos políticos.
1: Correcto.
2: ¿Por qué no se procede? ¿Por qué no la Fiscalía General de la República procede contra
1: bueno, es
2: ellos?
1: Que justo eso es lo que te iba a decir. O sea, Donald Trump lo que está pensando es los tengo, o sea, de los cortitos y rizados pelitos. Los tengo de los tanates, porque te voy a decir una cosa. Si canta, por ejemplo, va a juicio, pon tu Rochamoya, y dice todo lo que sabe, salen embarrados hasta, mira, como decía Jordi o Adal, ya no me acuerdo, pum, pum, hasta ribotototota, güey. Y se llevan entre las patas a un montón de gente, entre ellos, muy probablemente, a quien sí sabía absolutamente todo, en el sexenio pasado,
2: Andrés Manuel va a acabar en la cárcel porque él era el líder del cargo.
1: Pues a ver, espérame, pero hay deudas políticas de Claudia Sheinbaum para con López Obrador, no me digas que no.
2: Sí.
1: Y hay personajes muy cercanos a López Obrador, precisamente como Rochamoya, que fue uno de sus hermanitos políticos, que le ayudó un montón. Al
2: ¿quién
1: cual
2: manda
1: prácticamente,
2: en México?
1: Al cual prácticamente lo hizo ganar en su estado a Rochamoya.
2: ¿Quién manda en México? ¿Manda López Obrador? ¿Manda Claudia Sheinbaum? ¿Manda el narco? ¿O manda Donald Trump?
1: ¿O mandan esas tres personas, esas cuatro personas? No, Donald Trump, ¿sabes qué? Yo creo que está haciendo lo que mejor hace, que es como un chivo en cristalería.
2: Y él también está viendo en sus elecciones que hay en noviembre.
1: Claro, y va re mal, ¿eh? Por cierto, la popularidad de Donald Trump está del carajo.
2: Parece que le valen las elecciones, parece que está hecho a la idea de que va a perder y punto. Pero vamos a escuchar qué dice.
1: Está hecho a la idea de que va a ser trampa, porque lo que está haciendo es latinoamericanizando la política de los Estados Unidos. Eso es lo que está haciendo.
2: La presidenta habla acerca del caso Rochamoya. ¿Qué nos dice, presidenta, acerca del gobernador con licencia de
1: Chequen
2: Sinaloa?
1: Ustedes lo terso y lo superficial. Adelante.
2: A ver.
4: Un hecho de esa magnitud no tiene precedentes
1: que se hayan
4: en la historia
1: gobernador.
4: De nuestra Digo, que relación bilateral. Y entonces, debemos preguntarnos, surge la pregunta legítima, ¿es realmente interés legítimo, genuino, por ayudar a México?
1: No.
4: ¿Es realmente un interés legítimo para combatir a la delincuencia organizada?
2: Sí, eso sí.
4: O quizá estamos viendo cómo sectores de la ultraderecha están...
2: Ya. Además, ¿cómo cambió el discurso, no? Ahora ya está en la arenga, está en la plaza pública.
1: Por un lado, y como
2: ¿dónde
1: bien
2: quedó la cabeza
1: rato,
2: fría?
1: Como bien dijiste hace rato, hay canales, ¿no? O sea, el canal directo a la Casa Blanca es uno, en donde las cosas, me imagino, van mucho más suaves. Y hacia acá, hacia el pueblo, pues claro, hombre, que se envalentona y se enreda en la bandera y se avienta del Alcázar y hace todo tipo de aspavientos y estas cosas. ¿No será que se quieren meter con nuestras elecciones? Señora,
2: sí,
1: el problema...
2: Sí, se quieren meter con nuestras elecciones.
1: El problema es que tenemos un montón de políticos inmiscuidos con los grupos criminales y lo sabemos desde políticos muy chiquitos, locales, alcaldes, hasta gobernadores y en una de esas hasta expresidentes. Entonces, por favor, señora, no nos quiera vender el espantajo extranjero.
2: ¿Expresidentes?
1: ¿Tú no crees que Calderón sabía cosas? ¿Tú no crees que López Obrador sabía cosas? ¿Tú no crees que, o sea, los expresidentes claro que saben y dejan pasar?
2: ¿Estás de acuerdo con Claudia Sheinbaum? Escucha lo que dijo Claudia Sheinbaum acerca de los expresidentes. Venga.
4: No olvidemos que durante el sexenio de Fox se vivió la cruel represión de los pobladores de San Salvador Atenco o la brutal represión a los maestros de Oaxaca. Por si fuera poco, Fox encabezó el desafuero en contra de Andrés Manuel López Obrador.
1: No puede ser.
4: Y
2: es
4: su
2: verdad.
4: Obra cumbre, crimen. El fraude electoral del 2006, que llevó a la
2: pandemia. 2006, no mames. Gracias, presidenta. O sea, estamos discutiendo lo de hace 20 años.
1: Pero acuérdate que esto es de manual de. Ahora sí que viene en el manual básico de del cuatroterismo. Hablar del pasado y decir que estos güeyes eran lo peor, pero nosotros somos diferentes.
2: A mí me pareció brillante el discurso y la estrategia que está adoptando.
1: Oye, pero nada más te quiero hacer una pregunta.
2: Esté yo de acuerdo o no con ella, la estrategia es brutal.
1: Ella dijo una cosa que es muy cierta, y ahí sí estoy de acuerdo. Esto no tiene precedentes, que un gobernador en funciones lo señalen y lo requieran a una corte de los Estados Unidos por nexos con grupos criminales. Eso nunca había pasado. Entonces, cuando hablamos del pasado y de lo malos que eran y de esto y del otro... A un gobierno mexicano nunca le había pasado esto. ¿Por qué? Pues porque al parecer muchos de los miembros de este movimiento, de esta transformación, están metidos hasta las cachas con el narco.
2: Sí, como ha sucedido históricamente con otros partidos de estos gobiernos.
1: Nada más que a estos ya lo señalaron.
2: A estos les cayó la voladora.
1: Y a estos ya se les fueron sus subalternos a declarar a Estados Unidos y a decir todo lo que saben a cambio de que no los metan de por vida al bote. Perdóname, pues
2: estaba
1: pero
2: vacunando está Claudia Sheinbaum, está diciendo es injerencismo, están buscando ir por esto.
1: ¿Y quién le va a creer?
2: Se quieren convertir en el primer elegido.
1: ¿Quién le va a creer eso?
2: Muchísimo.
1: Pues deberíamos de despertarnos como mexicanos y no comprarles todo el pinche cuento a estos amiguitos de los gobiernos. Y
2: ¿pero qué dijo el expresidente? ¿Qué dijo el expresidente Vicente Fox acerca de las declaraciones de Claudia Sheinbaum? Adelante.
1: ¿Qué va a decir? Este se puso feliz, ¿no? A
0: ver. Y que efectivamente hubo una elección que no fue una elección de Estado, fue una elección democrática en la cual el ganador es el presidente Calderón.
2: 2006.
0: Y López Obrador pues quedó muy ardido de ocasiones anteriores, muy ardido de no tener la presidencia de la República, que para él era su máxima aspiración. Luego fue desaforado, fueron 500 diputados los que lo desaforaron, y sin embargo vuelve la cantaleta de Claudia a referirse a Vicente Fox. Está muy, pero muy ardida por esta inmensa manifestación que se hizo allá en Chihuahua, la cual concurrimos los dos.
2: Gracias, gente, gracias.
1: No hemos hablado de eso, pero con el asunto de Maru Campos, a la cual están...
2: No fue avasallador.
1: Como bruja para la quema, diciendo, esta es la vendepatrias que dejó que entraran los agentes extranjeros, que por cierto, son malísimos porque vienen a desmantelar laboratorios y acabar con el crimen. Pero son una mierda, son un asco. Entonces... A ella la están usando como pues, la bruja para la quema, pues. O sea, ahí está. Traigan las antorchas, amarrémosla a un árbol y quemémosla.
2: Así. Bueno, 4 años esperando el mejor torneo de selecciones del mundo y sigues viéndolo a medias en esa tele, esta quinta precioso. 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
2: Gracias, MacroPay. Y el top 10 del día de hoy se va a llamar... Frases que arruinan un funeral.
1: pasa es que arruinan un
2: funeral. Es un honor.
1: Es un horror. Ok. Frases que arruinan un funeral. No, ya vámonos, esto está bien muerto.
2: Ya llegó porque lloraba. Ah,
1: no, abran no, una ventana, no.
2: Huele a muerto. Frases que arruinan un funeral, el top ten hoy aquí en La Corneta, pero todavía no nos vamos a ir a corte.
1: No, tenemos más.
2: Tenemos tiempo, más. Podemos es seguir disfrutando. Otro tipo de cositas.
1: Se puso sabroso el asunto,
2: ¿no?
1: O sea, se puso sabroso y se está poniendo muy interesante. Les digo, a ver, este señor que ya tuvo su audiencia, el Gerardo Mérida Sánchez, en la Corte de Nueva York, pues después de que pasaron 20 minutos, porque 20 minutos tuvo la jueza para decir, ok, este señor se va a quedar guardadito un rato, tenemos información, va a salir un montón de evidencia de por aquí. Entonces, ¿esa corte está mintiendo? ¿Este güey no hizo nada? ¿Nadie sabía lo que estaba haciendo este señor? O sea, ¿el gobernador del estado no sabía lo que estaba haciendo este señor?
2: Por favor.
1: Me parece difícil de creer. Entonces, sí, pero entonces,
2: también creo que hay política.
1: ¿Cuál es la defensa férrea de Claudia Sheinbaum? ¿Por qué no mejor buscamos a estos personajes, los enjuiciamos aquí en México, les rascamos bien? ¿Por qué? Porque son de la 4T. ¿Por qué? Porque hay cercanía política con ciertos personajes, como por ejemplo López Obrador.
2: Pero ya, o sea, algo bonito, esta quita precioso, vamos a darle al público algo que sea gozoso.
1: Venga, ¿qué quieres?
2: De eso se trata este programa.
1: ¿Qué quieres?
2: El
1: ¿Qué
2: próximo 11 de junio arranca el Mundial.
1: Así es.
2: El partido inaugural, como bien saben, es México contra Sudáfrica. Ahora, ¿qué pasa con todos los niños que tienen escuela ese día? Jueves 11 de junio.
1: ¿Van a tener escuela?
2: Clara Brugada, la jefecita de gobierno, Clarita Brugada.
1: La Pintajolotes.
2: La señora de Morado nos dice lo siguiente al respecto. Adelante.
5: El secretario de Educación Pública, Mario Delgado, me informó que el día de la inauguración del Mundial, el 11 de junio,
1: se abole
5: no
1: la escuela.
5: Habrá clases de educación pública básica, primaria, secundaria,
1: padrísimo,
5: y media superior. Y esto pues es importante, estamos padrísimo hablando del día de la inauguración.
1: Que no.
2: Gracias, Clarita Brugada, qué buena
1: Clarita,
2: noticia nos dan.
1: Ya viste,
2: no hay clases,
1: Clarita
2: Brugada, no hay clases.
1: Gastó muchos millones de pesos, pero millones de pesos en pintar de morado los puentes. El único pedo es que la señalética internacional dice que un color amarillo da visibilidad. Entonces, no, pero tú pagaste los litros de pintura, güey.
2: Tú también.
1: Pues por
2: gózalos, disfrútalos.
1: Entonces, ya, no, pues ya
2: párate
1: lo están pintando de amarillo.
2: Qué bonito.
1: Espérate,
2: morado.
1: Ya lo están pintando de amarillo. O sea, ya va para atrás. Ahora, además de gastar en pintar de pinche morado, ahora hay que pintar otra vez de amarillo. Y luego
2: tú
1: gastaron.
2: Lo pagaste, piensa en tu morado.
1: Y gastaste.
2: Disfruta tu morado.
1: ¿Y sabes qué otra cosa? Pintaron los ajolotitos en los cruces y ya se borraron porque no usaron la pintura correcta y no se adhiere al asfalto porque son pendejos. O sea, de veras.
2: Ya, minucias, detalles. Ay. Vamos a gozar, que somos anfitriones de tres partidos o no sé cuántos, siete o nueve.
1: Gracias, Clarita Brugada, por tirar mi dinero al caño.
2: De este extrañísimo mundial y que estamos ajolotizando. ¿No?
1: Ajolotizando.
2: Ajolotizando. La
1: ajotolizar. Ajotole con el dedo. No, ¿verdad? Esa es otra cosa.
2: Sí, es muy bonito el ajolote, yo soy fan, me encantan.
1: A mí me gusta el ajolote. ¿Sabes qué? En vez de pintar de morado, ¿por qué no preservan los lugares donde vive el ajolote?
2: ¿Sabes qué? Ya me tienes harto, güey, nada te gusta.
1: En Xochimilco.
2: Ajá. Y deja de tirar cagada en el radio. Mejor, si no te gusta el gobierno, lanza tu candidatura, ya, anímate. Todo lo criticas, todo, nada te gusta.
1: Voy a estar aquí un ratito.
2: Estás
1: en México,
2: enfermo.
1: Voy a empezar.
2: Atiéndete.
1: Mi candidatura. Voy a empezar.
2: ¡Ah, vaya!
1: Voy a empezar mi candidatura ya. Ya estuvo bueno, ya me cansé.
2: ¡Bravo, candidato!
1: Ha llegado el momento de que nos dejen de querer ver la cara de pendeques con discursos patrioteros chafas y baratos y con excusas bastante tarugas para proteger a los que en su propio movimiento están embarrados de una bola de fregaderas presuntamente ilegales. Entonces, no vamos a soportar más que nos estén queriendo ver la cara de tontos gritando ¡Viva México! ¡Ya estuvo bueno! ¡México es más que ustedes! ¡México es más que su gobierno! ¡México es más que su movimiento! ¡México somos todos! ¡Y buena parte de nosotros ya estamos hasta los huevos! ¡Gracias!
2: Pregúntese usted, ¿quién manda en México?
1: Exacto.
2: ¿Manda el narco? ¿Manda López Obrador? ¿Manda Claudia Sheinbaum? ¿Manda el gobierno gringo? ¿O manda el pueblo?
1: No sé, no lo sé todavía. El gobierno gringo no, ¿eh? Eso sí lo podemos descartar totalmente.
2: Ya dijo Claudia Sheinbaum quien manda en México. El pueblo.
1: Mira.
2: Desde 2018, el
1: ¿sabes
2: México
1: qué?
2: Manda el
1: ahí
2: pueblo.
1: Ahí te va un resumen, a lo mejor muy bobo del asunto. Lo más conducivo a quitarse la bronca de encima, señora presidenta, sería enjuiciar a estos personajes. En México primero, y si se encuentra algo, mandarlos para Estados Unidos. Pero usted no lo puede hacer. Y creo que todos sabemos que usted sabe, que yo sé, que todo México sabe por qué no lo puede hacer. Así de fácil, así de sencillo y así de claro.
2: Tu misma perorata de todos los días.
1: Pues es que es cierto, güey.
2: Obviamente eso no le conviene y lo sabes.
1: No, no lo puede hacer. O sea, están atoradísimos, están en esto se llama un impas. Aquí
2: un
1: no.
2: Callejón sin salida.
1: Y el problema es que arriesgar a todo un país para proteger a sus co-conspiradores... digo, y eso, perdóneme, no estoy diciendo que usted esté metida, señora presidenta, pero muchos de sus cercanos sí. Entonces, pues, está difícil.
2: Bueno, ya saben cuál es el top ten. Si quieren participar, se les conmina que manden sus propuestas vía X, antes Twitter, frases que arruinan un funeral.
1: Bueno, pues mándalo ya. Y nosotros, ¿sabes quién manda en la corneta?
2: El nuevo.
1: Y nos va a mandar un corte comercial. Vamos y venimos, no se muevan. Esto es su sillita. Ahorita venimos.
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9: La 1:34.
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2: A lo mejor ha estado tomando artes marciales durante 30 años y es bueno.
3: A lo mejor sí, digo, yo llevo boxeando más o menos.
2: Dios del ring.
3: 5 años, ¿no? Pero no creo que la Pío Quijano se deba de subir a un ring, lo van a lastimar. Aquí lo importante es que un día se va a lastimar a alguien. Un día se va a lastimar a alguien, carajo.
2: No, pero tendría que ser alguien. Vamos a escuchar lo que dijo el Apio y ahorita.
3: Venga, Apito, dinos, ¿por qué vas a hacer esto? ¡No lo hagas! Además de todo, tú eres un hombre atractivo, joven, que todo el mundo quiere ver en buenas condiciones, no con la nariz volteada al otro lado de la cabeza, güey. Ay, Apito, vas.
4: Claro, sí me han invitado. Honestamente, también es ver con qué tipo de contrincante tendría, porque la verdad es que está complicado. Y yo soy muy pipiris, entonces a mí que me toquen y que me peguen y así, no, pues no está tan fácil. Pero, pues bueno, también, pues si hay un dinero interesante y todo, pues podemos llegar a buenos acuerdos, pues probablemente me verán ahí en el ring.
2: ¿Qué? Es un mercenario, el Apio Quijano, que quiere dinero.
3: Quiero entender, ahorita vamos a lo metalizado que me salió el Apito, ¿no? Pero lo que me llama mucho la atención.
2: ¿Cuál crees que es su metal favorito?
3: El titanio. Titanio, que dura muchísimo, que sirve para hacer.
2: El oro, la plata.
3: El oro también, a mí me gusta mucho el oro y la plata.
2: A ti te encanta el fierro, ¿no? Ese es tu metal favorito.
3: El fierro viejo que vendan por ahí. No, mira, a ver. Me llama la atención que dice el Apito que es muy pipiris y que por eso sí es. No. A ver, yo conozco mucha gente muy pipiris que revienta madres, güey. Muy, súper, súper pipiris nice, de muy buena familia, incluso gente, capitanes de industria
2: ejemplos,
3: y demás, que
2: ejemplos,
3: son súper pip. No voy a decir nombres, se me hace feo, güey. Pero que te revientan el hocico en dos golpes, güey, porque han entrenado toda su vida.
2: A mí me la pelan.
3: Lo pipiris no quita el saber meter las manos, para nada, Apito. Eso creo yo que es una.
2: Y no le gusta que lo toquen, entonces no se va a dejar.
3: Ah, depende de quién, ¿no?
2: Depende de quién y cómo.
3: Se suba al ring con él.
2: No, lo que no quiere, y a lo mejor que quizá es rapidísimo el Apio Quijano, ¿no?
3: Puede ser.
2: Lo puede tocar y baila como mariposa.
3: A ver, en una de
2: esas. Pero pica como abeja.
3: Como lo hacía Mohamed Ali, ¿no?
2: Así es, que de eso decía, ¿no?
3: Like a butterfly and stings like a bee.
2: Vuela como mariposa.
3: Mohamed Ali, si usted se sabe esa canción, ya está usted muy viejo.
2: Así es.
3: Pero bueno. A ver, el Apito.
2: Yo sí creo
3: entonces,
2: que podría ser un Mohamed Ali.
3: Mira, el Apito creo yo que está en buena forma física, pues bailaba y hacía sus shows y demás, entonces me imagino que está en buenas condiciones físicas. Con un entrenamiento de unos años, a lo mejor.
2: ¿De unos 20 años?
3: Volver. No, pero pon tú un año. Mira, te voy a decir ya en serio, alguien que nunca ha entrenado boxeo, por ejemplo, pues sí necesitas como un añito para agarrarle, primero que nada, la condición, güey. Porque es la condición aeróbica y de respuesta muscular y demás que necesita.
2: Es crucial, si no pregúntale a Trejo, que se le acabó el aire y lo marearon.
3: Justo lo que le pasó, porque Trejo, pues hagan de cuenta que lo sacaron directamente de la piara, lo pararon en dos patas y lo pusieron a boxear. Entonces, pues no le dio el aire. No sé, Apito, yo que tú no me arriesgaría. Y lo de la lana, pues lo entiendo, ¿no? Todo el mundo quiere ganar buena lana, pero a golpes no, Apio. Tú puedes hacer tantas otras cosas, güey.
2: El Apio Quijano tiene 49 años. Todavía puede entrenar, sí. Es joven desde nuestra perspectiva.
3: Digo, yo tengo 57.
2: Seguro, ahorita que dijiste que 49 es joven, muchos escupieron el café, ¿no?
3: Pues sí, pero van a llegar también, güey. Este fin de semana comí con una amiga que ya dice que ya la edad le pesa muchísimo. ¡Qué horror!
2: ¿Ah, sí? ¿Lo viste comiendo?
3: Una señora muy guapa.
2: ¿Amigas?
3: Sí, muy a gusto. Bueno, es una amiga mía que ya tiene cierta, una de esas amigas. Y la verdad es que, pues sí, todos vamos para allá. O sea, y estamos hablando de una mujer que, o sea, era apreciada internacionalmente por su belleza. Y ahora, pues, dice que se queja de la edad. Digo, oye, la otra opción es la mala, güey. La mala es que
2: ya no nunca cumplir más.
3: Y además, yo no me quiero morir nunca para saber en qué acabó el cuento, güey. Si sí acabaron en la cárcel o no estos hijos de la chica. O sea, si sí se los llevaron a Nueva York. Iban
2: pero
3: a
2: no, no sabremos en qué acabó el cuento. Como no nos toca el fin de la humanidad, yo creo que no nos va a tocar.
3: Yo por eso lo he estado pidiendo.
2: Nunca vamos a saber en qué
3: acabó. Si me voy yo, se van todos. ¿Cómo no?
2: Pues desde tu perspectiva, se van todos, ¿eh? Desaparece todo, sí, se va, adiós. Todo. Toda percepción.
3: Se apaga el foco. Bueno, vamos a seguir con los espectáculos. Y
2: ¿Cómo andas de tus erecciones? ¿Ya usas la bombita esa de Andrés García?
3: Fíjate que no. Estoy tomando mis jugos de betabel con
2: ¿Jugos de betabel, o sea, de viejito?
3: Jugos de betabel, güey. Sí.
2: Jugos de anciano.
3: Betabel lo produzco yo. ¿Cómo ven? Así se va a llamar. Jugo de Betabel Estaca.
2: Porque mi propia producción.
3: Hacerse viejo. Jugo de
2: yo
3: Betabel.
2: Yo disparo.
3: Exacto, hecho con lácteos de calidad. Jugo de Betabel, ya.
2: Porque se decía que Andrés García tenía problemas de erección. Este gran semental garañón, el guapísimo ligador, bueno, que se dio a todas
3: él
2: las...
3: Él mismo promocionaba una bombita y se ligó a medio México, como bien estás diciendo.
2: No sé bien cómo funcionaba la bombita de Andrés García, pero...
3: Era una bomba de vacío.
2: Sí,
3: esas bombitas, es muy sencillo el concepto. Acuérdate que el pene se ingurgita, o sea, se hace rígido porque los tejidos cavernosos y esponjosos
2: y deliciosos
3: se rellenan de sangre y hay un mecanismo que deja que la sangre atrapada.
2: ¿Pero cómo
3: en
2: se
3: el
2: usa?
3: Pene. Por eso está duro. Ah, la bombita, pues así es una bomba de vacío. Le sacas el aire.
2: ¿Pero que tiene y esto un capelo de vidrio y te lo pones encima del pene?
3: Y te lo pones encima del pene y los pubis? Testículos. Sí.
2: ¿Incluye los testículos también?
3: Según entiendo, sí. Yo no tengo una, pero según entiendo, sí. Entonces ese vacío hace que la sangre llegue al pene. Y si estás sano, o sea, si no tienes, ¿cómo se llama? Una fuga venosa, que es lo que causa en muchos casos la disfunción eréctil. Esto me lo contó un amigo, ¿eh? Pero bueno, se llena el pene de sangre y se utiliza. Pues es que lo he investigado, pero ya con mis pastillas de capsaicina y mis jugos de Betabel. Y demás, ya, mira, acá, güey, como
2: yo también
3: como
2: tengo
3: brazo
2: jugo de Betabel. Bueno, en fin. Bueno, vamos a escuchar la realidad sobre la bombita de Andrés García. En boca de alguien.
3: Lin May, ¿no? En boca de Lin May.
2: En boca de alguien que sabe de lo que está hablando, porque estuvo con este hombre. Lin May. Lin May recuerda. Sí.
3: No puedes decir esas cosas juntas, se oye muy feo, güey.
2: Sí. Adelante, Lin May.
5: Claro, son recuerdos muy bonitos. Muy bonito, era muy cachondo, muy.
6: ¿Y
5: muy,
6: todo
5: muy
6: bien?
5: Lindo.
6: 10 de 10.
5: 10 de 10.
7: Sin bombita. Claro, tú lo usaste sin bombita.
5: Sin bombita, sin bombita. Porque eso de la bombita era negocio de él. ¿Por qué? Porque las vendía. Las vendía. Y sí le dejaba lana. Él fue muy inteligente. Hasta para el negocio fue inteligente.
7: Fue pretexto.
5: Fue pretexto eso para hacer lana.
7: Así es. Pero, él no necesitaba. Pero
5: vendió muchas.
3: Sí, bien hecho. Y me aguanto que me digan que tengo disfunción eréctil y ya.
2: Total, estoy facturando.
3: Pues da igual, ¿no? Y aquí me consuelo con mi BM, con todo el dinero de mi banco. Le enseño a mi BM mi cuenta de banco y solita responde.
2: Ah, ya vi cómo es la bombita, güey. Es como una especie de jeringa grande. Metes el pene ahí dentro, flácido, y le bombeas para que salga el aire. Y no sé por qué eso provoca una erección. ¿Por qué provocaría una erección no tener aire?
3: ¿Por qué?
2: Aire.
3: Porque es una bomba de vacío. Entonces, si estás, además de todo, digamos, de buenas, si estás viendo algo que te está estimulando, la sangre más fácilmente se va a quedar dentro del tejido esponjoso, cavernoso y delicioso, y tendrás una erección utilizable.
2: Ándale, entonces Andrés García nada más nos vio la cara, todos no tenía problemas de erección.
3: Correcto.
2: Aunque así él decía es. Que, yo oí una vez a una de sus amantes decir, no hombre, con la bombita era, o sea, podría el güey estar dormido. Decía, yo una vez estuve con él estaba en una hamaca dormido, y yo me estuve una hora ahí montada.
3: ¿Era Anita?
2: Anita, siéntate en la hamaca.
3: Súbete a la hamaca, Anita.
2: Eso. ¿No? Siéntate en la hamaca, Anita.
3: A lo mejor lo que tenía después Andrés García, porque estos son los tiempos de antes del sildenafil, ¿no? Y el tadalafil y las otras medicinas estas que causan erecciones, que eran para otra cosa, pero que como efecto secundario.

0: Gigantesca, o sea, tremenda, y no se le bajaba, y estaba inconsciente, ya pasaban día y medio y no se le bajaba, y se le estaba necrosando el tejido del pene. Hasta que llegó su esposa, y le levantó el saco escrotal y le desinfló el implante peneano neumático. Porque eso también existe, o sea, te le inflas como globo. Y puedes estar dormido, en efecto. Y incluso eso lo que hace es que zombifica tu pene. Está muerto, pero está vivo a la vez.
1: O sea, está rígido, pero no tienes. Puedes no tener ninguna excitación.
0: Es un pene zombie.
1: Puedes estar viendo corridas financieras en Excel, excitadísimo, con una erección brutal.
0: Puedes estar corriendo un 10K y traes una erección, porque está inflada. Te pones una banderita ahí.
1: Está muy. Imagínate ir a la playa, ¿no? Todo el tiempo.
0: Acá. Un traje de baño. Yo lo haría. Si tuviera uno de esos implantes, lo haría. Con un espíritu, bueno, además.
1: Vamos a hablar ahora de uno de nuestros grandes maestros en estas malas artes de la comunicación, que es el gran Eugenio Derbez.
0: Grandísimo.
1: Que no nada más ha sido maestro nuestro, ha sido maestro de muchísimas personas.
0: Pues tiene mucho que enseñar, sabe mucho acerca del negocio del entretenimiento.
1: Enseña poco. ¿A ti te gustaría que enseñara más, Eugenio?
0: Sí, la verdad sí. Siempre me faltó como más, más piel.
1: Un poquito más, ¿no?
0: Un poquito más de piel. Sí, sí, sí.
1: Bueno, vamos a escuchar ese relato. Resulta que no nada más nos dio clases a nosotros, también fue maestro de Alfredo Adame. Adelante. Adelante, Adame.
2: Me fui a inscribir a la academia de Silvia Derbez. Silvia Derbez es la mamá de Eugenio, que fue una diva del cine y una diva de la televisión después. En esa época, Derbez estaba en el programa, en el programa de una comediante. Y entonces él era como el patiño de la.
1: Con Anabel, ¿no?
2: Anabel Ferreira. Y entonces, pero pues le iba muy bien. O sea, la gente sí lo amaba el cabrón, porque pues ese biscómico lo traía de siempre, ¿no? Me inscribo en la academia y de repente faltaba, por ejemplo, el maestro de voz y dicción. Entonces iba Eugenio y nos daba la clase. No, análisis de texto. Óyame, no. Expresión corporal, pues todo este rollo lo suplía a los maestros y él me daba clases.
0: Ah, ok. Ándale. Pero yo pensé que iba a contar y un día me dijo no sé qué y lo mandé a sonar y le pegué. O sea,
1: él me enseñó las patadas de bicicleta.
0: No fue un buen cuento, Adame. A mí no. Siempre me entretienen mucho los relatos de Alfredo.
1: Este fue un relato sencillo, creíble.
0: Hasta se le vea tranquilo. Hasta el tono me sacó de onda, no estaba.
1: Sospecho que es un relato verídico.
0: Che, pobre, y además no tiene dinero y está horrible y es pendejo. O sea, ya sabes, ¿no? Que es, o sea, es como más animado a veces. Pero hoy estaba muy serio. Qué bueno, me da gusto.
1: Es muy entretenido.
0: Bueno, Alfredo Adame, a ver. Alfredo Adame fue un actor muy relevante, sin duda. O sea, estuvo en.
1: Y sigue siendo una figura muy relevante en los medios, ¿no? Muy estridente,
0: correcto.
1: También.
0: De una manera muy peculiar, muy. Pues,
1: yo le agradezco a él y a Trejo el minuto y medio de Round the Box que queda ahí para los anales de la historia.
0: Los dos arriesgaron la vida y sí, fue una de las peores peleas de box que he visto en mi vida. Sin embargo, una de las más entretenidas.
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0: Perfecto.
1: Bueno, sí.
0: Tenemos más espectáculos. Ahora vámonos con una amiga de este programa, con una mujer que a mí me ha entretenido muchísimo desde hace muchísimos años. Me parece talentosa, me parece
1: llena
0: guapa.
1: Llena de talento,
0: sin duda.
1: Inteligencia,
0: y
1: simpatía.
0: Me parece además que tiene un par de güey. O sea, no usa minifaldas porque se le ven. Estoy hablando de Susana Zabaleta, que me cae re bien.
1: Es de Coahuila, bueno, ¿no, Susana?
0: Sí, creo que sí es de Coahuila. Creo, bueno. No estoy seguro. Pero el asunto es que

0: pues no está muy contenta con lo que está sucediendo en el país.
1: Con la 4T.
0: No está muy contenta con lo que ha hecho la 4T, y bueno, pues ahora que el ojo del huracán está precisamente con el asunto de Maru Campos,
1: ahí en Chihuahua.
0: Pues sí, ahí en Chihuahua es donde se está gestando un problema un poquito más grande para la 4Tista administración actual. Pues Susana Zabaleta tiene esto que decir al respecto. Adelante, Susana.
2: Porque todavía oigo a políticos hablar, y no quiero decir nombres, pero esos que se sienten los futuros presidentes a decir, yo he estado aquí, tú dices, cállate, ya es una cirugía en la nariz, por favor. Pero todavía pensando que vamos a votar por él, que vamos a, con ese descaro y ese, dices, por favor, basta, ¿no? Es tiempo de unirnos, es tiempo de la resistencia, y no hablo de la resiliencia, sino de la resistencia que ha tenido Coahuila, de la resistencia que ha tenido Chihuahua y varios estados más, en seguir con la oposición y decir, basta, por favor, basta de tanto sufrimiento.
0: Tanta simulación, okay, ¿no? Porque mira, creo que le está poniendo un poquito el dedo en la llaga al asunto de que...
1: A Andy, ¿no? ¿No sentiste que hablaba de Andy cuando decía...?
0: Es que cuando habló de la cirugía de la nariz me quedó todo claro, porque sí, chile rellenesco. Pero bueno, a ver, cada quien se napia, ¿no?
1: Sí, es cierto, pero sí es chile.
0: Un poco, ¿no? Un poquito. Sí, nomás le falta el quesito y el... Pero bueno... Dejemos
1: pero
0: eso.
1: Yo no sé de qué me río de las narices de los demás.
0: Eso es una baratez. Hablar del físico del señorito.
1: Es una baratez.
0: Pero bueno, a ver, esta cuestión que sienten muchos miembros de esta supuesta transformación de ya es nuestro el país y podemos hacer lo que nos dé la gana y pasarle por encima a quien sea. Y además de todo, decir que quien no esté con nosotros es un mal mexicano. O sea, esta perorata.
1: Es un traidor a la patria.
0: Esta perorata chafa, ¿no? O sea, si no están con nuestro movimiento, ustedes son el enemigo. Entonces, lo que te dice el gobierno con ellos, no gobierno para todos, gobierno nada más para los que me aplauden. Y eso a mí me parece que es un error. Yo creo que la gente en algún momento se dará cuenta que no estamos, porque...
1: Pero yo estoy confundido, porque Susana Zabaleta era una convencida de la Cuarta Transformación. Yo recuerdo cuando estábamos en campaña, bueno, estábamos, ¿sí? ¿No? Estaba en campaña López Obrador para la presidencia en 2018. Declaraciones de ella sumamente feliz porque llegaba la Cuarta Transformación.
0: Pues ella
1: porque llegaba
0: ya
1: Morena,
0: se van,
1: porque llegaba López Obrador.
0: Qué bueno, ya se van y demás. Y luego, bueno,
1: la Susana, tenemos esa declaración. Imagino, a ver, vamos a ver esa declaración de hace algunos años.
3: Ya nos va a ayudar muchísimo y ahora sí hay lana por fin, después de no sé cuántos miles de sexenios. Ahora sí hay lana para la cultura. Entonces, ya que se vayan los que están. ¡Adiós! ¡Ay, vete a volar, gaviota! ¡Uy, sí, a volar, gaviotas! ¡Qué ten paciencia!
0: Mira, ¿sabes qué?
1: Y ahora cambió de opinión, ahora quiere que regrese el PRI.
0: Mira, yo creo que eso es una cuestión que es para
1: todo. O sea, es válido cambiar de opinión.
0: Es una ventaja. Yo siento que es una ventaja cambiar de opinión. Y siento yo que precisamente le apuestan los gobiernos populistas en todos los países del mundo, no sé, en Estados Unidos, a que la gente no quiere sentirse tonta. Entonces yo me hundo con el barco. Aunque sé que son un hato de ladrones y una bola de cabrones, yo sigo siendo porque estos me gustaron y yo los apoyé, entonces me hundo con el barco.
1: Creyó Susana que iba a haber más dinero para arte
0: primero,
1: y cultura en el sección de López Obrador.
0: Que hicieron fue recortar
1: lo recortaron
0: todo
1: de volada.
0: Eso, pues, y
1: entiendo
0: salud,
1: que
0: y
1: se sienta desilusionada.
0: Pues sí, yo también. Y ¿sabes qué? Creo que Susana es una de esas personas que sí es crítica sin miedo de los gobiernos, del gobierno que sea, y que no tiene pelos en la lengua y que lo dice. Yo creo que Susana en su corazón es siempre una oposición o por lo menos una crítica de los gobiernos cuando hacen las cosas mal. Yo
1: la
0: entiendo
1: campaña,
0: su postura.
1: La campaña inició el fin de semana pasado con rumbo a las elecciones de 2027 y ya entendimos, ya conocimos la estrategia de la presidenta de México.
0: Sí.
1: Enredarse
0: en la bandera.
1: Así es, y echar la culpa a Macio Sarre.
0: Que la oposición está pidiendo una intervención internacional y que son malos mexicanos y que solamente...
1: a la patria, entrellistas.
0: Solamente
1: y algunos
0: nosotros,
1: sí lo son, ¿eh?
0: Sí, pero bueno, solamente nosotros somos buenos mexicanos y solamente nosotros defendemos al pueblo. ¿Quién es el pueblo? ¿Quién sabe? Yo no soy
1: qué
0: pueblo,
1: curiosidad
0: critico al gobierno.
1: Me da.
0: ¿No?
1: Porque ahorita estudiamos, por ejemplo, el Segundo Imperio Mexicano, ¿no? Cuando sí. llegó Maximiliano y los mexicanos que fueron a Europa a pedir que llegara un noble europeo a gobernarnos y la resistencia de Juárez y cómo acabó en el fusilamiento en el Cerro de las Campanas de Maximiliano junto a los traidores Mejía y Miramón. Y hoy en día tenemos muy clara la historia. Yo me pregunto, dentro de 50 años, ¿qué aparecerá en los libros de historia sobre este periodo que estamos viviendo del injerencismo trompista, de narcos contra traidores a la patria, pero de no colusión?
0: ¿No te acuerdas cuando México era una economía
1: de respaldo
0: cerrada,
1: ciudadano?
0: Cuando estaba el PRI, cuando estaba el echeverrismo, que era también de tendencias de izquierda. Aunque era un gobierno,
1: era populista.
0: O sea, era una cuestión de un solo partido y un partido.
1: Pero era muy diferente, ahí no había alternancia, no había democracia, no había elecciones reales.
0: Bueno, y tú crees, a ver, si tenemos a la Suprema Corte en mítins políticos, o sea, ¿dónde está esa separación de poderes que garantiza las democracias? Están haciendo lo que hizo el PRI, quedarse con todo el poder para decir, yo aquí corto el queso y se chingan y no van a ganar ni una sola elección. Ya pasaron una ley para desestimar elecciones.
1: Lee el príncipe de Maquiavelo. Están haciéndolo de manual.
0: Lo están haciendo de manual, pero es antidemocrático. A ver, van a poder anular elecciones. Y eso ya es ley, ¿eh? Van a poder anular elecciones donde hubo injerencia extranjera.
1: Donde se demuestre injerencia extranjera.
0: Bueno, ¿y cómo se va a demostrar? ¿Dónde?
1: ¿Y qué califica de...? Porque es un poco ambigua la ley.
0: Por ejemplo, si tenemos una elección que gane Andrea Chávez y su amiguito, el español este Mendieta, anda dando declaraciones.
1: Abraham Mendieta, sí.
0: Este güey. ¿Hay injerencia de otros países? O sea, güey, pues es que... ¿Tú crees que van a desestimar una elección porque ese personaje u otro...
1: Porque es español este güey.
0: Sí. O a lo mejor si yo digo algo en el radio que tengo triple nacionalidad, entonces este güey es un maldito que no es mexicano. Nací en México. O sea, tengo mi pasaporte mexicano y mi nacionalidad, pero no puedo ser, no soy puro.
1: Pinche gringo, no soy hispano.
0: Y pinche españolete, coño, además.
1: Así es.
0: Pero bueno, entonces, ¿van a desestimar una elección porque yo dije algo? O si yo me metiera, si hago mi campaña presidencial que tanto...
1: Ya,
0: quiero hacer.
1: Urge.
0: Pues sí, la quiero hacer, pero bueno, tengo que serenar. Tenemos que serenarnos y pensar bien las cosas. Oye, ¿ya viste a Andy hablando ahora como... Ya era niño fresa de la Condesa, o de Polanco, y ya se le quitó, ahora ya está vasqueño.
1: Porque, y ahora, habla pues, con pausa.
0: Sí, como, con pausa larga.
1: Como su papá.
0: Porque necesito esta diputación que me va a caer muy bien.
1: Hijo de... El desafuero.
0: Soy hijo de...
1: A ver, tenemos ¿cómo pasó de hablar fresa a imitar el acento tabasqueño de su padre nuevo?
0: Digo, yo sé que estamos en espectáculos, pero ahorita regresando se los vamos a tener.
1: Está delicioso.
0: Ustedes nunca habían oído hablar a un chile relleno. Tenemos un top 10 delicioso el día de hoy. Se llama Frases que arruinan un funeral. Mande las suyas.
1: Frases que arruinan un funeral es el top 10 el día de hoy aquí en La Corneta. Y muchísima gente está mandando unas cosas, pero horribles.
0: Horrorosas, pues sí. Es el público de La Corneta, güey.
1: Frases que arruinan un funeral. ¡Otras! ¿Lleva mucho tiempo muerto o así olía siempre?
0: ¿Qué te parece esta? Oigan, ¿y de qué murió José Ramón? Es que tomaba mucho. Bueno, por lo menos ya no va a tomar.
1: Frases que arruinan un funeral. No, pues hasta muerto es al que más le apesta el machete.
0: No.
1: Ahí
0: no.
1: Es cuando más te apesta.
0: Recuerden, el mal olor en la entrepierna de un hombre se llama pitufo. Tufo, a ver.
1: Un pitufo.
0: Pitufo, mal olor en la ingle de un hombre. Bueno, ya estuvo bueno.
1: Volvemos, arroba La Corneta FM en X. Sí, sí gustan, si no, no pasa nada.
0: No pasa nada, o sea, no les vamos a tomar lista. A ver, pase de lista. Ah, por cierto, ¿dónde quedó ese imbécil? Ahorita venimos, vamos a un corte comercial.
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9: Las 2 con 5 minutos.
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16: El arranque de la construcción del puente vehicular sobre el río Carrizal marca el inicio de una transformación urbana sin precedentes para Tabasco. Con una inversión histórica de 2.765 millones de pesos, esta obra no es un parche vial temporal, sino la piedra angular en el plan Villahermosa 2030. Este proyecto de gran envergadura llega para saldar una deuda histórica con la capital, devolviéndole la fachada de vanguardia y dinamismo que el abandono institucional le había arrebatado tras décadas de rezago en infraestructura. La conexión estratégica entre el municipio de Centro y Nacajuca, proyectada para concluirse en un plazo de 15 meses, resolverá un colapso vial que asfixiaba la movilidad cotidiana de miles de ciudadanos. Sin embargo, el verdadero valor de este puente radica en su papel como detonador de la modernidad. Al integrar de forma eficiente el crecimiento demográfico del otro lado del río con el núcleo urbano actual, se sientan las bases de una metrópoli competitiva, capaz de atraer inversiones inmobiliarias y comerciales y de proyectar la imagen de un Tabasco próspero hacia el resto del país. Villahermosa 2030 demuestra que la obra pública debe planificarse con visión de futuro y no bajo la inmediatez de los tiempos políticos. Hasta el siguiente comentario.
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2: Las 2 con 25 minutos.
3: Ahí con nosotros, disfruten de esta transmisión donde no se ve el fútbol, se vive el fútbol en Lifetime, ¿ok? Ah, ahí los esperamos,
4: muchachos. Me encanta.
5: Bueno, eso. Nosotros esperamos que veas, ya que estamos hablando de fútbol, la delantera, Moisés, ajá, que es el
4: proyecto que participes, güey, el día que estés también en México, que vayas a acompañarnos, por lo menos todavía un día. Otro día.
3: Fíjense, todavía no la he visto y me encanta la delantera. Con la pura alineación.
4: Gracias.
3: Con la pura alineación de la delantera me encanta.
5: Te hacen agua las neuronas.
3: Totalmente. Nada más esto. Y estaré, por supuesto, estaré ahí cuando tenga la posibilidad. Ya me comprometí, ahí los voy a acompañar.
4: Lati Cantú.
3: Okay.
5: Lati Cantú, vamos a tener. ¿Sabías eso?
3: Imagínate que va a estar esa pareja. Sí. Mira, la neta es que yo ya lo sabía, pero como ustedes no lo podían decir, yo tampoco lo decía.
4: Gracias,
3: pero ya sabía quién iba a estar ahí.
4: Pero lo que queremos es que te sumes en algún momento.
5: Sí puede guardar. ¿Que te sumas qué?
4: Que sí, le llevo rogando meses a Moisés que nos acompañe en la delantera y... Ay, no puede. ¿Quién sabe qué otros compromisos
3: No. Ya te dije que cuando esté ahí, con mucho gusto, le acabo de decir también, le confirmé al nuevo que me voy a dar una vuelta ahí. Voy a estar en la delantera.
5: Se va a dar una vuelta para recibir la delantera.
4: Queremos que te sientas en la delantera y compartas tu conocimiento deportivo.
5: Estés a gusto.
3: Tengo más de 5 años sentado en la corneta. ¿Qué más da sentarme en la delantera?
5: Una delantera.
3: Sí.
5: Bueno, Moisés, ¿qué más tenemos? ¿Qué más tenemos? Aparte
3: aquí gratis, allá creo que sí me van a dar algo, entonces imagínate.
5: Exacto.
3: Con más gusto.
4: Pues esa es la idea.
5: Me va a tocar tu cachito de delantera.
3: Bueno, estábamos hablando acerca de que Javier Aguirre ya quiere presentar el 11 que estará en el partido de la inauguración del Mundial contra Sudáfrica, y nos dice lo siguiente sobre el partido que tendrán, el último de preparación contra Serbia. Vamos a escuchar a Javier Aguirre.
4: Por favor.
3: Que ya sabe quiénes son los que van a arrancar contra Sudáfrica. Escuchemos al Vasco.
6: Yo creo que con Serbia, ya lo que vemos con Serbia, será lo más parecido a la última semana de preparación para el partido contra Sudáfrica. Sí, necesitábamos ver, darle minutos a todos. Creo que se consiguió parcialmente el objetivo, porque sí nos quedan algunos ahí en el tintero. Pero sí, yo creo que somos... estoy muy claro con los que se van a quedar y con los que van a iniciar el 11.
7: Sale a todas.
5: Gracias, mi querido Vasco. Qué emoción, cómo comunica la pasión, ¿no? El Vasco en este clip. Realmente me emocionó nomás de oírlo. Estaba quedando dormido, güey.
3: Sí, está, se entiende, ¿no? Tal vez hay nerviosismo porque ya arranca el Mundial. Hay muchas expectativas de esta selección. Así que, pues tienen una gran responsabilidad estos 26 muchachos que estarán representándonos en el próximo Mundial de Fútbol. Así que ojalá que les vaya muy bien. Tenemos también a... ustedes se han preguntado, Estaquita, Eduardo, ¿qué hubieran sido si no estuvieran ahorita en la corneta? ¿Dónde estarían?
5: Reos.
3: ¿Qué estarían haciendo ustedes dos?
5: En la cárcel. ¿Reos?
4: Terapia intensiva.
5: En un psiquiátrico, por ejemplo, en terapia intensiva. Algo así, yo creo. Porque
3: algo así.
5: ¿Qué nos ha rescatado esto? Sí, algo así. Tiene que ser algo
3: bueno,
5: así.
3: Bueno... porque le preguntaron a Guillermo Ochoa, portero histórico de nuestro fútbol, ¿qué sería
4: modelo de
3: Guillermo
4: de
3: Ochoa? ¿Qué estaría haciendo Guillermo Ochoa si no
4: pan
3: hubiera
4: Ochoa
3: sido portero?
4: Panadero,
5: debió de haber sido Pan Ochoa, el bizcocho más sabroso del mundo. Venga, a ver, vamos a oír a...
3: Así es, vamos a escuchar a Guillermo, a ver qué nos dice él.
8: ¿Qué hubiera sido si no fuera futbolista? No sé, ahora que veo a los cantantes igual y me hubiera gustado cantar, no canto bien, pero no lo sé. Siempre quise ser futbolista, nunca, a ver, se me dio desde muy chiquito, yo veía que a los entrenadores les llamaba la atención, me iban avanzando de categorías, empecé muy joven a entrenar con primer equipo, entonces comencé a los 18 años. Ya a los 16 jugaba en primera A.
4: Bueno, pero entonces, ¿qué hubiera sido si no?
8: No, se me fue dando. No sé, me gusta
4: fútbol.
8: El tema de Real Estate. O quizá hubiera estado ayudando a mi papá en el restaurante, ¿no? En las tortas que tiene.
5: En las tortas que tiene, pues podría haber sido panadero, te digo.
3: Sí, tiene un restaurante de tortas, el papá, sí, así es.
5: Ok.
3: Y bueno, él dice que el fútbol se le dio desde pequeño, ¿no? Era bueno desde pequeñito, Guillermo Ochoa.
5: Sí, pero ahí te ganaron la idea a ti, Moisés. O sea, ¿por qué son las tortas Ochoa? ¿Por qué no son las tortas Moisés, güey?
3: Porque yo nunca he tenido una tortería, güey.
5: Bueno, pero, papá, me parece que te robaron la idea, ¿eh?
3: Hasta no, Jorge Campos también puso una tortería,
4: ¿no? Tortas. Por tortas.
5: Sí, sí, sí. Estaban buenas, güey, estaban buenas.
0: Pero es que las tortas de Brody siempre han estado ricas.
5: ¿Sí?
3: Eso sí no lo sé.
5: Se ven pellejudas, ¿no? No creo que estén muy buenas. La verdad.
3: Pues sí, honestamente no lo sé. ¿A ti te gustan las tortas con chile o sin chile, Eduardo?
0: Pues no, pues con chile.
5: A mí me gusta ponérselo yo. A mis tortas, abrirlas.
3: Sí, siempre.
5: Rájale.
0: Siempre es mejor. Chile en medio de las teleras.
3: Ponerse, sí, sí, claro. Además, porque tú le puedes poner lo que tú quieras.
5: Esa se llama la torta rusa. Esa es la torta rusa. Así se prepara.
3: Bueno. Ok. ¿Qué más? Bueno, vamos ahora con Cuauhtémoc Blanco, porque Cuauhtémoc Blanco lo tiene clarísimo.
5: A ver,
3: así
5: a ver.
3: Así dice la nota. Cuauhtémoc Blanco lo tiene clarísimo. Pero respecto al talento que hay en México, él dice que sobra. Solo faltan más oportunidades y estoy de acuerdo con él en esto, ¿eh? Vamos a escuchar la declaración de Cuauhtémoc Blanco y ahorita ahondamos un poquito en este tema. Por favor.
7: Yo lo único que pediría es que le den chance a los jóvenes. Hay un chingo de talento en los barrios. No es que no les dan la oportunidad. Como te hace rato te lo dije, hay muchos extranjeros y hay muchos chavos que tienen un chingo de talento. Hoy por hoy que mi hijo está entrenando ahí en la América.
9: ¿Qué edad tiene?
7: 9. Ahí chavito digo, ay güey, ¿no? Que tiene un chingo de talento hasta de 6-7 años. O sea, los ves luego.
9: ¿Tiene tu hijo? ¿Lo ves ahí sí, en la selección?
7: Yo creo que sí, tiene talento el cabrón.
0: Vámonos, okay. Eso está interesante. Es que el talento a veces sí se hereda, ¿no? Ahí está el Chicharito para demostrarlo.
5: Ahora, es difícil, claro, claro. ¿No crees, Moisés?
3: Gilberto Mora, mismo.
5: Ser hijo de una figura del tamaño de Cuauhtémoc Blanco y decir, ok, yo soy el hijo. No sé, me pongo a pensar en Julio César Chávez Jr., ¿no? Por ejemplo, yo creo que es muy difícil ser el hijo de una de estas leyendas deportivas, porque Cuauhtémoc, su paso por la política siento yo que ha sido lamentable, pero como deportista, pues, ídolo nacional, güey. Claro. Ha de ser muy difícil, ¿no? Ser el hijo de y tratar
3: sí,
5: de salir,
3: por supuesto.
5: Salir adelante.
0: Sí, que es duro.
3: Hay,
5: ¿o crees que se aventaja?
3: Hay muchas expectativas. No, yo creo que es complicado tratar de ocupar ese espacio. Por ejemplo, el hijo de Cuauhtémoc Blanco pues va a tener ahora sí que un hoyo muy grande de llenar sin albur, porque Cuauhtémoc Blanco es de los mejores jugadores que ha habido en la historia del fútbol.
5: Pudieron
3: mexicano,
5: haber sido
3: entonces,
5: zapatos, pudo haber sido, pero no, tenía que ser un hoyo.
3: Espacio, lo dejamos como espacio.
5: Un espacio,
3: entonces,
0: hueco.
5: Para que, un hueco.
3: Es está. Lo mismo un hueco, pues ya escucharon
0: no, a Tuca
3: como decía, ¡hay un hueco! ¡Hay que penetrar!
5: ¡Tengo que entrar! Así es. Sí. ¡No es aquí!
3: Pero bueno,
5: ¡es allí! No sé cómo decía.
3: Sí, así es. Y ha habido hijos de futbolistas que han tenido mucho éxito, ¿no? El caso de Chicharito, ya lo mencionaste. El caso ahora de Mateo Chávez, que es hijo del Tilón Chávez, que ahora también va a ser mundialista.
4: Suena el Bebote.
3: Está el hijo de Gilberto Mora, el hijo del Chaco Jiménez, Santi, que está ahí también. ¿A quién más puedo mencionar? ¿Quién
5: entonces
3: más falta?
5: Ahí está el punto. Entonces es una ventaja, yo creo, incluso.
3: Escuchen, hay los hijos de los dos mejores jugadores de fútbol actualmente en el mundo, el hijo de Cristiano y el hijo de Messi, los dos son muy buenos para jugar al fútbol y tienen una gran responsabilidad como hijos de estas grandes estrellas.
4: Qué duro, ¿no?
3: Al momento de jugar al fútbol, pero lo están haciendo muy bien y yo creo que los dos van a ser buenos futbolistas. No sé si tan grandes como sus padres, pero van a ser buenos futbolistas.
4: Okay. Oye, perdón que interrumpa, tenemos un enlace en estos momentos con nuestra entrevistada del día de hoy. ¡Adelante, Mamalucha!
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3: Gracias, Mamalucha. Gracias, Mamalucha. Aprovecho para enviarle un mensajito a Mamalucha, ya que patrocina esta sección, pues que le eche un grito al titular de la misma, ¿no? A ver si algo se le ocurre a Mamalucha.
4: A ver si algo, claro, que salpique un poco.
3: Mamalucha, que le pasen ayude. Mi número. Exacto. Ya lo tienen ahí los jóvenes, estos señores de la corneta, jóvenes señores.
0: Me parece muy bien, mi querido Moy.
3: Así es.
0: Tú te sientas en la delantera y platicamos.
3: Ah, ok, perfecto.
5: Además extorsionándolo. Sí, pero sí, primero
3: hay que sentarse en la delantera para poder hablar.
5: ¿Vieron eso? ¿Oyeron sí, eso? Cara, perdón.
0: Es motivación.
5: Eso me sonaba derecho de piso, güey.
0: Bueno, pues tenemos, sí, espérate.
3: Se escuchó feo. Se escuchó feo.
0: Tenemos
3: escuchó
0: una
3: feo
0: más, ¿no, mi querido Moy?
3: Tenemos a Hugo Sánchez. No podía faltar Hugo Sánchez, el máximo referente del fútbol en México. Pues le preguntan qué haría si él fuera Efraín Juárez. Hay que poner un poquito de contexto en eso. Lo que pasa es que Efraín Juárez, él ha dicho en algunas ocasiones que le gustaría ser técnico en Europa, en algún equipo europeo. Él siente que tiene la calidad, y no lo dudo que así sea, de poder dirigir en Europa. Pero al mismo tiempo le han dicho que por qué no sigue en Pumas, que debería continuar este proceso, este proyecto en Pumas. Le hicieron esta pregunta a Hugo Sánchez, ¿qué haría él si fuera Efraín Juárez? Esto es lo que él contestó.
11: Les digo que si yo fuera Efraín, ¿qué haría? Bien, porque él, ayer en la noche estuvimos hablando y quedé con ganas de decirlo.
0: A ver.
11: Yo si fuera Efraín, me iría a Europa. Y con eso les digo todo.
0: Ahí está. Y abandonar Pumas después.
3: Pero lo está diciendo el máximo Puma que ha habido, ¿no? O de los máximos, Hugo Sánchez. Oye,
5: pero ¿no será que tiene razón, mi querido Moy?
0: ¿No será que Hugo quiere regresar a Pumas al banquillo?
5: No, pero como crecimiento profesional y deportivo, pues yo creo que, digo, Pumas es un equipo de abolengo y de estirpe, pues. O sea, es un equipo de los más queridos en México, con todo y que perdieron los quinceañeros, pero bueno, no importa. Pero, oye, una carrera en Europa, pues yo creo que es otra cosa. Y económicamente significa otra cosa, ¿o no, Moisés?
3: Sin duda. Y me gustó mucho como dijiste, Pumas es de los equipos más queridos.
5: Sí.
3: Tienes toda la razón. Sí, una cosa es ser más querido, otra cosa es ser más grande. Porque si hablamos de más grandes, pues Toluca tiene más títulos.
0: Cruz Azul,
3: Chivas, América. O sea, Tigres creo que tiene...
0: ¡Ya, Moisés! Cantidad, ¡ya entendimos!
3: Pero sí, de los más queridos. Lo dijiste muy bien, mi querido Estaca. Sí, traté efectivamente, yo coincido...
5: Están dolidos.
3: Bien hecho. Coincido, con Hugo Sánchez. Yo creo que le podría convenir, en caso de que tenga una buena posibilidad de Efraín, de dirigir en Europa, sobre todo en una liga que pudiera ser, por ejemplo, la española, la Liga Premier, la Serie A,
0: belga,
3: Italia...
0: Belga.
3: Híjole, no sé, solamente tendría que ser algún equipo muy importante.
5: ¿Te gusta
3: que
5: la belga,
3: Champions?
5: Moisés? O sea, ¿te gusta esa liga?
3: Fíjate que no es tan importante la liga belga.
5: ¿Tú alguna vez pensaste en irte a la belga? O sea, a jugar
3: No. Preferiría, ¿sabes qué? Preferiría la española. Fíjate que me llama más la atención la española.
5: Pero imagínate que te vas a la belga y te mete la belga a jugar un partido súper relevante. O sea, tendrías que agradecerle, ¿no?
0: Qué saña, güey. Sí. Ya.
3: Pues fíjate,
0: déjalo ir.
3: No me gustaría, ¿no? Sigue, ¿verdad? O sea, ahí está.
5: Es que me cayó en las manos la belga y, pues, ¿qué hacer con ella, no? Sorrajársela
3: pues
5: a alguien
3: sí,
5: más.
3: Hay que repartirla. Ahora sí que lo que no te cabe lo repartes, ¿no?
0: Oye, se está acabando el tiempo, pero antes te quiero hacer una pregunta a ti, mi querido Moy. Presentó la Federación Mexicana de Fútbol los 26 confirmados ya en la lista de Javier Aguirre.
3: Ya lo dijimos, Eduardo, al principio de la sección.
0: Ya sé. Voy a un punto. Con un video en el cual utilizaron la voz de Chespirito hecha con inteligencia artificial.
3: Inteligencia artificial.
0: Uh-huh. ¿Qué te pareció eso?
3: Fíjate que de repente se escuchaba
0: medio
3: y sí te hacía recordar a Chespirito, ¿no? Pero había momentos en los que cuando terminaba las frases se escuchaba como a sudamericano.
0: Sí,
3: no terminaba bien las frases, sí se escuchaba distinto, entonces no me convenció del todo.
0: A ver,
3: ese motivo. A ver.
0: A mí se me hizo chafísima.
12: Hay llamados que no se escuchan. Se sienten.
0: Se sienten.
12: Ahí
0: se
12: escucha. Llegan bien. Como campana, como latido, como tierra que despierta. Y cuando llaman, sabemos. Sabemos porque somos de aquí. De donde
0: de
12: se prende
0: de
12: una
0: aquí
12: vela.
0: Somos,
12: bueno,
0: somos
12: no alcanza la explicación. De donde le hablamos a Dios de tú, porque lo sentimos cerca. De donde uno se persigna antes de cobrar un penal. Y también con la primera venta del día. Si no encontramos un santo, nos inventamos.
4: Ya, no puedo.
5: Oye, qué manera de hacerle a la maqués. Qué bárbaro, güey.
4: Chafés.
5: Y ahora vamos a cocinar este delicioso cocido que nos va a quedar de rechupete, coño.
4: Roberto Gómez Bolaños, joder.
3: Sí, al final del video, al final de la presentación de la lista, se escucha de repente cómo termina las frases, muy estilo sudamericano, ¿no? Sin pronunciar la S, por ejemplo, al final.
4: ¿Se come las S, además?
3: Un poquito, la inteligencia artificial, así es, al final del mensaje. Entonces, honestamente, no me gustó del todo.
4: Una mamada.
3: Pero respeto mucho a toda la gente que le encantó. Hay otra presentación que también está saliendo en redes sociales, que es mejor.
5: Yo creo que a nadie le encantó, porque tengo en este caso que darle toda la razón a Eduardo. Una mamada.
4: Una mamada. Es chavísimo.
3: Si se escucha, no es lo mejor.
4: En mi opinión, ¿no? La opinión de usted que nos escucha es la única que le importa a usted. A mí me vale madre lo que usted piense.
5: Me parece una succión.
3: Una succión. Me hubiera gustado más escuchar la voz, por ejemplo, de Eduardo Videgaray, ¿no?
4: Claro.
3: Mandando este mensaje.
4: ¿Por qué no alguien que sí tenga peso en el fútbol mexicano y que esté vivo, ¿no? No sé, Hugo Sánchez. Que de por sí ya habla como español también.
5: Pero la verdad sí, güey, porque además, a ver, esto fue como apelar a ¿qué? O sea, lo más representativo de este país es Chespirito, pues no. Y luego la perorata insoportable que acabo de escuchar, porque yo nada más había oído cachitos, pero ahorita nada más me cayeron gordos, güey. Cuando
3: escuchen esto.
5: Dios, tú vete al carajo, güey.
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2: Las 2:42.

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2: Afición pecadora, estamos muy contentos aquí en La Corneta porque tenemos un final feliz, un top ten sensacional, también un final feliz. ¿Por qué no?
4: Espero que tengamos un final feliz, ¿eh?
2: ¿En la vida?
4: Pensando a futuro, ojalá sea feliz.
2: Es que el final difícilmente es feliz, pero...
4: Bueno, o sea, feliz así de qué padre.
2: Que te vayas así de un pasón.
4: No, pero habiéndolos dejado con una sonrisa en sus caritas, querido público, habiendo hecho lo único que aspiramos en realidad, porque pues nos pagan una mugre en todos lados donde trabajamos, negociamos con las nalgas, entonces por lo menos divertirnos.

0: Exacto.
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0: Qué bonito.
2: Ya, gracias.
0: ¿No? ¿Sonará eso cuando te mueres?
2: No, no sé. O la versión de Sid Vicious.
0: Esa suena mejor, la verdad, estaría mejor. Pero bueno, esto solamente es la parte, digamos, del postre en esta deliciosa comida, este banquete que les ofrecemos diariamente. La corneta termina con el top ten del día de hoy, que se intitula Frases que arruinan un funeral. Por eso estábamos hablando del final, porque pues ya, para allá vamos, ¿no?
3: Aquí está el de 12 coronas. Eran flores, animal.
0: Bueno, las coronas destápalas, no hay pedo. O sea, está
3: bueno,
0: bien.
3: Bueno, la verdad fue como la final de la Champions. O sea, el güey se fue a tiempos extra.
0: Fíjate que esa es una gran idea de negocio. Se me hace que voy a un emprendimiento. En vez ¿cervezas? De vender coronas de flores, que sean coronas de chela. Y que con cerveza Corona. Y que te manden al muerto unas chelas frías, güey. En forma de, o sea, con el nombre del.
2: ¿Ahí al velatorio?
0: Para los deudos. Una corona de cervezas, ¿qué tiene de malo? Digo, no sé si tiene que ser de esa marca, pero ¿por qué no?
2: ¿Has consumido alcohol alguna vez en un velorio?
0: Sí. ¿Sabes lo que pasa? Que los velorios en Estados Unidos son muy distintos. Ahí se reúnen en la casa de la persona fallecida.
2: A comer y beber.
0: Se reúnen los deudos y llegas con comida. O sea, traes comida y se hace una, pues sí, una comida y plática.
2: Pero está el cuerpo
0: sobre
2: ahí.
0: La vida del muerto. A veces sí, a veces no.
2: Yo el único velorio que fui en Gabacho, no estaba ya el cuerpo.
0: No,
2: había una urna con las cenizas.
0: Sí, es que tener el fiambre y estar comiendo junto, no sé.
2: No. Sí, se me hace muy díscolo con el cadáver que no puede degustar ya.
0: Que no puede comer. Bueno, le puedes meter ahí una torta así a la caja, ¿no? Que se vaya con torta bajo el brazo. Llegó con torta el niño, se va con torta, ¿no? Está bien. O sea, pero no, eso sí es diferente. En cuanto a tradiciones, yo sí he ido a varios en Estados Unidos. Y sí,
2: no se visten de negro, ¿no?
0: No, es más un poquito color. Recordar al muerto, lo mismo que hacemos nosotros, hombre. Nada más que nosotros tenemos esta necesidad de que se vea que estamos llorando y sufriendo horriblemente, porque porque somos mexicanos. Ya después se cuentan chistes y al rato que ya te vas a otro lado, se dicen cosas, ese güey era una beutra como la piel de Judas, güey, no dejó títere con cabeza.
2: Yo me he echado unas carcajadas en algunos velorios que hasta me siento mal.
0: Está bien, al muerto le hubiera gustado.
2: Ajá, eso es lo que pensé. Chistes. Sí, sin duda pues le hubiera gustado.
0: Si hubiera entretenido. Pero bueno, frases que arruinan un funeral, esta es la número 10.
3: ¡Ay, por fin lo logró! Al fin se puso tieso este hijo de.
0: Y así se va a quedar porque yo no lo voy a atender. Ok, ya.
3: ¡Ay, que me lo entierren, por favor! Alguien que se encargue.
0: ¡Alguien aquí, a ver! ¡Joven! ¡Usted me lo!
3: No. ¡Me lo entierre, por favor!
0: ¡Qué bárbaro! ¡En el patio de atrás! Vamos a decirlo así, vamos a la que sigue. Oye, que es la número 9.
2: ¿Y tú ya sabes cuál va a ser tu último destino? ¿Dónde reposarán
0: tus
2: restos mortales?
0: Aquí en la iglesia.
2: En la cripta de la iglesia del Pedregal.
0: Hay una cripta familiar.
2: Qué nice, qué
0: fin. Y hay un nicho pues que me está esperando, güey.
3: Sí, o sea, ahí. Es aquí.
0: Ahí está.
3: Hay un hueco. Sí, y tú tienes que entrar.
0: ¡Hay un hueco! Y tú tienes que entrar. Y sí voy a tener que entrar. No sé si vamos a tener que, no sé en qué parte del mundo me sorprenda la huesuda, pero habrá que mandar lo que quede para acá, ¿no? Para acá.
3: ¡Hay un hueco! ¡Que yo te amo!
0: Es el demonio en tu hombro. ¡Hay un hueco!
3: ¡La cripta! ¡La cripta!
0: ¡Hay un hueco! ¡Que yo te amo! ¡Y te vamos a enterrar!
3: Okay, bueno, frases que arruinan un funeral. Híjole, pues mi compadre hace unos tamales deliciosos, ¿eh? Por si creen que la cremación sale demasiado cara. Ay,
0: no, no, no. ¿Cómo se llamaban
2: tamalera,
0: las?
2: ¿No?
0: Eran las poquianchis. ¿Quiénes eran? Las poquianchis, güey, que hicieron tamal a la gente. Por ahí tenemos un episodio de La Corneta Extendida en donde hablamos acerca del canibalismo y creo que se toca un poco la historia de las poquianchis, güey.
2: Y de la tamalera que mató a su marido y lo fue metiendo en tamales poco a poquito y ya lo fue dejando ir.
0: Eso también lo hizo un asesino serial ahí en Estados Unidos que tenía un puesto de hamburguesas, güey. Y hacía
2: hamburguesas humanas.
0: De la G que se había cargado el güey. Sí, sí, sí.
2: Bueno, vamos a la que sigue. Qué feo. ¿Qué es la número?
4: 8.
0: Frases que arruinan un funeral.
2: Ay, la neta, se me antojaron unas bien frías.
0: Te digo, la corona de coronas, güey. Ahí está la idea millonaria. No sé si la marca quiera ligarse con la muerte, pero yo creo que no. Igual y no es tan buena idea.
2: Que tiene esta fijación con ¿cómo se llama cuando te excitan los
0: necrofilia?
2: Eso, tiene necrofilia sexual.

0: Pues sí, se me hace que sí. Ni modo.
1: Me gustan tiesas. Vamos a la número
2: 7.
3: Frases que arruinan un funeral. Oye, ¿qué onda? En el after vemos lo de la herencia, ¿no? ¿O qué, bro?
1: En el after. ¿El after sí, del velorio?
3: O sea, finalmente, güey, ya dejó las acciones, todo listo. Dice la gente del consejo que me quedo prácticamente con todo, güey.
1: Sí, muy bien. A mí lo que me llamó la atención es que hay after de los velorios.
3: Pues también puede ser, güey. Está bien.
1: Una vez fuimos un velorio tú y yo y de ahí salimos como muy tristes, la verdad, y nos tiramos al agua de una manera brutal.
3: Sí, espectacular, y hubo risas y todo. Está bien, porque se enaltece la memoria del difunto, güey.
1: De acuerdo, vamos a la que sigue, que es la número
2: 6.
1: Frases que arruinan un funeral. Pues por dentro se sigue sintiendo tibio.
2: No. Si es que se tarda en enfriarse, por eso apúrense.
3: No, ya, ya, ya.
1: Okay. Frases que arruinan un funeral. Oigan, oigan, ¿y alguien se sabe su clave de Netflix?
3: No, no, sean. Qué bárbaro, güey.
1: Así hay basura. Gente, güey. Así hay gente.
3: Sí, sí, así hay gente. Bueno, pues es que el muerto al pozo y el vivo al gozo, güey. Ni modo.
1: Pues no
3: es el dicho, ¿no?
1: Vamos a la que sigue, la número
2: 5.
3: Frases que arruinan un funeral. Qué bárbaro. Se me están saliendo las lágrimas por la viuda.
1: Ay, a mí también se me salen lágrimas por la viuda.
3: Ay, pues juntemos esfuerzos entonces. Qué bárbaro.
1: Vamos a la número
2: 4.
3: La viuda. ¿Usted la viuda? Es la viuda.
1: ¿Usted es
3: ¿qué
1: la
3: le
1: viuda,
3: importa?
1: Señora?
3: ¿Qué le importa? Ok.
1: Vamos a. ¿En qué número estamos, no?
3: Esta es, no sé, es la 3, ¿no?
2: 4.
3: Ah, 4, perdón. Ya estamos bien. Frases que arruinan un funeral. Bueno, pues mira, se moría de ganas en salir, de salir en la ofrenda, ¿eh? O sea, ahí está, güey.
1: ¿Eh?
3: En la ofrenda de Día de Muertos, güey. Quería
1: estar.
3: Se moría de ganas, güey. Así. Ya ves que ponen tu fotito. Imagínate que vamos a poner lo que le gustaba al muerto: alcohol, drogas y amigas de ocasión, güey. O sea, unas fotos de unas profesionales, güey. Exacto.
1: Vamos a la número
2: 3.
1: Yo empiezo, tú la rematas, ¿va?
3: Frases que arruinan un funeral.
1: Esperamos que el señor reciba a Lorenzo Silva.
3: ¡Silvaba! ¡Silvaba! ¡No, Silvaba!
1: Roberto Silva de alegría.
3: ¡Silvaba!
1: No, pues Silvaba. Y finalmente la número
2: 2.
1: Que me encanta.
3: Finalmente la 2, ¿por qué?
1: Claro, o sea, por fin llegó la 2. Frases que arruinan un funeral. Me siento honrado de ser la última persona que pudo hablar con él, pero al mismo tiempo estoy triste porque no pude decirle: no, güey, yo creo que eso no te cabe en el culo.
3: Ay, me quiero acordar que. ¿Qué estás haciendo, Eduardo? No, no es para eso. ¿Por qué te estás amarrando la escoba al tobillo? ¿Qué vas a hacer?
1: ¿Por qué te amarras la escoba al tobillo?
3: ¿Qué vas a hacer? No. Bueno, por lo menos tómate una cubita para darte valor antes.
1: Ponle un poco de margarina.
3: ¿Por qué te amarras la escoba al tobillo?
1: Un palo de escoba al tobillo, güey.
3: Bueno,
1: ahora sí, en serio. La número
2: 1.
3: Frases que arruinan un funeral.
1: Bueno, pues una lavada y la damos de alta, ¿no?
3: ¡No! Qué feo que sean así, de verdad. Esas prácticas me parecen reprobables, lamentables. Sobre todo la de escuchar este programa.
1: Yo creo que
3: les hace mal, pero pues allá ustedes, ¿no? Nosotros ya nos vamos a esparcir la mugre por otro lado. Hoy
1: oye,
3: la noche
1: está
3: en televisión.
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1: 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Ahora, estabas diciendo algo y te interrumpí groseramente.
3: Era una estupidez que no valía la pena, seguramente como todas las que digo en este programa. Ya, no ya se acuerdas. Me olvidó. No me acuerdo, porque me apaniqué porque no encontraba.
1: Si no te acuerdas, no pasó.
3: Que teníamos que anunciar. Además, si yo no me acuerdo, yo no fui. Entonces, pues háganle como quieran, ¿no? Sí era mi cuerpo, sí estaba yo hablando, pero no estaba ahí, ¿ok?
1: No era yo.
3: Ya.
1: No era yo.
3: Ni modo.
1: Nos vemos en la noche en Imagen Televisión. Muchísimas gracias. Canal 3.1 a las 11 p.m. Ahí estaremos después del noticiero de Nacho Lozano. Y tenemos la corneta extendida. Siempre tenemos la corneta extendida a su disposición.
3: Así es.
1: Pueden encontrar en Amazon Music. Ahí está el nuevo episodio que estrenamos la semana pasada. Todo acerca del sueño. ¿Cómo le pusiste, no?
4: Échense una dormidita, le pusimos.
3: Échense una dormidita. Es una función básica para nosotros los seres humanos y todos los seres vivos. Bueno, no todos, porque las plantas no sé si duerman. Duermen en mi jardín.
1: Duermen las plantas.
3: Los nardos y las rosas. Y bueno, pero esas no duermen, ¿no? Esa es una figura poética. Pero bueno, el asunto es que el dormir es importante y de eso se trató precisamente la corneta extendida. Jetear, que es una de las actividades favoritas de quienes les hablan. A mí me encanta dormir. De hecho, ahorita me voy a dormir y me van a despertar para ir a la televisión a seguir diciendo estupideces y luego ya me duermen como a los perritos.
1: Nos vemos al rato, muchísimas gracias. Buenas noches, a dormir, que descanses.
3: Buenas nachas.
1: Pero no en paz, no en paz, nomás descanse ya.
3: No, nomás hoy.
1: Hay ratito. Mucho que hacer.
3: Bueno, hay unos huevos.
5: En este instante se va la meme en la corneta.
1: ¿Y este es el cierre?
5: No, este.
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8: Las 3 con 4 minutos.
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2: Las 3 con 10 minutos.
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2: Las 3 con 20 minutos.
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8: El arranque de la construcción del puente vehicular sobre el río Carrizal marca el inicio de una transformación urbana sin precedentes para Tabasco. Con una inversión histórica de 2.765 millones de pesos, esta obra no es un parche vial temporal, sino la piedra angular en el plan Villahermosa 2030. Este proyecto de gran envergadura llega para saldar una deuda histórica con la capital, devolviéndole la fachada de vanguardia y dinamismo que el abandono institucional había arrebatado tras décadas de rezago en infraestructura. La conexión estratégica entre el municipio de Centro y Nacajuca, proyectada para concluirse en un plazo de 15 meses, resolverá un colapso vial que asfixiaba la movilidad cotidiana de miles de ciudadanos. Sin embargo, el verdadero valor de este puente radica en su papel como detonador de la modernidad, al integrar de forma eficiente el crecimiento demográfico del otro lado del río con el núcleo urbano actual. Se sientan las bases de una metrópoli competitiva, capaz de atraer inversiones inmobiliarias y comerciales y de proyectar la imagen de un Tabasco próspero hacia el resto del país. Villahermosa 2030 demuestra que la obra pública debe planificarse con visión de futuro y no bajo la inmediatez de los tiempos políticos. Hasta el siguiente comentario.
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3: Las 3 con 31 minutos.
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1: Las 3 con 42 minutos.
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2: Las 3 con 51 minutos.
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3: Las 4 con un minuto.
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1: Las 4 con 10 minutos.
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1: Las 4 con 20 minutos.
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2: Las 4 con 30 minutos.
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0: 4:41.
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2: Las 4 con 50 minutos.
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5: El arranque de la construcción del puente vehicular sobre el río Carrizal marca el inicio de una transformación urbana sin precedentes para Tabasco. Con una inversión histórica de 2.765 millones de pesos, esta obra no es un parche vial temporal, sino la piedra angular en el plan Villahermosa 2030. Este proyecto de gran envergadura llega para saldar una deuda histórica con la capital, devolviéndole la fachada de vanguardia y dinamismo que el abandono institucional había arrebatado tras décadas de rezago en infraestructura. La conexión estratégica entre el municipio de Centro y Nacajuca, proyectada para concluirse en un plazo de 15 meses, resolverá un colapso vial que asfixiaba la movilidad cotidiana de miles de ciudadanos. Sin embargo, el verdadero valor de este puente radica en su papel como detonador de la modernidad. Al integrar de forma eficiente el crecimiento demográfico del otro lado del río con el núcleo urbano actual, se sientan las bases de una metrópoli competitiva, capaz de atraer inversiones inmobiliarias y comerciales y de proyectar la imagen de un Tabasco próspero hacia el resto del país. Villahermosa 2030 demuestra que la obra pública debe planificarse con visión de futuro y no bajo la inmediatez de los tiempos políticos. Hasta el siguiente comentario.
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6: Buenas noticias. El programa Borrón y Cuenta Nueva sigue vigente para motocicletas. Regulariza tu situación.

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3: Las 5 en punto.
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1: Las 5 con 11 minutos.
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2: Las 5 con 21 minutos.
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2: Las 5 con 30 minutos.
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0: 5:41.
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2: Las 5:49.
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10: El arranque de la construcción del puente vehicular sobre el río Carrizal marca el inicio de una transformación urbana sin precedentes para Tabasco. Con una inversión histórica de 2.765 millones de pesos, esta obra no es un parche vial temporal, sino la piedra angular en el plan Villahermosa 2030. Este proyecto de gran envergadura llega para saldar una deuda histórica con la capital, devolviéndole la fachada de vanguardia y dinamismo que el abandono institucional le había arrebatado tras décadas de rezago en infraestructura. La conexión estratégica entre el municipio de Centro y Nacajuca, proyectada para concluirse en un plazo de 15 meses, resolverá un colapso vial que asfixiaba la movilidad cotidiana de miles de ciudadanos. Sin embargo, el verdadero valor de este puente radica en su papel como detonador de la modernidad, al integrar de forma eficiente el crecimiento demográfico del otro lado del río con el núcleo urbano actual. Se sientan las bases de una metrópoli competitiva, capaz de atraer inversiones inmobiliarias y comerciales y de proyectar la imagen de un Tabasco próspero hacia el resto del país. Villahermosa 2030 demuestra que la obra pública debe planificarse con visión de futuro y no bajo la inmediatez de los tiempos políticos. Hasta el siguiente comentario.
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0: Las 6 en punto.
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1: Miles respaldan a Sheinbaum desde Tabasco. Desde una plaza de armas abarrotada, el gobernador Javier May encabezó el respaldo de más de 20.000 tabasqueños a la defensa de la soberanía nacional y destacó los avances de la transformación en el estado. Salida de Casasús no frena Villahermosa 2030. LACMEC aseguró que el relevo en la SOTOP no afectará los proyectos estratégicos de infraestructura, al tratarse de un plan institucional y no de una sola persona. Retiran 53 cámaras ilegales y aseguran drogas. El Gabinete de Seguridad reportó importantes resultados durante operativos del fin de semana, incluyendo el desmantelamiento de sistemas de vigilancia ilícita y el combate al robo de hidrocarburos. Tabasco apuesta por la energía solar. El CIME presentó la segunda edición de la Expo Foro Energía Solar, un encuentro que impulsará la capacitación, la innovación tecnológica y nuevas oportunidades de negocio. Caen participaciones federales para municipios. La Secretaría de Finanzas reconoció una disminución en los recursos provenientes de la Federación y anunció gestiones para mitigar el impacto en los ayuntamientos. Jesús Selván deja la dirigencia de Morena.